el día y la noche. El día y la noche. Tienen que hacer una coreografía ahí. Una coreografía, yo no sé, ustedes que están ahí adelante, guíen al pueblo que está ahí atrás. Eso.

nosotros tenemos el espíritu del Rey de Reyes y Señor de Señores. Déselo fuerte al Señor, fuerte, fuerte. Qué buena es su presencia en esta mañana.

Levanta las manos al cielo conmigo y repite: Señor, levanto mis manos, aunque no tenga fuerzas, aunque tenga mil problemas. Confiésalo con tus labios. Todo el mundo cantando conmigo.

me conecté con esta canción en el momento que lo escuché en el carro de mi amiga Becky. Es una verdadera expresión de lo que siento. Yo soy amante de su presencia. No hay otro lugar donde yo prefiero estar que sino en su presencia. Hacerme como una niña delante de Él, amarlo y dejarlo a Dios que me ame a mí. Mis momentos más preferidos han sido en tiempos de adoración. En el libro de Lucas cuenta la historia de la mujer pecadora. Una de las historias que más me ha tocado. Que llevó un hermoso, esta mujer llevó un hermoso frasco de alabastro lleno de un costoso perfume. Y dice que llorando se arrodilló ante los pies. Sus lágrimas estaban cayendo ante los pies de Jesús y ella los secó con sus cabellos. No cesaba de besarle los pies y les ponía perfume. Cuando empezaron a criticar a la mujer por esta acción, Jesús vino a su defensa y dijo: mira a esta mujer que está arrodillada aquí. Cuando entré en tu casa, no me ofreciste agua para lavarme el polvo de los pies, pero ella los lavó con sus lágrimas y los secó con su cabello. Tú no me saludaste con un beso, pero ella, desde el momento que entré, no ha dejado de besarme los pies. Tú no tuviste la cortesía de ungir mi cabeza con aceite de oliva, pero ella ha ungido mis pies con un perfume exquisito. Te digo de que sus pecados, que son muchos, han sido perdonados. Por eso ella me demostró tanto amor. Pero una persona que se le perdona poco, demuestra poco amor. Entonces Jesús

personas que estaban allí no lo hicieron. Su acto era uno de pasión. Porque esta es la única manera que debemos adorar. Ser amantes de su presencia. No dejar pasar ni un momento su presencia.

Si conocieras el amor que Dios te tiene, si descubrieras lo que Él te quiere regalar,

sueño. 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

escucho esto. Mucho altar, poco amor. Mucho micrófono, poca compasión. Mucho Dios te bendiga dentro del templo, pero afuera nadie quiere cargar al herido. Y escrito está: si no tengo amor, nada soy. Aquí no venimos a parecer, aquí venimos a amar. Aquí no venimos a impresionar, aquí venimos a servir. Y si el amor no está en el corazón, ni la voz, ni la lágrima, ni la apariencia pueden esconder la verdad.

Devuélvenos la compasión. Devuélvenos el corazón. Devuélvenos la ternura y el peso de tu verdad. Quita el orgullo del altar.

Recibe esta palabra. Dios no está buscando actores. Dios está buscando hijos. Dios no está buscando gente que solo suene espiritual. Dios está buscando corazones que amen de verdad. Si saludas al hermano en la iglesia, ámalo también en la calle. Si cantas delante de

0: Buenos días.
1: Gracias, Señor.
0: Que tengamos un buen día para aprender de su gloria y su bondad. ¿Podemos hacer una pequeña oración? Vamos a hacer el Padre nuestro que nos purifica de su oración. Padre nuestro que estás en los cielos, santificado sea tu nombre. Venga a nosotros tu reino. Hágase tu voluntad en la tierra así como en el cielo. Danos hoy el pan de cada día. Perdónanos por nuestras deudas, así como perdonamos a nuestros deudores. No nos dejes caer en tentación. Líbranos del mal. Amén.

¿Dónde están los que creen? Puede levantar su mano si usted cree en Dios. Déjeme decirle que si usted tiene fe, si tenemos fe, podemos acercarnos al Señor, como lo hizo esa mujer del flujo de sangre. Aleluya.

a ver. Ese día, el día y la noche. El día y la noche. Tienen que hacer una coreografía ahí. Una coreografía, yo no sé, ustedes que están ahí adelante, guíen al pueblo que está ahí atrás. Eso.

Jesús, tenemos el Espíritu del Rey de Reyes y Señor de Señores. Déselo fuerte al Señor, fuerte, fuerte. Qué buena es tu presencia en esta mañana.

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¿Cuántos desean y anhelan vivir envueltos en la gloria de Dios? Yo quiero que usted cierre sus ojos y ahí donde estás le cantes a Dios del alma. Yo he aprendido que por medio de la alabanza los cielos se abren, y es un principio sin final, es una gran verdad. Y si hay alguien que todavía no es cristiano y no entiende esto, inténtalo y verás. Cuando le cantas a Dios del alma, cuando crees lo que le dices a Dios de corazón, hay cambios innumerables. Cuando la gloria de Dios llega a tu vida, llega a tu casa, llega a tu familia, hay cambios. Así es que yo declaro en el nombre de Jesús en este momento, que si hay alguien enfermo, la gloria de Dios te envuelva y te vaya sano de aquí. Si hay alguien con depresión, que la gloria de Dios te haga entender que ese corazón le pertenece a Él y que nada ni nadie puede dañarlo. Si hay alguien que tiene necesidad, de cual sea, entiendas que Dios tiene el control, que Dios está contigo y que Dios está en tu barca. Cuando le decimos a Dios del alma, quiero que tu gloria camine conmigo, sea conmigo y vaya donde yo esté, hay cambios. Dígale a Dios, yo necesito esa gloria, yo necesito tu gloria 24/7, cada segundo, cada minuto, cada milésima de minuto, cada milésima de segundo, yo te necesito, Dios. Dígaselo fuerte, diga, yo te necesito, Dios. Alguien puede gritarlo, diga, Dios, yo te necesito. Ven a mi casa, ven a mi familia, muévete en mi vida mayor. Yo te necesito, Dios. Dígaselo del alma, diga, yo te necesito, Dios. Yo te necesito. En medio de un mundo desconcertado, en medio de un mundo vuelto loco, de cabeza para abajo y pies para arriba, Dios nos ha hecho entender, a todo aquel que le cree, que todo está bien. Levante su mano y diga, todo está bien. Yo declaro que todo está bien en mi casa, porque Dios está en control. Quiero que suba sus manos bien alta y le captemos esto a Dios del alma. Cuando usted le dice a Dios, he aprendido a llamar tu atención, no es una oración cualquiera. Usted le está diciendo a Dios, yo he aprendido a que tú me mires. Y eso es muy lindo, cuando Dios se detiene a mirarte. Y no es que Dios te mire así, Dios no anda mirando así. Si la misma Biblia dice que Dios mira de lejos al altivo, mas atiende al humilde. Cuando usted y yo vamos con un corazón humilde a Dios, Dios nos atiende. Dile al que Dios, dile al que está a tu lado, dile, Dios, Dios está pendiente de ti. Dios atiende a tu llamada. Dios atiende a tu clamor. Créele, créele, créele, créele, créele, créele, créele. ¿Habrá alguien aquí que le crea a Dios? ¿Habrá alguna persona aquí en Santiago que le dice a Dios, yo te creo? Mucha gente dice, yo creo en Dios. Pero creer en Dios y creerle a Dios, creo que son dos cosas diferentes. Alza tu linda mano al cielo y vamos a decirle al Señor.

Dale ese aplauso al Señor. Dios te bendiga, síguete gozando. Que nadie de aquí se vaya sin aceptar a Cristo. Dios te bendiga. Te amo, Santiago.

La muerte no lo pudo retener. Se levantó victorioso y triunfante, el Cordero inmolado, el único digno de desatar los sellos.

Alaban a Dios. A su nombre. ¿Cuántos le alaban todavía? Yo no vine para estar sentado. Bueno, pues. Yo vine a alabar a Dios. Dígale que está a su lado, a qué vino usted, hombre. Todos están parados.

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de distracción. Te vas fuera, espíritu de distracción. El Cordero ha pagado un precio muy alto por esta noche. Con sangre ha ungido este lugar y no vas a robar la atención de los hijos de Dios.

diga conmigo: lo recibo y lo atesoro. Estoy firme en la promesa de Dios. Dele un aplauso al Señor. ¿Cuántos bendicen a Dios por la vida de Marcos Brunet?

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están los que creen. Puede levantar su mano si usted cree en Dios. Déjeme decirle que si usted tiene fe, si tenemos fe, podemos acercarnos al Señor, como lo hizo esa mujer del flujo de sangre.

0: Muy buenos días, bendiciones para todos. Ahora directamente desde Las Vegas, Nevada, el evangelista Gabriel Williams. Adelante, hermano.
1: Muy buenos días, mis amados hermanos, o muy buenas tardes. Dios me los bendiga ricamente, que la paz de Jesús esté en sus corazones y en sus vidas. Les agradezco su sintonía y bienvenidos a un programa más de La Gran Comisión. Los saluda su hermano y amigo Gabriel Williams. Quisiera primero que todo darle la gloria, la honra y la alabanza al único que se lo merece, nuestro Señor Jesucristo, porque Él fue el que pagó, aleluya, en la cruz del Calvario, por ti y por mí, por su sangre. Con su sangre nos redimió, con su sangre nos compró, con su sangre nos libertó, aleluya, bendito sea su santo nombre. Quiero agradecer de una manera muy cordial y muy amable a nuestro hermano Papi Love, aleluya, por permitirnos, aleluya, cada dos semanas entrar en su radio, en las emisoras, y poder transmitir, aleluya, no solamente para mí, para todos los hermanos y hermanas que sábado y domingo, periódicamente, están predicando la palabra, y aleluya, y llevando el plan de salvación a diferentes lugares. Quiero primero que todo orar, hermanos, quiero leer unos dos, tres versículos, y vamos a escuchar una alabanza, y después de la alabanza, vamos a empezar la predicación de lo que el Señor me ha dado. Así que vamos a orar rapidito, hermanos, para la gloria del Señor. Padre amado y Rey de gloria, te damos gracias, Señor, por tu misericordia. Te damos gracias, Señor, por un día más que nos das, Padre, por el aire, por las fuerzas que nos das, Señor, por todo lo que pones en nuestras manos, Dios amado, Señor, porque tú eres un Dios bueno, misericordioso, grande, precioso, Señor. Gracias. Te damos gracias, Dios, por la oportunidad que nos da, Señor, de que hoy, Señor, podemos acercarnos a ti, Señor, y pedirte perdón, Señor, y podemos ser salvos, Padre. Yo te pido, Dios amado, que esta palabra que va a ser predicada penetre en los corazones de cada uno de los oyentes, así como penetró en la mía, Padre, y que sirva de bendición, que sirva de restauración para los oyentes. Yo te pido, Señor amado, por almas salvadas, Padre. A lo mejor yo no las vea aquí en esta vida, pero cuando esté en tu presencia, yo sé que tú me las enseñarás, Padre. Almas que han sido salvadas por medio de tu palabra, Señor, porque eres tú el que salvas. Nosotros solamente somos utensilios tuyos, Padre. Te pido también por personas sanadas, Señor, mediante estemos orando al final del servicio, Señor. Personas reciban la sanidad divina, Padre, de parte tuya, Señor. Porque tú eres nuestro sanador, tú eres nuestra porción, tú eres nuestro pronto auxilio, Señor. Te damos gracias y te damos gloria, Señor. Que cada uno reciba, Señor, tu palabra, Señor, porque dice tu palabra, valga la redundancia, que nunca, nunca regresará vacía, sino que siempre hará el propósito por el cual ha sido mandada. Aleluya. Quiero leer, hermanos, amigos, en Proverbios 4, para abrir el programa, bueno, la predicación. Proverbios 4, versículos 25, 26 y 27, en la Nueva Traducción Viviente. La palabra del Señor Jesucristo, de nuestro Señor Jesucristo, se lee honrando al Padre, al Hijo, y con la bendición de su Santo Espíritu, y reza así. Proverbios 4, del 25 al 27. Mira hacia adelante y fija los ojos en lo que está frente a ti. Traza un sendero recto para tus pies. Permanece en el camino seguro. No te desvíes. Evita que tus pies sigan el mal. Aleluya, gloria a Dios, poderoso Jesús. Ahora nuestro hermano Papi Love va a poner una pequeña alabanza de adoración, y cuando termine la adoración vamos a predicar su palabra. Adelante, hermano. Gloria a Dios.

0: tocarlo en el saxofón. Cierra tus ojos y disfruta la
1: paz. Adelante, mi hermano, adelante Las Vegas.
2: Gloria a Dios, bendito sea su santo nombre. Una vez más, le doy la bienvenida a cada uno de los oyentes, aleluya. Su hermano y amigo Gabriel Williams, aleluya, le da la bienvenida a este su programa, La Gran Comisión. Hoy quiero predicarles, hermanos y amigos, acerca de cuatro motivos que no nos permiten avanzar. Cuatro motivos que no nos permiten avanzar. Como tema de introducción, como manera de introducción, esto yo lo uso, no sé, me recordó cuando estaba en Santa Cruz. Me acuerdo un día que yo estaba con mi esposa, con mi madre, con mi suegra, y unas amistades y yo fuimos a la playa, aleluya, y Naira, mi esposa, decidió estacionar el truck sobre un lugar que se veía bien, pero cuando nos íbamos, el truck se atascó y no podíamos salir, y por más que tratábamos, nos hundíamos más en la arena. Hoy día, aleluya, así hay personas que llevan años en la iglesia orando, ayunando, escuchando sermones tras sermón, y se mantienen exactamente en el mismo lugar sin poder avanzar. Hay personas que espiritualmente se sienten, aleluya, dando vueltas, caminan y caminan y caminan en círculo, y al final regresan al square one, al mismo lugar donde empezaron, sin poder avanzar. O a veces caminan y avanzan un poco, pero algo sucede en el camino y todo lo que han avanzado lo pierden, aleluya, y regresan al lugar de salida, aleluya. El Señor Jesucristo lo ejemplifica en la parábola del sembrador, en la cual hay semillas que cayeron en piedras, en terrenos piedrosos y en terrenos con espinos. Dice la palabra del Señor que las semillas sobre la tierra rocosa representan a los que oyen el mensaje y de inmediato lo reciben, aleluya, con alegría. Otras versiones dicen con gozo, pero no tienen raíces profundas y no duran mucho. Y en cuanto tienen un problema, son perseguidos por creer en la palabra de Dios, caen o tropiezan. Y los que caen en los espinos, aleluya, son las semillas que cayeron entre espinos, representan a los que oyen la palabra de Dios, pero muy pronto el mensaje queda desplazado por las preocupaciones de esta vida y el atractivo de las riquezas, así que no se produce ningún fruto. Y esto acarrea desánimo, acarrea desesperación, frustración, y en los peores casos, tiran la toalla y se alejan del Señor, aleluya. ¿Y esto por qué ocurre? Pregunta, ¿acaso Dios no les oye? ¿O sencillamente Dios está ignorando, o nos está ignorando, o tenemos un Dios selectivo? Él solamente bendice a los que Él quiere bendecir. La palabra del Señor nos dice en Mateo 28:30, venid a mí todos. Todos significa todos, los trabajados y cansados, porque yo os haré descansar. Además, Jesús afirma, nuestro Señor Jesucristo afirma en el Evangelio de Juan, capítulo 6, versículo 37, que el que viene y al que a mí viene, no le echo fuera. Esto nos dice, hermanos, que tenemos un Dios inclusivo, no exclusivo. Tenemos un Dios amoroso, un Dios bondadoso y sumamente misericordioso. Su misericordia es tan grande, hermanos, que la palabra del Señor dice que por la misericordia de Jehová no hemos sido consumidos, y que nunca decayeron sus misericordias, y nuevas son cada mañana. Y grande es su fidelidad, o sea que tenemos también un Dios con una fidelidad grandísima. Él es fiel, Él permanece fiel, aunque nosotros fallemos, él permanece fiel a su palabra, aleluya, y cuando Él dice algo, Él lo hará, aleluya, porque Él desea que nosotros prosperamos, seamos prosperados en todas las cosas, así como prospera nuestra alma. Hoy, como dije al comienzo, quiero hablarles acerca de cuatro cosas que no nos permiten avanzar. El primer tema, o el primer punto, es el peso del pasado. El peso del pasado. La palabra dice que no os acordéis de las cosas pasadas, ni traigáis a memoria las cosas antiguas. Muchas personas no avanzan por estar anclados en el pasado. El pasado es todo aquello, aleluya, que ya ocurrió, pero sigue influyendo, sigue gobernando y sigue dictando tu carácter, tus decisiones, tu estilo de vida. Hay un dicho que dice, lo que pasó, pasó, Aleluya. Filipenses 3:14 y 3:14 dice así: amados hermanos, aleluya, no lo he logrado, pero me concentro únicamente en esto. Olvido el pasado y fijo la mirada en lo que tengo adelante, por delante, y así avanzo hasta llegar al final de la carrera para recibir el premio celestial, el cual Dios nos llama por medio de Cristo Jesús. Aleluya. Suelta el pasado, men, ya sean fracasos o victorias, y concéntrate en el propósito que Dios tiene delante. No te detengas y sigue. Dios tiene un premio que es la vida eterna, en la cual tú cuando lo tengas podrás oír la voz de papá diciendo: bien, buen siervo y fiel, sobre poco has sido fiel, sobre mucho te pondré. Entra en el gozo de tu Señor. Dice la palabra del Señor que pongamos, aleluya, pongamos nuestra mirada en el autor y consumador de la fe, que es Cristo Jesús. Pongamos la mirada en Cristo Jesús, amigos. No pongamos la mirada en lo que pasó, en lo que sucedió, si te ofendieron, si no te ofendieron, si te llamaron, no te llamaron, o algo pasó en tu vida, aleluya, o algún triunfo también, porque nosotros no podemos vivir de las experiencias pasadas, porque nosotros tenemos un Dios que renueva, tenemos un Dios que hace, cada día son cosas nuevas que Él quiere que nosotros vayamos experimentando. ¿Para qué? Para que vayamos creciendo, para que vayamos madurando, para que vayamos conociendo, aleluya, cómo es Él, que podamos entender su voluntad. Él no quiere una iglesia estancada, Él no quiere unos hijos estancados en el mismo lugar, al contrario. Por eso el Señor nos ha mandado a predicar el Evangelio a toda ciudad, a toda criatura, en todo lugar, a todo momento, dentro y fuera de tiempo, aleluya, a la hora que sea, en el momento que sea, en el lugar donde vayas, tú como siervo de Dios, tú como hija de Dios, tú como hijo de Dios, tienes que seguir adelante. No puedes estar anclado en el pasado, ¿ves? No podemos mirar atrás y tratar de avanzar, es imposible. Mira, trata de caminar mirando para atrás. Tarde o temprano te vas a chocar, tarde o temprano te vas a caer, tarde o temprano vas a tropezarte con algo, porque no estás fijando tu mirada al frente, estás mirando para atrás. No puedes mirar para atrás y caminar, es imposible, hermanos. Y esto es espiritualmente hablando lo mismo. Esto fue lo que le pasó a la mujer de Lot. Ella salió de Sodoma y Gomorra, pero Sodoma y Gomorra no había salido de ella. Y por eso ella tuvo que mirar para atrás. Ella tuvo que volver la mirada para atrás. Y ya sabemos la historia que sucedió con ella. Se convirtió en una estatua de sal. Aleluya. No podemos volver al mundo. No podemos regresar de donde el Señor nos ha sacado. Mira, hay un versículo en la palabra de Dios que habla acerca de un personaje que su nombre es Demas. Dice Pablo, mira lo que dice Pablo de Demas, aleluya: porque Demas me ha desamparado, amando este mundo, y se ha ido a Tesalónica. Hay muchas personas, hermanos, que todavía están en el Evangelio y están amando el mundo, están deseando estar en el mundo, están deseando lo que tenían en el mundo. Mira lo que dice Santiago, el medio hermano, el hermano de Jesús, aleluya, en 4:4 dice: oh almas adúlteras, almas adúlteras, ¿no sabéis que la amistad del mundo es enemistad contra Dios? Cualquiera, pues, que quiera ser amigo del mundo, se constituye en enemigo de Dios, Cualquiera que quiera, solamente el que tenga el deseo, no que esté en el mundo. El Señor conoce nuestro corazón, Él conoce nuestras intenciones, Él sabe exactamente qué nosotros deseamos. ¿Ves? Y el que tenga en su corazón, el tenga el deseo, el más pequeño deseo de querer regresar al mundo, se convierte en un adúltero espiritual, hermanos. Dice la palabra del Señor en 1 Juan capítulo 2, versículos 16 al 17, lo voy a parafrasear. Dice que el mundo pasa y sus deseos, pero el que hace la voluntad de Dios permanece para siempre. Nosotros tenemos que seguir haciendo la voluntad de Dios, hermanos. Tenemos que seguir mirando hacia adelante. Lo que pasó quedó atrás. Y ya lo que pasó, nosotros no lo podemos arreglar. ¿A poco tú puedes arreglar tu pasado? Yo no lo puedo arreglar. Lo que ya yo cometí, las palabras que ya salieron de mi boca, no las puedo volver a meter dentro de mí, valga la redundancia. No puedo. No puedo retractar. Decir, oye, me equivoqué. Pero ya lo dije. Y ya ofendí. Y ya herí. ¿Ves? Y entonces, lo que ya pasó, pasó. Lo que no hiciste, no lo hiciste. Y lo que hiciste, lo hiciste. Y lo que no pudiste hacer y lograr, y lo que no pudiste lograr, no lo lograste. Bueno, sigue adelante. Porque tu pasado ya tú no lo puedes arreglar, nadie lo puede arreglar. Pero tu presente puede forjar tu futuro. El presente que tú haces hoy, las decisiones que tú tomas hoy, como aceptar a nuestro Señor Jesucristo, ahí donde tú estés, en el lugar donde te encuentres, en el hospital, en la cárcel, en un momento ahora mismo de desesperación, te sientes solo o sola, puedes acercarte a Cristo Jesús. Esa va a ser la solución para ti. Él tiene la respuesta a tu vida. No el hombre, no la medicina, no el doctor, no la ciencia, no tu esposo, no tu marido, o tu esposa, o tus hijos, no, el Señor. Es el único que tiene la respuesta para tu vida y para la mía. Mira, dice, aferrarte a lo que fue, te paraliza. Avanzar requiere soltar. Avanzar requiere soltar. Hoy nos toca soltar, hermanos. Hoy nos toca soltar a lo mejor una relación, a lo mejor un trabajo, a lo mejor una adicción, un pecado. No sé qué tú tendrás que soltar. Yo sé qué yo tengo que soltar. Yo sé qué tuve que soltar para seguir adelante, aleluya. El pasado te dice, así eras tú. La fe te dice, esto es lo que Dios va a hacer contigo. Esto es lo que el Señor va a hacer contigo. Llamando las cosas que no son como si ya son, como si ya fueran. No te aferres al pasado, no te aferres al pasado, sigue adelante. El otro factor que nos impide avanzar es el miedo. Una y otra vez el Señor dijo, no temáis, no temáis. La frase no temas o no tengas miedo, incluyendo sus variantes, aparece unas 365 veces en la Biblia. Dicen los estudiosos que es una vez, no temas una vez cada día para todo el año, ¿verdad? Sin embargo, el miedo domina a la mayoría de la población cristiana. Tenemos miedo a muchas cosas, miedo a la muerte, miedo a la pérdida de un ser querido, miedo a la enfermedad, miedo a lo desconocido, miedo a lo que dirán, miedo a lo que a que descubran quién verdaderamente, aleluya, eres tú. Miedo a que miedo a lo que opinen las personas, miedo a que se burlen de ti, miedo a la brujería o miedo, aleluya, sencillamente al enemigo de nuestras almas. Con respecto a este último, aleluya, mira lo que dice, primero que todo, el enemigo de nuestras almas es un enemigo vencido. Él tiene poder, claro que sí, porque es un ser espiritual y tiene más poder que un hombre, una mujer sin Cristo. Lo que dice la palabra del Señor, que más fuerte es el que está en mí, el que está en el mundo. Tú teniendo a Cristo Jesús en tu corazón, tú teniendo al Espíritu Santo, tú siendo templo y morada del Espíritu Santo, aleluya, el enemigo no tiene parte ni arte en tu vida. No puede haber un cristiano, no puede haber un siervo de Dios, no puede haber un hijo de Dios que esté endemoniado. Porque si habita el Espíritu Santo en ti, aleluya, no hay cabida para el mal, no hay cabida para los demonios. Aleluya, te podrán martirizar, te podrán hacer pasar malos ratos, pero no te podrán controlar, porque el que habita en ti, aleluya, es el dueño del universo, es el creador del universo, es el creador de todo lo que se ve y de lo que no se ve, aleluya. Así que mira lo que dice Lucas 12, del 4 al 5, en la nueva traducción viviente, aleluya, dice, ¿a quién se debe temer? Este título que tiene esta parte de la palabra dice, queridos amigos, no teman a los que quieren matarles al cuerpo. Después de eso no pueden hacerles nada más. Les diré a quién temer. Temen a Dios, quien tiene el poder de quitarles la vida y luego arrojarlos al infierno. Claro, Él es a quien debemos de temer, aleluya. Al único que debemos temer, es al Señor. Escucha esto, hermano. El peor daño que un ser humano te puede hacer es quitarte la vida física. Y después de eso, ya no tiene poder sobre ti. Así mejor es temer a Dios. Pues no un temor de pánico o de terror, sino un temor reverencial. ¿Cómo es un temor reverencial? Reconocer su autoridad, reconocer su supremacía, reconocer quién es Él, reconocer que Él es Dios, aleluya. Ese Dios, Él es el único que tiene el poder sobre el destino eterno de tu alma. El hombre puede decir, el hombre puede hacer lo que quiera, el hombre puede acusarte, el hombre puede atemorizarte y puede hasta quitarte la vida. Claro que sí. Pero si tú estás en Cristo y mueres en Cristo, aleluya, nos han hecho un favor. Porque el que muere en Cristo recibe la vida eterna. Ahora, si la persona no tiene a Cristo, ya está el problema, ¿verdad? Por eso hoy, cuando terminamos de predicar, aleluya, tú vas a aceptar a Cristo Jesús y vas a dejar esos miedos atrás. No tienes que tenerle miedo a nada, ni a nadie, ni al enemigo, ni a Satanás, ni a ningún demonio, aleluya. En el momento que tú aceptas a Cristo Jesús en tu corazón, aleluya, Él te pone un sello en tu alma. Y ese sello hace que te... Quiere decir que tú eres propiedad de Cristo. Eres propiedad del Espíritu Santo. Eres templo del Espíritu Santo, aleluya. Ya pasaste de la muerte a la vida, de la oscuridad a la luz. Pasaste de ser propiedad del mundo, propiedad de los demonios, a ser propiedad de Dios, hermanos. Y suena fuerte, pero así es. Así es. Cuando yo me convertí a Cristo Jesús, aleluya, me dice el evangelista, me dice, de ti están saliendo legiones de demonios. Una legión son 6,000 demonios, y tenía legiones. Estaba infectado de demonios. Pero la verdad me hizo libre. Cristo me hizo libre. Cristo me libertó y me limpió con su sangre, aleluya. Y todo lo que pasó, todo lo que tuve, y todo lo que anduve, aleluya, fue perdonado en el momento que yo me arrepentí, aleluya. Y todo miedo salió por la borda, hermanos. Yo no tengo miedo de qué me pueda hacer Satanás, porque él no tiene parte ni en mi hogar, ni en mi matrimonio, ni en mi ministerio, ni en mi vida. Y eso es lo que tú tienes que saber hoy, hermano, amigo. Aleluya. El que está conmigo, ¿quién puede estar en contra de mí? Dice, aleluya. Si tú recoges con Cristo, aleluya, estás bien. Pero si recoges sin Cristo, desparramas. Así que tenemos que recoger con Cristo, trabajar con Cristo, caminar con Cristo, vivir con Cristo, aleluya, para no tener ese miedo en nuestros corazones. Y a su nombre sea la gloria. El miedo te paraliza, no te deja pensar, y mucho menos te deja buscar de Dios. El miedo detuvo la bendición de un pueblo entero. El pueblo de Israel caminó 40 años en el desierto, solamente por miedo al pueblo de Canaán. Y Dios juró que ninguno de los adultos de esa generación rebelde entraría en la tierra prometida, solamente Josué y Caleb. El miedo detuvo al profeta de fuego Elías, después de haber acabado con los 450 profetas de Baal, degollándolos en el arroyo de Sison. Vino Jezabel, la esposa de Acab, y lo amenazó. Y se acobardó el hombre. Y se acobardó y dejó al sirviente, lo despachó, y se acostó debajo de un enebro, y deseando morir. Y decía, ¿yo acaso soy mejor que mis padres? Quítame la vida. Sencillamente por una amenaza. Sencillamente porque alguien le dijo que le iba a quitar la vida. Sencillamente por alguien que lo atemorizó. ¿Ves? O sea que, mira, ¿qué quiere decir esto, hermanos? Que los siervos de Dios podemos tener. Claro que sí. Y me acaba de decir que no tengas miedo. Déjame explicarte. Déjame decirte algo que es válido. Es válido sentir miedo. Es válido. Porque yo soy un ser humano. Si yo te digo a ti que no tengo miedo, te miento. Y yo estoy, aleluya, vengo a predicar el evangelio y a decirte mentiras. Claro, como ser humano, a mí me da, algunas cosas me da temor. ¿Ves? Pero mira, es válido sentir miedo, pero no dejar que el miedo controles tus acciones. Y esto te lo puedo respaldar con la palabra. Dice la palabra del Señor en Salmos 56:3. Pero cuando tenga miedo, en ti pondré mi confianza. Cuando yo tenga miedo, cuando venga el momento que yo tenga miedo, porque va a venir, tengo que poner mi confianza en el Señor. Tengo que poner mi esperanza en el Señor. Tengo que saber que Él tiene el control de todo. Aunque no lo entienda, aunque no lo comprenda, aunque en mi corazón, aleluya, haya un poco de temor, el amor de Cristo, aleluya, echa fuera todo temor. El amor de Cristo echa fuera todo miedo, aleluya, y te fortalece y te ayuda a caminar, aleluya. Así por eso dice el salmista, cuando tenga miedo, en ti, en el Señor, en ti pondré mi confianza. Mira, Gedeón tenía un ejército de 32,000 hombres. Y lo primero que el Señor le dijo a Gedeón, dile a todo hombre que tenga miedo que se vaya para su casa. ¿Sabes cuántos se fueron? 20,000 de los 32,000. se fueron 20,000 y solamente quedaron 12,000. Pues 20,000 se fueron por, y esos que quedaron, me imagino que también tenían temor, claro que sí, pero confiaban en Dios. Tenían confianza en el Señor. Y después el Señor hizo una reducción más y solamente quedaron 300. Aquellos que verdaderamente confiaban en el Señor, aquellos, aleluya, que cuando tenían sed no se arrodillaban, sencillamente estaban tomando el agua y se la llevaban a su boca con la mano y vigilaban por la venida del enemigo. Esas son las personas que Dios quiere, y entre esos 300 debemos estar tú y debo estar yo, aleluya. No podemos tener miedo, hermano, y si tenemos miedo, confiemos en el Señor. Mira, aleluya, Mateo 25, está la parábola de los talentos. El Señor le dio a uno 5, al otro 2 y al otro 1. El de 5 lo multiplicó. El de 2 talentos lo multiplicó también y le dio 4 al Señor. Pero al que le dio un talento, dice la palabra del Señor textualmente, tuve miedo y lo escondí, porque tuve miedo de perder. Hermanos, si a ti Dios te da un talento, si a ti Dios te da algo, es porque Él ha confiado en ti, y ha confiado en mí, y Él sabe que ese talento, aunque sea pequeño, aleluya, tú lo vas a reproducir y lo vas a multiplicar y lo vas a mayordomar y lo vas a saber utilizar con sabiduría para la gloria de su nombre. No importa qué talento tú tengas, a lo mejor para otras personas ese talento es insignificante, pero nada que da Dios es insignificante. Todo lo que da Dios es bueno y es grande y es maravilloso, hermanos. Es de nosotros. Lo que Dios te da a ti es para ti, aleluya, para que tú lo uses, no para que lo escondas, no para que tengas miedo de abrir tu boca, no para que tengas miedo de predicar, no para que tengas miedo, aleluya, que las personas sepan de que tú eres cristiano y que tú adoras al Señor, no para que tengas miedo, aleluya, de tratar de convivir con otras personas tratando de ser iguales a ellos. No, Señor, no tengas miedo de decir aleluya, no tengas miedo, aleluya, de ser cristiano. Yo no me avergüenzo del Evangelio, dice la palabra, porque es poder de Dios para salvación. ¿Veis? Entonces, no tengamos miedo. El miedo, si tenemos miedo, confiemos en el Señor. Confiemos en el Señor, aleluya. Dice la palabra del Señor, en el mundo tendréis aflicción, pero confiad. Confiad, no temas. No temas, confía, no temas. Confiar es no temer. Saber confiadamente, aleluya, que yo he vencido al mundo, dice el Señor. Vas a estar caído, vas a tener problemas, vas a tener preocupaciones, vas a tener deudas, enfermedad. Claro que sí, yo no te puedo decir ahora, nunca te vas a enfermar, nunca te vas a equivocar, nunca vas a tener ningún problema. Eso es mentira, porque sí va a pasar, porque la única manera que tú puedas ver el poder de Cristo Jesús es en medio de tus problemas. Diga al débil, fuerte soy, todo lo puedo en Cristo que me fortalece. En el medio de tu aflicción es cuando el Señor va a demostrar su poder. En el medio de tu debilidad es cuando tú vas a ver verdaderamente el Dios que tú sirves. En el medio de tu problema es cuando tú vas a ver el verdadero Dios que te va a sacar de ahí. La mano de Dios te va a levantar. Pero tienes que confiar, tienes que seguir. No tienes que pararte en el pasado y mirar lo que pasó atrás. Y no tienes que tener miedo, hermano. El temor, si tienes miedo, vuelvo y repito, confía en el Señor, porque si Él dice algo, Él hará. Es normal tener miedo, claro que sí, somos seres humanos, no somos robots, no somos máquinas, no somos una computadora, no somos una computadora de inteligencia artificial, somos seres humanos de carne y hueso, aleluya. Jesús en el Getsemaní dijo, si es posible, Señor Padre, pasa de mí esta copa, pero hágase de ti, hágase en mí tu voluntad. Jesús estaba nervioso, estaba sudando gotas de sangre por la tensión por la cual estaba pasando, porque él sabía que humanamente lo que le iba a suceder. ¿Tú crees que los látigos no le iban a doler? ¿Tú crees que esos clavos en las manos y en las piernas no le iban a doler? ¿Tú crees que esa lanza que iba a atravesarlo, aleluya, y los golpes que le iban a dar, y la arrancada de las barbas y la humillación, no le iba a doler? Claro que sí. Pero él puso su confianza en el Padre. Hágase de ti, hágase en mí tu voluntad, hágase en mí tu voluntad, Padre. Eso es lo que nosotros tenemos que decir hoy. Cuando tenga miedo, confío en el Señor. Hágase en mí tu voluntad, Señor. Las malas compañías, es el tercer punto. Primera de Corintios 15:33 dice, las malas compañías corrompen el buen carácter o las buenas costumbres. Hermanos, es fundamental que tengamos cuidado con las personas con las que nos relacionamos. especialmente con aquellas que están fuera de los caminos del Señor. Porque los incrédulos pueden llegar a influenciar incluso a los cristianos más fuertes, haciéndonos vacilar en la fe y en el caminar con Cristo, aleluya, y no dejándonos avanzar. Muchas veces, aleluya, y muchas veces hacernos caer de la gracia divina. Tenemos que tener cuidado con quién nos sentamos, con quién hablamos, aleluya. Hay personas que no avanzan porque están mal acompañadas o porque están mal asesoradas. ¿Ves? Hazte una pregunta hoy, amigo. Hazte una pregunta hoy, hermano, en Cristo Jesús. ¿Quién es la persona que está a tu lado? ¿Es un hombre o una mujer de fe? ¿O alguien que afecta tu relación con Dios? Yo tenía una amistad en Cristo Jesús. Un brother, un siervo de Dios. Pero cada vez que yo hablaba con ese varón, hablaba cosas que verdaderamente no me edificaban. No voy a hablar los temas que él hablaba porque no viene al caso. Pero cada vez que hablábamos eran los mismos temas. Yo dije, no, esta amistad verdaderamente no me edifica. ¿Y qué yo tuve que hacer? Dejarle de hablar. Me dolió, claro que me dolió. Y la persona me llamaba ya hace ya más de como 3 años. Y ya verdaderamente yo creo que agarró la idea, agarró la información de que yo no quería hablar con él. Y oro por él todos los días. Todos los días cuando yo doblo mis rodillas, yo menciono el nombre del brother y oro por su familia, oro por su esposa, oro por sus nietos y lo sigo amando. Y sigo orando por él. Y lo sigo amando en Cristo Jesús. Pero no me conviene tener esa amistad. Hay amistades que tú tienes que dejar. Hay personas en tu vida que tú tienes que soltar, que tienes que sacarle el cuerpo, porque en vez de hacerte avanzar, te detienen. Y quedas caminando las veredas de ellos. Hay caminos para el hombre que parecen buenos, pero al final ese camino es camino de muerte. Y te lleva por el camino de la muerte, hermano. Sin darte cuenta, te lleva por el camino de la muerte. Pensando que por solamente mantener una amistad, o sencillamente pensar igual que las demás personas para que las personas no piensen que tú eres diferente. Pero en realidad sí lo somos. Sí somos diferentes. Porque tenemos a Cristo Jesús. El mundo no lo tiene. Tú y yo sí. Y si tú no lo tienes, hoy lo vas a tener, varón o varona. Porque la solución es Cristo. Cristo es el que cambia tu vida. Mira a Sadrach, Mesach, Abednego y Daniel. Ellos decidieron no contaminarse con la comida del rey. Y ellos decidieron tener una dieta diferente y no bebían vino, bebían agua y comían verduras. Ellos decidieron no contaminarse con el mundo. Así mismo nosotros debemos, aleluya, no tratar de contaminarnos. Yo no te estoy diciendo que el mundo, sencillamente, lo que no tengas amistades, sí, tú puedes tener una amistad del mundo, pero ¿tenerla para qué? Para evangelizarla y para llevarla a los pies de Cristo. Ahora no pensando de que tú eres superior a ella, no, nadie es superior aquí, el único superior es Cristo Jesús, el único grande es Cristo Jesús, pero tu deber como siervo es llevar a esa persona que no conoce al Señor a los pies de Cristo, ¿ves? Con amor, con comprensión, así mismo como a ti te llevaron y me llevaron a mí, darte gracia, porque de gracia hemos recibido, aleluya. Estábamos hablando de las malas compañías, ¿verdad? Mira lo que dice, lo que le pasó al pueblo de Israel en Números 11, 4 y 6 de la Nueva Traducción Viviente. Dice, entonces la gentuza extranjera, esto cuando ellos habían salido de Egipto, habían salido el pueblo de Israel, había salido de Egipto, ¿verdad? Y estaban en el desierto. Dice, entonces la gente extranjera que viajaba con los israelitas, o sea, cuando el pueblo de Israel salió de Egipto, no solamente judíos o israelitas salieron, también salieron otras personas que se habían casado con hombres o israelitas o con mujeres israelitas, o personas que confraternizaron con los israelitas y salieron de Egipto juntamente con ellos, pero no eran de Israel, ¿ok? Entonces la Biblia, la palabra de Dios le llama gentuza extranjera. Entonces la gentuza extranjera que viajaba con los israelitas comenzó a tener fuertes antojos por las cosas buenas de Egipto. Imagínate, y el pueblo de Israel también comenzó a quejarse. Oh, si tuviéramos un poco de carne, exclamaban, ¿cómo nos acordamos del pescado que comíamos gratis en Egipto y teníamos todos los pepinos, los melones, los puerros, las cebollas y los ajos que queríamos? Pero ahora lo único que vemos es este maná, hasta que hemos perdido el apetito. El pueblo extranjero empezó a quejarse. El pueblo extranjero comenzó a llorar. El pueblo extranjero comenzó a ser malagradecido. ¿Y qué pasó? El pueblo de Israel también. Al escuchar el malagradecimiento de ellos, ellos hicieron lo mismo. Por eso tenemos que ver, hermanos, con qué personas nosotros estamos andando, con qué personas nos estamos relacionándonos, con personas quejumbrosas. Tarde o temprano, tú vas a estar siendo quejumbroso también. Aleluya. Acércate, dice que nos arrimemos a los árboles que den buena sombra. Acércate, aleluya, al maestro y serás maestro. Acércate al impío y serás corrompido, dice la palabra del Señor. ¿Ves? Acércate a personas que amen a Cristo. Acércate a personas que verdaderamente sean agradecidas con lo que el Señor nos da, que nos enseñen a ser agradecidos. Porque si entre más se quejan las personas, nosotros vamos a terminar quejándonos también. Dice la palabra del Señor en Hebreos 12:15, si no me equivoco, aleluya, que no sea brotando una raíz de amargura, aleluya, nos impida alcanzar la gracia que Dios tiene para nosotros y contaminemos a los demás. O sea que eso se contagia, hermanos. La mala compañía se contagia. Aleluya. Mira lo que pasó con Roboán, el hijo de Salomón. Cuando Salomón murió, el hijo de Roboán quedó en el trono. Y él quería, los ayudantes de Salomón le dijeron a Roboán, baja los impuestos, sé más suave con el pueblo, ayuda al pueblo, sé más condescendiente con el pueblo. Y Roboán vino y tomó también, fue a buscar solicitud con sus amigos de la infancia, que le dieran consejos ellos. Y los amigos de la infancia le dijeron a Roboán, no, sé más fuerte. Si el dedo de tu padre era como este, ahora que el tuyo sea más fuerte, esté sobre el lomo de ellos, y aumentales el impuesto, aumentales el trabajo. Y eso fue lo que hizo Roboán. Se dejó guiar por los amigos. ¿Y qué terminó pasando? El pueblo se dividió, el reino de Israel se dividió, se fracturó en dos. En el pueblo del norte, en el reino del norte y en el reino del sur. ¿Ves? ¿Por qué? Por la mala compañía, por las malas decisiones, por las malas opiniones, por las personas que nos aconsejan mal. Nosotros no podemos recibir consejo de una persona, aleluya, que no conoce de Cristo Jesús. Tú quieres buscar un consejo, ¿sabes dónde tú puedes encontrar la mejor respuesta a tu problema? En la palabra. En la palabra, brother. A veces hasta un siervo, a veces por quererte y por amarte tanto, te va a decir lo que tú quieres oír. Hazlo así, mira, está bien, pero no importa. No, en la palabra está la respuesta a todos tus problemas. Lámpara a mis pies y lumbrera a mi camino. Es tu palabra. Es la que nos ilumina, es la que nos guía. Aunque a veces penetre como una espada de doble filo, pero discierne nuestros pensamientos más profundos de nuestro corazón y nos hace entender cuando estamos mal y cuando estamos bien, mediante el poder del Espíritu Santo. ¿Ves? Y el único que te puede guiar a eso es la palabra. ¿Ves? Dice Jeremías 15:19, conviértanse ellos a ti y tú no te conviertas a ellos. Tratemos siempre, aleluya, tienes amistades incrédulas, está bien. Está bien. Son tus amistades de muchos años. Pero tú no te conviertas a ellos. Ya el Señor te sacó de ahí. Tú no puedes regresar donde Dios te dijo. Digo, puedes hacerlo. Pero es la palabra, tiene un nombre para eso. Le llama perros. Y eso es lo que llama la palabra. Regresan al vómito. Los que regresan de donde el Señor nos ha sacado son igualmente que los perros que vomitan y después que vomitan regresan y se lo comen. O como la puerta, que tú la bañas, la seas, le pones perfume, le pones colonia, la bañas bien, champú, igual, y la dejas ahí a la puerta y al ratito está revolcándose otra vez. Lo puedes hacer, pero vas a regresar al punto donde estabas anteriormente, y por eso no podemos avanzar. ni por las malas compañías. Así que ellos mejor se conviertan a ti, tú no a ellos. Y si tú quieres hablar con ellos, está bien, puedes compartir con ellos, pero compárteles la palabra. Que ellos vean la diferencia en ti, que vean el testimonio en ti, que vean que el Señor cambió tu vida, para que así ellos puedan ver y entender, para el día que ellos necesiten algo, tengan un problema, ellos sepan a quién acudir. Pues voy a acudir al hermano Gabriel, porque el hermano Gabriel no dice malas palabras, el hermano Gabriel tiene un lugar que el Señor le va a levantar.

ellos estaban tomando, yo no estaba tomando. Y me llega un muchacho, entre comillas, amigo mío, y me dice, Gabriel, ¿quieres un trago? Yo, no. Tómate un trago, hace calor. Y yo, no quiero. Que me dice, mira cómo el diablo lo usó. Mira, ¿por qué no tomas? ¿A qué eso no te dejan? Tu pastor toma, tus hermanos en Cristo, ellos toman también la cosa que tú no los crees, pero ellos toman. Y yo dije, ¿sabes una cosa? Yo estoy tomando hielo de ellos. Estoy tomando una bebida de hidratante. Y me dice, mira, aquí te lo voy a servir. Y me agarré la botella de la bebida hidratante y le eché el vino, el alcohol, se lo eché ahí adentro. Y dice, coge, toma. Y yo tentado, hermano, amigo, me puse la botella en la boca. No tomé, me lo puse, el licor me lo puse en mis labios y cuando ese licor tocó mi garganta me quemó. Y yo agarré y lo boté, lo escupí. Y me agarré la botella y la vacía así al río. Me dije, coge tu vaso. Y para que no digas que yo he tomado, no tomé ni un poquito, me quemé. Al día siguiente estaba mal del estómago, me dio un flujo estomacal tremendo. Pero esas son las malas compañías. Las malas compañías te influyen, quieras o no. Quieras o no, y más si eres débil. Más si todavía no estás fuerte en el Evangelio. Y aunque estés fuerte en el Evangelio, mira a Salomón. Salomón, aleluya, era un hombre, el hombre más sabio de todos. Pero tuvo mujeres, las mujeres lo llevaron a la perdición. Tuvo 700 concubinas y 300 reinas. Y todas, cada una de ellas adoraban a un Dios diferente. Y él doblaba sus rodillas a todos esos dioses. Hasta que al final dijo, ya me he dado cuenta que todo esto es vanidad de vanidades. Que al fin el consejo es temer a Dios y hacerle caso, creer en él y confiar en él. Parafraseando estoy. Porque él sabía que las malas compañías corrompieron las costumbres de él. Ahora, el otro punto es la desobediencia. Hemos visto el peso del pasado, hemos visto el miedo, hemos visto las malas compañías, ¿verdad? Ahora vamos a ver por último la desobediencia, amigos. El desobedecer es elegir no hacer lo que Dios ya dijo que hagas, o hacer lo que Dios dijo que no hagas. Déjame repetirlo. Es elegir no hacer lo que Dios ya dijo que hagas, o hacer lo que Dios dijo que no hagas. En el fondo es decirle a Dios que no te necesito, que puedo hacer las cosas mejor que tú. Pues, ahora, una obediencia a medias es igual que una desobediencia. Ejemplo clásico, era Saúl. Dios le dijo a Saúl, destruye todo en Amalek. Pero Saúl guardó lo mejor del botín y mantuvo con vida al rey Agab. Como resultado de esto, Dios le quitó el reino. Saúl obedeció a una parte solamente. A Dios hay que obedecerle todo. La palabra está escrita y la palabra no se cambia. La palabra no tiene doblez. Bueno, esta parte sí y esta parte no. Todo lo que está escrito en la palabra tiene que ser cumplido al pie de la letra. Es difícil, porque sí, hermano, no te voy a decir que es fácil, es bien difícil. Pero todo lo podemos en Cristo. Si tú amas al Señor, aleluya, dice que el que hace mi voluntad permanece para siempre. ¿Ves? Está el mundo, claro que sí. Están las amistades, claro que sí. Hay temor, claro que sí. Pero tenemos que ser obedientes. Obediencia, la obediencia quiere y no sacrificio, dice el Señor. Mira, Moisés, por pegarle a la piedra. El Señor le dijo, háblale a la piedra. La primera vez, pégale a la piedra. Le pegó. Ahora Moisés estaba enojadísimo con el pueblo porque él estaba pidiéndole agua. Y el Señor le dijo, ahora a esa piedra le vas a hablar. ¿Y qué hizo Moisés? Le pegó dos veces. Desobedeció la orden del Señor por estar enojado. O sea, tenemos que cuidar mucho nuestro enojo. Tenemos que cuidar mucho nuestra actitud. Cómo nosotros tomamos decisiones, si estamos enojados o no. Cuando estemos enojados, brother, hermana, no hables, no pelees, no opines. Estás con tu esposa, estás bien enojado, cálmate, toma aire, regresa después y habla. Porque enojado va a ser peor, vas a echarle como si estuvieras echándole gasolina al fuego. Y se van a prender, y va a haber

pelea. ¿Ves? Entonces, eso fue lo que pasó con el varón Moisés. Él le pegó a la piedra en vez de hablarle porque estaba sumamente enojado. ¿Y qué pasó? No pudo entrar a la tierra prometida. Nada más la pudo ver. Fue tanta la misericordia de Dios que le dijo, te la voy a enseñar. Y vas a morir aquí conmigo en mis brazos y te voy a esconder. Porque el enemigo quería tener a Moisés como un símbolo de idolatría. Y hasta la fecha de hoy no sabemos dónde está el cuerpo de Moisés. Acab, Acán, en Josué 7, dice que el pueblo de Israel, aleluya, habían llegado a la tierra prometida, y el primer pueblo que atacaron o que tuvieron pelea, lucha, guerra, fue con el pueblo de bendito, se me olvidó el nombre, bueno, que estaba bien Jericó. Estaba Jericó, estaba bien cerrado. Jericó estaba cerrado totalmente. Y el Señor le dijo, no tomen nada de ahí, no tomen tesoro, no tomen nada del pueblo de Jericó. Porque todo eso que tomen va a ser anatema, va a ser destrucción. Pero hubo un hombre, solamente uno, su nombre es Acán. Y dice que él tomó un manto babilónico, tomó 200 siclos de plata y un lingote de oro. Los escondió, imagínate, ¿para qué los tomó primero que todo? Para esconderlos. A veces nosotros hacemos cosas que no tienen ni siquiera razón. Pecamos, ¿pero para qué? Para estar escondidos. Nos escondemos de él, y él tuvo que agarrar ese botín y esconderlo. Pero delante de los ojos de Dios todo sale a la luz. Y cuando ellos fueron a pelear al pueblo de Ay, ¿qué pasó? Un pueblo mucho más pequeño que Jericó. Jericó era el más grande. Ay era un pueblo más pequeño, solamente llevaron 1,000 a 1,500 soldados. Y el pueblo de Ay destruyó al pueblo de Israel. 36 familias, 36 hombres murieron, 36 familias quedaron sin padre, más de 240 muchachos sin padre, mujeres sin marido. Sencillamente, ¿por qué? Por la desobediencia. La desobediencia es lo peor que hay, hermanos. ¿Ves? La desobediencia, eso fue el primer pecado que hizo el hombre aquí en la tierra. No el primer pecado. El primer pecado fue el orgullo, allá en el paraíso. Pero aquí en la tierra, el primer pecado del hombre fue la desobediencia. Adán y Eva desobedecieron la voz de Dios. Aleluya. Y ahí tuvieron las repercusiones. Toda desobediencia trae una consecuencia, quieras o no. Es la misericordia de Dios que a veces no recibimos lo que merecemos, nada más recibimos una parte para entender que estamos mal. Pero la desobediencia te impide avanzar. La desobediencia te impide seguir porque no estás haciendo caso a lo que papá te dijo. Mira, hermanos, Pedro, él pecó, Pedro se apartó. Pedro dijo, voy a ir a pescar con 6 hermanos más, 6 discípulos más. Y el Señor los fue a buscar, a él y a sus discípulos. Hoy a lo mejor tú no puedes avanzar. Hoy a lo mejor tú estás estancado o estancada. Hoy a lo mejor tienes miedo, a lo mejor estás viendo el pasado, a lo mejor tienes malas compañías, a lo mejor eres un desobediente, a lo mejor, no lo sé, tú sabrás. O a lo mejor hay otros factores por los cuales no puedes avanzar, que tú mismo lo sabes. Pero hoy el Señor te llama. Hoy el Señor te busca. Hoy el Señor te dice, apacienta mis corderos, pastorea mis ovejas, apacienta mis ovejas, sírveme, predica, trabaja para mí. Y yo digo, Pedro, ¿me amas más que estos? Tú sabes que te amo, Señor. Apacienta mis corderos. Después le vuelve y le pregunta, Pedro, Simón, hijo de Jonás, ¿me amas? Y dice, pero Simón, sí te amo, Señor. Pastorea mis ovejas. Por último le dijo por tercera vez y eso le dolió muchísimo en el corazón a Pedro. Y Pedro le dijo, tú lo sabes todo, Señor. Tú sabes que te amo. Y me dijo, apacienta mis ovejas. El Señor lo sabe todo, hermano. El Señor sabe tu corazón. El Señor conoce tu corazón.
El Señor conoce tu vida. El Señor conoce qué es lo que no te impide avanzar. Pero hoy vamos a pedirle perdón y vamos a entregar. Quiero que oremos juntos. Quiero que oremos juntos por esto. Vamos a orar, hermano, amigo, para que el Señor arranque todo lo que no te permite avanzar a ti y a mí también, a los dos, o a los todos los que estamos oyendo, y me pongo también yo. Lo que aquí nadie es perfecto. Vamos a orar. Padre amado y Rey de Gloria, yo te pido, Señor amado, que, por favor, Señor, renuevas, oh Dios, todo obstáculo en nuestras vidas, Señor, a mis amigos, mis hermanos oyentes, y a mí, Señor. Ayúdanos, Dios, a caminar, ayúdanos, Señor, a avanzar, Señor, si hay miedo, si no podemos controlar y llevar el pasado y lo traemos a cuestas en una mochila, Padre amado, que nos pesa tanto y no nos deja caminar. A lo mejor tenemos malas compañías, que son amistades que queremos, Padre, pero esas amistades nos pervierten y nos prohíben caminar la vida de santidad que tú quieres que hagamos, Señor. O a lo mejor son nuestras propias desobediencias, Señor amado. Yo te pido, Dios de gloria, Señor, que nos ayudes, Dios. Yo te pido, Señor amado, que nos guíes y que quites todo peso, todos estos obstáculos, Padre. Arráncalos de nuestras vidas para que nosotros podamos caminar y servirte y buscarte, Señor, y glorificarte, Señor. Yo te pido, Señor, por cada alma que ha escuchado esta palabra el día de hoy, Señor. Yo te pido por él, mi Dios amado, que tú los toques, que tú toques sus hogares, toques sus familias, que toques a sus hijos, Padre Santo, Señor, que tú te manifiestes en cada vida y en cada corazón, Señor. Manifiéstate hoy, Señor amado, en los corazones y en los hogares, en los matrimonios, Señor. Hay matrimonios que están siendo destruidos por el enemigo, Señor, porque ha puesto obstáculos en el hombre o en la mujer y sienten que no se aman, Señor. Pero sí se aman, Señor. Devuelve ese amor a esas parejas, devuelve ese amor a esas familias. Ayuda a los hijos, a nuestros hijos, que a lo mejor, Señor, los vemos a ellos caer, los vemos a ellos estar en problemas porque están alejados de ti, Señor. Hoy te pido por mis hijas y por los hijos de cada oyente, Señor amado. Te pido por sus vidas, Señor amado, donde estén. Toca a nuestros hijos, toca a nuestros nietos, toca a nuestros yernos, toca a nuestras nueras, Padre amado, Señor, en el nombre de Jesús de Nazaret, Señor, que nuestros hogares sean de bendición, que nuestros hogares sean de testimonio, Señor, para que las personas vean, Señor, lo que tú has hecho en nuestras vidas, Padre. Yo te pido, Dios de gloria, Señor, por aquellas personas que en estos momentos, Señor, no te tienen a ti en el corazón. Brother, amigo, tú que estás escuchando, tú que estás en un momento ahora mismo de tu vida que estás desesperado, hay solamente una solución para ti. Y la solución se llama Cristo. Hoy te lo quiero presentar. Yo no te voy a decir que teniendo a Cristo se van a solucionar todos tus problemas, no. Los problemas van a seguir ahí, pero se van a ir solucionando poco a poco. Y el Señor te va a ir guiando poco a poco. Y si pasare que tú llegases a perder tu vida, porque tarde o temprano eso pasará, irás a la eternidad con la vida eterna en Cristo Jesús. Porque solamente con Cristo Jesús podemos ser salvos. Yo quiero darte esa facilidad, quiero entregarte ese privilegio, aleluya, de ser un hijo de Dios. Y eso solamente lo puedes hacer tú, abriendo tu corazón hoy a esta oración. Así que si tú deseas recibir a Cristo Jesús, nunca lo has recibido, repite conmigo esta oración, creyendo y confiando de que Cristo Jesús te oye. Así que vamos a orar. Repite conmigo tú que no has recibido a Cristo Jesús. Amigo, amiga, repite conmigo, por favor. Que Señor Jesús, repite, Señor Jesús, yo, di tu nombre, yo digo el mío, Gabriel William. Confieso delante de ti que he pecado. Confieso delante de ti que me he equivocado. Pero hoy te pido perdón, Señor. Perdóname. Me devuelvo a ti, Señor, con el deseo de servirte. Con el deseo de ser tu hijo o tu hija. Y que tú seas mi padre. Te acepto, Señor Jesús. Dilo, por favor. Te acepto, Señor Jesús, como mi único y suficiente Salvador. Entra en mi corazón, limpia mi vida, deposita tu Espíritu Santo en mí, y hoy me convierto en tu hijo.
hija, en el caso de una mujer, y tú mi padre, ayúdame a servirte, ayúdame a buscarte, ayúdame, Señor, a avanzar, ayúdame a creer en ti, Señor, en el nombre de Jesús, amén. A tu hermano, hermana, que estás ahora mismo estancado, así como el truck de mi esposa, que no podíamos salir de la arena, vamos a pedirle al Señor que te ayude a levantarte. Padre amado, Señor, mira a tus siervos, mira a tus hijos que están estancados, que ellos no han podido avanzar por X o Y motivo, bendito Padre. En estos momentos, Padre amado, Señor, yo los pongo en tus manos, Señor. Yo te pido que los guíes, yo te pido que los ayudes, yo te pido que los levantes, Padre Santo, Señor, que sea tu Santo Espíritu en sus vidas, bendito Dios. Que tú, Señor, le des la fortaleza, Padre, para que ellos puedan seguir adelante, para que ellos puedan buscarte, Señor. Padre amado, que ellos puedan entender las áreas en las cuales están fallando, ellos puedan entender las áreas en las cuales se están equivocando, Señor, revélale, Padre, a lo mejor no serán estos cuatro motivos, habrán otros motivos más, Señor, que ellos verdaderamente saben por los cuales no pueden avanzar, Padre. En tus manos yo los pongo, Señor, y yo confieso sanidad, confieso salvación sobre la vida de mis hermanos, confieso prosperidad en sus almas, Señor amado, para que ellos puedan, Señor, levantar sus manos sin ira ni contienda y darte la gloria a ti, bendito Padre. Yo los bendigo a ellos en el nombre de Jesús y los pongo en tus manos, Señor, y te pido, Señor, que avancen, que avancen, que avancen, Señor, que no miren para atrás, que no miren para ningún lado, Señor, que ellos sigan adelante poniendo la mirada en ti, Señor, en el autor y consumador de la fe, Señor amado. Bendíceles y guárdales, Padre. Yo te pido por los enfermos, Padre, por todo aquel, aleluya, que está en una cama de hospital, por todo aquel que ha sido diagnosticado con una enfermedad terminal, con cáncer, con diabetes, con la enfermedad que sea, aleluya. No importa la enfermedad, lo que importa es el Dios al cual nosotros servimos, al Dios poderoso, que es más grande que cualquier enfermedad, Padre amado. Te pongo a estos enfermos en tus manos, Señor amado, y haz tu voluntad en ellos, ahí donde tú estás, en la cama del hospital, en la cárcel, aleluya, alza tus manos ahora, y Señor Jesús, te necesito, Señor Jesús, entra en mi corazón, Señor Jesús, sáname, Señor Jesús, libértame, Señor Jesús, guíame, Señor Jesús, habla mi vida y transforma mi mente y mi corazón, Señor Jesús, yo quiero ser tu hijo, yo quiero ser tu hija, y yo quiero que tú seas mi padre, aleluya, amantísimo Rey de Gloria, Señor, yo bendigo en el nombre de Jesús a cada oyente, aleluya, que ha escuchado esta palabra, Señor, Padre bueno, gracias por usar mi vida, Señor, no porque yo sea mejor que nadie, sencillamente porque tú eres un Dios bueno, Señor, eres un Dios misericordioso, y de lo más vil, más despreciable, has sacado para avergonzar a los sabios, Señor, y ese era yo, Señor, aleluya, un vil despreciable, pero ahora soy tu hijo, Señor, y mis hermanos también, ahora los que se han convertido a ti, las cosas viejas pasaron, y aquí todas son hechas nuevas, aleluya, y yo los bendigo a ellos en el nombre de Jesús, a aquellos que han recibido a Cristo, a aquellos que han abierto su corazón, y a los que no han hecho, Señor, dale la oportunidad durante el día, durante su vida, que puedan acercarse a ti, Señor, y pedirte perdón, Padre. Te pido por Venezuela, Señor, te pido por cada hermano y cada hermana de Venezuela, Padre. Fortalece ese lugar, Señor, bendíceles, Padre. Ayuda a Venezuela, Señor, levanta a Venezuela con poder, Padre. En tus manos ponemos a Venezuela, Señor, y a cada persona de ahí, Señor, sea siervo tuyo o no, Señor. Están pasando por problemas, están pasando por momentos difíciles, Padre. Provee para ellos, provee medicina, agua, comida, Señor. Toca el corazón de los otros países, Señor, de Panamá, de Puerto Rico, de Estados Unidos, aleluya, de El Salvador, de los países que están alrededor de Venezuela, de Colombia, Señor, de Brasil, Señor. Toca los corazones, Padre, para que ellos puedan proveer por medio de ti, Señor, tocando sus corazones de alimentos para esas personas, Dios amado. En tus manos ponemos a Venezuela y en tus manos ponemos, Dios de gloria, a toda persona que está en la cárcel, Señor, en estos momentos. Confesamos libertad sobre tu vida, aleluya, no importa la condena que estés cumpliendo, pero si tú recibiste a Cristo Jesús, hoy eres libre, aleluya, libre del pecado y de la muerte, y tienes la vida eterna en tus manos, porque Cristo Jesús te tiene a ti, aleluya. Bendito sea su santo nombre. Te damos gracias por esta emisora, Padre amado, por mi hermano, aleluya. Bendícelo grandemente, Padre, y a cada uno de mis hermanos que hoy van a estar predicando tu palabra. En el nombre de Jesús, te damos gracias, te damos gloria, te damos honra. Y todo esto te lo pedimos en el nombre de Jesús, tu Hijo amado. Muchas gracias, Señor. Bendiciones, mis hermanos. En 2 semanas estaremos nuevamente predicando la palabra de nuestro Señor Jesucristo.
en esta emisora. Dios me los bendiga y nos vemos muy, muy pronto. Que la paz de Jesús esté en sus corazones. Aleluya. Gloria a Dios. Bendiciones.

0: Y ya, con ustedes, el rey del merengue, Dionis Lorenzo. Buenos días, Dionis.
1: Hey, Papilo, buenas tardes, buenos días a todos. El rey del merengue.
0: ¿Tú bailas merengue? ¿Tú no bailas?
1: Todo el dominicano baila merengue.
0: Sí, pero hay merengue nuevo ahora. ¿Cómo
1: merengue moderno.
0: Pero el de antes, ¿cómo era? ¿Cómo se llamaba el merengue de antes? ¿Merengue qué?
1: Bueno, ya le dicen perico ripiao, merengue pambichao. El merengue de güira, tambora y
0: acordeón. ¿Cuál es la diferencia?
1: La base fundamental de todas las músicas de los pueblos, ¿verdad? Han ido evolucionando a través de los tiempos. Y realmente el merengue todavía sigue, y qué bueno que se ha mantenido esa autenticidad de lo que es la música en la República Dominicana en cuanto a los músicos. Incluso en ese mismo orden es importante destacar que muchos jóvenes, especialmente de la parte norte de la República Dominicana, han estado incursionando en la música típica. Y lo puedes buscar por ahí en tu jóvenes de la pequeñita de 12 años. Okay. Lo que le llamamos güira, tambor y acordeón. Esas son la base fundamental.
0: Güira, tambor y acordeón. Eso tiene
1: gran ritmo. Sí, le damos ritmo de merengue que antes usaba, en lugar de bajo, usaba como una tarima, una marimba, que se sentaba la persona encima y le daba por debajo, como que tenían como una tachuela de hierro, y eso daba un sonido como debajo. Y esto es precisamente en ese orden, eso es lo que ha ido evolucionando. Ahora hay un bajo, le han agregado saxofones y por ahí sigue. Y bueno, qué bueno, porque
0: pero el ritmo es merengue.
1: El ritmo es merengue siempre. Lo que pasa es que es un merengue moderno, más moderno, y el merengue típico, el merengue tradicional, que sigue, como decía, en la actualidad ha cogido mucho auge, de hecho, y eso es importante porque la música es uno de los instrumentos principales que identifica a los pueblos. Incluso la música ha sido la primera embajadora de los países, donde muchas veces los países no tienen relaciones ni nada. La música llega primero que la relación diplomática de muchos países.
0: Ese es el alma de los pueblos. Un pueblo sin música es un pueblo sin alma.
1: Oye, qué lindo. Un pueblo sin música es un pueblo sin alma. Sí, así es. Realmente la música autóctona de la República Dominicana, el merengue, sigue vigente, sigue vivo, y qué bueno. Así es que ahí estamos. Siguiendo ya, ¿verdad? De una manera formal, Papilo me encontró aquí con una pregunta muy importante de lo que es la música y de cómo el programa es Orientando y Educando Sin Fronteras, pues, ¿verdad? De eso se trata. Así es que en esta tarde le damos gracias primero a Dios, porque nos permite compartir con cada uno de ustedes, a ustedes que están todos en sintonía a través de la 91.9 FM o a través de www.papiloradio.com, pues puede dejarnos saber y puede, ¿verdad?, enviarnos su notificación a través de, estoy aquí escribiendo algo porque lo compartí con orgullo dominicano de Saint Thomas, y pues estamos aquí haciendo algún tipo de enviando algunos mensajes, está bien. Así que usted puede conectarse a 91.9 FM aquí en Saint Croix y 90.1 en Saint Thomas, papi, la verdad. Ahí pues para las personas que están allí, que muchas veces a través de 91.9 FM no pueden conectar o no se puede escuchar bien, pues ya lo tiene ahí. Puede hacerlo también a través de www.papiloveradio.com, a donde quiera, en cualquier rincón del mundo que usted se pueda encontrar. Así que le damos gracias a usted, le damos gracias a Dios una vez más porque nos permite compartir con cada uno de ustedes. Y pues, como siempre les decimos, este programa es un programa diseñado para unificar, para que nos mantengamos unidos todos como comunidad, buscando así soluciones a los problemas que nos afectan a todos. Así es que es importante que usted se mantenga conectado. Aquí pues compartimos mucha información que tiene que ver desde lo que son servicios comunitarios, actividades, eventos, servicios consulares. Muchísima información, información de lo que son oportunidades de proyecto de vivienda para las personas de bajos ingresos, a medida de las últimas medidas de migración tomada por la administración Trump, para que usted se mantenga informado y así tomar acción en su caso, ¿verdad? Así que es importante que usted se mantenga conectado. Y si usted sabe de alguien que no está conectado, porque muchas veces me preguntan por ahí de información, yo le digo, mira, yo a través de Orientando y Educando Sin Frontera todos los domingos, toda esta información, si te conecta, la puedes escuchar ahí. Así es que, si usted sabe de alguien que no sabe de que aquí pues tenemos este programa y que lo usamos para ayudar a nuestra comunidad, para compartir informaciones valiosas e importantes, le puedo decir que se conecte a esa información. 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Es el merengue.

0: tambor, esa es la que le dice. Huele a tambor y acordeón.
1: No hace falta más.
0: No hace falta más. Pero le han ido agregando los saxofones. Pues sí, le han agregado hasta piano. Y viene, pero es el merengue auténtico, es el merengue original. Sí, es el verdadero merengue. Que, como decías y repito, no ha pasado, ¿verdad? De moda, o sea, sigue. Qué bueno que juventud, jóvenes, tienen grupos musicales típicos. Y eso, pues, nos llena de mucho orgullo saber esto, porque cuando, como tú decías, cuando muere la música, pues eso es parte de cuando es como morir la, nunca, la cultura.
1: El comité nunca trajo esos tres músicos nada más.
0: Sí. Estuvo acá, aunque sí, estuvo aquí uno que vino después, Pichardo creo que fue, pero la mayoría, como Castillo, que vino aquí unas cuantas veces, Juan Castillo. Uh-huh.
1: Ese es el comediante.
0: El comediante en Puerto Rico, está radicado en Puerto Rico. No, todavía está por ahí, pero es la mayoría le han ido agregando, como decía, los saxofones, los cachimbos, como dicen ellos. Y pues eso, entienden ellos que le da un poquito de ritmo más moderno para atraer, ¿verdad?, ese público que muchas veces ya, como que los más jóvenes que no. Ven la música como algo que ya el típico es como para los más mayorcitos.
1: Los íbaros allá, que todavía caminan con zapatos viejos.
0: Ajá, para lo del campo. Sí. Pero realmente le han agregado ese tipo de música para atraer a otro tipo de público, es la palabra.
1: ¿Sí? Y que antes, yo me acuerdo que antes por cojea usaban el ollejo de... ¿Es lo que es el ollejo?
0: No, dime esa
1: palabra. El ollejo. Antes usaban en vez de cojea, para la cintura, para el pantalón, usaban ollejo de mata de plátano o de guineo. Es la hoja ya esa, cuando tú sacas la hoja esa ya seca, uh-huh, esa parte seca que llega hasta abajo, eso fuerte, lo usaban como cojea. Decían el ollejo de la mata de
0: guineo. Allá se usaba lo que le es la cabulla.
1: Ajá.
0: Pero lo que cabulla, ¿verdad? Que es la penca que saquen y entonces hacen para hacer soga.
1: Y eso era.
0: Se lo usaban para la correa en el campo. Sí. Sí. Sí. Algo natural, algo normal. Pues, la naturaleza produce todo, lo que pasa que ya, ¿verdad? Viene.
1: No. Hay techos de penca de esas de palma que no se mojan, llueve y no se mojan.
0: Tremendo.
1: Yo no sé cómo lo
0: hacen. Allá en Bonao todavía, hay muchas casas todavía en la República Dominicana y muchas partes de Latinoamérica, el Caribe, donde lo que llaman viene de la palabra de los indígenas, bohío. Los bohíos, ¿verdad? Hechos de cana. Bien bonitos y con unas tejas de cana, que eso no se moja porque lo viene siendo tibe sobre tibe.
1: Yo no sé cómo lo hacía, pero no se moja.
0: No se moja, ¿no?
1: Y no eran arquitectos. No habían estudiado en universidad de arquitectura.
0: Nada, pero... Pero, o sea, el mundo ha venido evolucionando, pero el hombre, a través del tiempo, ha podido sobrevivir y vivir, ¿verdad?, con la naturaleza, porque la naturaleza produce todo. Y hoy vivimos en una época donde, ¿verdad?, estamos bien modernos en todo sentido de la palabra, pero, ¿verdad?, todo eso ha existido, todavía existe. En Bonao hay un sitio que le dicen el típico Bonao, que está todo de cana, bien lindo, bien bonito. Y esas son parte de las tradiciones que se mantienen en la República Dominicana. Y hablando de la República Dominicana, pues tenemos ya en línea telefónica directamente desde Santo Domingo, República Dominicana, Aníbal Bautista. Adelante.
2: Buenas tardes.
1: A mí me gusta, a mí me gusta
0: oír a Aníbal. Papi, lo dice que a le gusta ya Aníbal, ¿por qué?
1: Porque dice las cosas como son.
0: Aníbal dice las cosas como son.
2: Buenas tardes, papi.
1: Buenas.
2: Te escucha, buenas tardes, Dionisio. De tigre a tigre.
0: Como le digo el piro.
2: Dios mío. De tigre a tigre. Sí, al presidente de la Cámara de Diputados.
0: Sí.
2: Y se quedó corto. Realmente la gente ha criticado eso, pero se quedó corto de más tigre. Es un elogio que se le da a una gente, porque un tigre que sabe defenderse es activo, prevalece. Y Pacheco ha sido un tigre porque tiene cuántos años siendo diputado y presidente de la Cámara. Entonces, ¿verdad? Tigre, ¿verdad?
0: Sí, ese es. Adelante.
2: Bueno, una protesta masiva. Se dijo que bueno que así sea, precisamente tratando de que el Código Procesal Penal. Yo siempre le dije a ustedes, porque yo primero leo, investigo, para después hablar. Entonces, cuando yo vi los artículos del ese código procesal penal. Yo dije, bueno, teníamos un código de 240 años, que era obsoleto ya la civilización que hoy tenemos, pero que también este código es una tontería, es un disparate, porque hay cosas ahí que no se van a cumplir, no pueden cumplirse, y más aún lo que tiene que ver con la ley de la ley. Que si está permitido en la Constitución por ley el libre tránsito, la libre reunión, tú puedes creer en la religión que tú quieres, todo eso, entonces ya eso es estipulado. Entonces tú no puedes por corte y por prohibirme que yo no pueda ni hacerle una seña, oigan bien, ¿eh? No, pero estos tiempos se pasaron. Hacerle una seña a un funcionario que esté por ahí en un hotel o que esté saliendo de un restaurante disfrutando con mi dinero, yo no puedo decirle nada ni hacerle una seña ni mirarlo. Tengo yo que bajar la cabeza como un esclavo. Porque yo puedo interpretar que eso es una ofensa para él y demandarme por eso. Pero Dios mío, dime, ¿dónde está la cabeza?
0: El poder es una respuesta. El poder, Aníbal y público que me escucha.
2: ¿Pero qué poder? ¿Por qué sucede?
0: Bueno, el problema de esto es que si tú estás en la oscuridad, todo el que está haciendo cosas en la oscuridad, perdón, no quiere que tú lo alumbre. Es como cuando un ladrón, usando las palabras, está en la oscuridad robando y tú de repente consigues un flashlight, un foco, y le alumbra la cara, tú lo estás descubriendo. Entonces, eso es lo que hay. Eso es lo que hay allí. Se están blindando, nosotros podemos hacer lo que queramos, robamos el erario público y nadie nos puede decir que somos ladrones. Porque si tú estás bien, tú no tienes problema con que puedan decir lo que tú quieran decir porque tú estás haciendo tu trabajo. Pero ese no es el caso de nuestros países, todos los países de Latinoamérica, incluyendo República Dominicana. Qué bueno que el pueblo, como te he dicho en otras ocasiones, ha comenzado a despertar. Se comenzó con la explotación minera en la provincia de San Juan de la Maguana, sur de la República Dominicana, donde el pueblo se impuso. Vi en esta semana, en ese mismo orden, que el Piro, Somos Pueblo, anunció ayer que tuvieron una reunión, un grupo como de cuatro, con el presidente de la República. Se comprometieron a visitar, a revisar, ¿verdad?, esta parte del Código Procesal Penal. Y por ahí van las cosas. Como podemos mencionar en ese mismo orden, que cuando yo vi el pronunciamiento de una manera pública de la Embajada de los Estados Unidos en la República Dominicana, eso también ha tenido una incidencia importante en la decisión que se vaya a tomar en los últimos días. Adelante.
2: Sí, eso influyó un poco para eso, aunque esta gente no quiere dar el brazo a torcer, realmente, porque ellos se sienten que están a merced prácticamente de dos influencias, que es Alofoque y el Piro. Pero gracias a Dios, por lo menos, que estos muchachos se han empoderado y han desplazado lo que es la prensa tradicional, que se ha mantenido todo el tiempo viviendo el Estado, igual que siempre le he dicho que la mayoría de la fortuna de este país tiene que ser apadrinada por el Estado, de alguna manera, tráfico de influencia, para poder tener grandes fortunas. Entonces, son con excepciones. Entonces, la prensa tradicional de este país, si hubiese sido por ello, este código se pasa a sí mismo de corte y porrazo y nadie va a poder hablar, ni mucho menos. Total, para ellos le da lo mismo porque ellos cobran por lo que hablan y también cobran por lo que callan. Uh-huh. O sea, a ellos no les interesa eso. Pues la mayoría de esas prensas tradicionales son millonarios todos. Y gracias a Dios que encontramos a estos muchachos realmente que, aunque con un pasado que se le critica a veces, pero no tiene que ver, porque se han reivindicado y realmente le están haciendo un gran servicio a la sociedad, y esperemos que así sea. Y entiendo que tienen que unificarse más, dejar de buscar, como dijo Pacheco, view ni like, uh-huh, ir y hacer propuestas específicas.
0: Correcto.
2: Uh-huh. No es que vamos a estar todos en las redes sociales y que dicen, no, eso no tumba gobierno ni cambia sistema. No, es que tú tienes que ir con propuestas específicas. Ningún diputado aquí puede tener un seguro médico internacional para él y su familia, porque yo no lo tengo. ¿Por qué tú lo vas a tener? ¿Tú no privilegiado? No. Tienes que tener seguro de aquí.
0: Y yo soy que te no pago, yo soy que el pueblo, el perdón, y el pueblo es quien paga estos salarios. El pueblo que paga todos estos privilegios lo paga un pueblo. Entonces hay un pueblo que está allí con todas las necesidades básicas del mundo, pero ellos tienen todos los privilegios del mundo. Yo creo que, como tú acabas de decir, y apoyamos, ¿verdad?, secundamos esas medidas donde ya se tiene que parar hablar por las redes sociales, por las diferentes plataformas de redes sociales, y ya entrar, ¿verdad?, del dicho al hecho, como dicen, y venir con propuesta viable que de hecho lo puede llevar a un proyecto político de futuro.
2: Mira, lo que pasa es que también muchas veces, así como tú lo ves, se convierte en una válvula de escape del mismo sistema y por atrás te están sacando la lengua. Entonces, ¿me entiendes?
0: Uh-huh. Sí, sí.
2: Recuérdese lo que pasó con Virtudes Álvarez y todos los sindicalistas que se han dado en este país. ¿Qué ha pasado? Nada. ¿Cuál es la reivindicación del trabajador? De ninguno, ninguna. Todo el mundo, todos los dirigentes obreros, millonarios, por ahí, si no pregúntenle a Antonio Martes y a Juan Ubiere, que dice que no quiere publicar lo que tiene porque no tiene mucho guardafanda, dice Antonio Martes. Entonces, ese es el sindicalista de los choferes. Luego vaya a ver usted cómo están los choferes. Entonces, ¿qué pasa? Como acabo de decir, una exoneración cada 2 años para un diputado o un senador, ¿por qué razón usted tiene que tener exoneraciones? Para llenar el país de vehículos de alta gama con el dinero del pueblo. No, pues entonces hay que ir con eso específicamente. Todas las obras del Estado, si ustedes no tienen la capacidad de tener una Cámara de Cuentas que sirva, nosotros vamos a nombrar un equipo técnico, legal, para ir a hacer auditoría. Donde hay un problema, nosotros mismos vamos a someterlo a la justicia. Entonces, esas son las propuestas que tenemos que ir llevando para que se pueda ir enderezando, porque tú no tienes necesariamente que ser presidente ni llegar a la presidencia para corregir esos cambios. Desde donde ellos están, lo pueden hacer. Ahora, tienen que ir, como te acabo de decir, y acabo de decir a lo que me escucha, con ese tipo de propuesta. Porque al fin y al cabo, ¿a dónde se va a debatir el poder para el 2028? ¿Dónde? En los partidos tradicionales, como siempre.
0: Claro.
2: Olvídense que fuera de ahí no hay paraíso. Entonces, los 3 partidos tradicionales y las fuerzas emergentes que hay por ahí, ahorita también se reparten el pastel y todo sigue igualito. La misma reforma, los mismos préstamos. Este gobierno me dejó que no hay nada que hacer. Miren, aquí hay más de 400,000 millones de pesos, oigan bien, exonerado a los empresarios para de que crear empleo. Pero Dios mío, pero yo, ¿cuánto empleo no creo yo como Estado con 400,000 millones de pesos todos los años de la cerca del Estado? Lo que pasa es que es una componenda de partido político, de Junta Central Electoral, de Ayuntamiento, de Cámara de Cuentas, de todo el mundo, usar los recursos melanaganariamente sin una supervisión de nadie. Entonces, ahí es que tenemos que ir, porque de otro modo vamos a seguir igualito. Vendrá Leonel mañana y dirá lo mismo. Hay una reforma fiscal, hay que seguir aumentando los impuestos y todo sigue igual. Entonces, me canso, se cansa el pueblo de mí. Ah, vamos a pasar la antorcha al otro. O sea, así no es.
0: Yo creo que sí, estamos de acuerdo con ese análisis. Sin embargo, hay que decir que con esta fuerza de convocatoria que ha surgido, yo le he llamado, como hemos hablado en otras ocasiones, como un fenómeno que es Santiago Matías, mejor conocido en el mundo, ¿verdad?, de las redes sociales como Alofoque, a nivel internacional reconocido ya. Tiene un arrastre y aparte del arrastre tiene una buena base. Esto económica.
2: Es como arrastre, o sea, en las redes sociales. Siempre, perdóname que te interrumpa. Y sé que te están dando a chupar caramelito. Mira, eso es un arrastre en las redes sociales. Por eso recalco que con la influencia que ellos tienen para poder presionar, se pueden hacer los cambios. Si lo van a hacer desde el poder, no van a poder nunca, porque no van a poder llegar. Pero ustedes creen que esos millonarios detrás de cada candidato de esos que se presenta a unas elecciones va a permitir que una persona como esa llegue al poder. No, hombre, no. Eso lo tienen como válvula de escape. Ahora, presionando y creando un movimiento político a largo plazo, que no lo veo venir por la división que hay, porque quiere ser cabeza, nadie quiere ser cola. Entonces, es difícil articular un proyecto de esta naturaleza con estos partidos políticos y estos corruptos. Pero ustedes creen que con la corrupción que ha montado este sistema durante tantos años, le van a permitir a alguien que llegue así por así. No, hombre, no. Aquí son 8 o 10 familias que llevan a Leonel Fernández a la presidencia. Cuando se calienta demasiado, ven que tú estás muy caliente, ponte a banquear ahora. llevan al otro, y así así se va sucediendo el poder hasta que están donde están. Ahora bien, presionando como lo están haciendo, pues precisamente 10 artículos del Código Procesal Penal se van a revisar. Bueno. Y eso es por la presión social, como si hubiese sido por otro modo, lo aprueba normal. Pues
0: yo digo esto, Aníbal, perdón, si pueden transferir este poder y este arrastre de masa y ser una coalición, como tú dices, entendemos toda esa parte que nadie quiere ser cola, todo el mundo quiere ser cabeza. Pero si se llega a un acuerdo, precisamente la corrupción que tú acabas de describir, que han impuesto todos los partidos tradicionales que han pasado por el poder en la República Dominicana, solo que ha llevado precisamente que estos grupos hoy han forzado al Ejecutivo, al Presidente de la República y a la misma Cámara, ¿verdad?, de diputados y senadores, a entender que hay 10 artículos del Código Procesal Penal que hay que revisarlo. O sea, si no hubiera surgido este poder que entienden ellos que tienen estos grupos, no lo hacen, ¿verdad? Entonces esto también, eso te dice que a medida que la corrupción vaya profundizando en la sociedad dominicana y que el pueblo vaya creando conciencia a través de las redes sociales, que son las que se han encargado de llevar la información, porque los medios tradicionales no lo hacen porque son pagados. Entonces también hay que verlo desde ese punto de vista, y eso quizás yo lo veo más aún por el optimismo que me caracteriza, de entender que un día tiene que surgir algo, pasar algo, para que puedan verdaderamente venir los cambios y las transformaciones que necesitamos como sociedad.
2: Mira, palabras no rompen hueso, bate, con un batazo, usted te rompe los huesos, la palabra no. Entonces, mientras estén cacareando, por los medios de comunicación, ellos van a seguir igual. Todos los diputados y senador, incluyendo Omar, que me sorprendió Omar votar por esa aberración de ese código, pero también votó, sí, porque es un sistema. Ahora, yo le pregunto a los que me escuchan, ¿ustedes creen que Omar Fernández ganó la senaduría porque sí, del Distrito Nacional? No, ganó porque se llegó a un acuerdo, Leonel Fernández y el presidente Abinader, para que le pusiera ese muchacho ahí por el futuro que tiene y por lo que encabeza los partidos tradicionales y la familia tradicional de este país. No me lo sacrifique, no me lo ponga a perder. Si hubiese sido Fadide, aún con la impopularidad, que ella no tenía esa impopularidad antes porque todavía no era directora de Interior y Policía, hubiese sido la candidata del Distrito Nacional como senadora y no hubiese sido Guillermo Moreno, ¿hubiese ganado más? No, eso fue un acuerdo que se hizo precisamente para proyectar esa figura joven, un relevo joven con futuro por la fuerza del pueblo. Pero mira lo que acaba de hacer. Acaba de votar por eso, pero no obstante, todos los diputados del PLD, del PRM, de la Fuerza del Pueblo, votaron por ese código.
0: Y lo vi, entonces, le vi un listado que se publicó en las redes sociales, de hecho ayer, un listado de todos los que están de azules, del PRM, todos los que están de verde, de todo.
2: Entonces, ¿tú crees que un sistema así es fácil de que a lo foque o el piro, haciendo parodia y de que por las redes sociales cambiarlo? No, eso no es así. Eso hay que profundizar más, como le acabo de decir, y ir tomando. A propósito de eso, hablando como lo vi al candidato, al presidente electo de Colombia, Eduardo Espedilla, si ese tipo viene como lo que viene, lo que dice, y creo que sí, porque lo veo decidido, Bukele le va a quedar chiquito. Porque precisamente todos esos mares que nosotros tenemos aquí, lo tienen todos los países alrededor, todos lo tienen, el mismo problema.
0: El mismo sistema, entonces, claro. El mismo sistema de Latinoamérica.
2: Exacto, completo. el mismo sistema de corrupción, de clientelismo, de presencialismo. Y ese tipo dijo, bueno, aquí hay fuerza letal para los terroristas, para los narcotraficantes, 10 cárceles de más seguridad. Entonces, todo eso hay que ir haciéndolo precisamente. ¿Por qué? Porque si tú no independizas los poderes desde arriba y la voluntad, no se va a hacer la justicia independiente de este país. Y eso es verdad, que es justicia independiente. No, hombre, no. Eso es una camaradería de gente. Pon ahí a fulano, sácame a fulano. ¿Quién mata aquí? Porque el caso se nace, el tipo de los 9,000 millones de pesos, ¿dónde está? ¿Está preso?
0: No, su casa.
2: La farmacia de él está incautada. Los equipos que él suplía, todo eso, ¿vieron cuál era la sobrevaluación? Todo, nada, no, porque es un sistema que está compuesto así. ¿Por qué? Porque una campaña electoral que sale muy cara. Entonces, si tú no tienes esos actores que te financian las campañas y que a la vez, oigan bien, te financian el gobierno, después que tú llegas a la presidencia, porque oigan bien, aquí a veces el gobierno llega el 25 o el 20, que se da un corte de nómina, que tiene que llamar a esos empresarios que le empreste algo para poder completar una nómina de tal o cual ministerio, ¿me entienden? Uh-huh. Entonces, cuando tú tienes esa debilidad en un país, tú tienes que tener cuidado con estos mesías que se proclaman y que por la debilidad del propio sistema llegan estos mesías. Entonces es peor, si no pregunten a Venezuela. ¿Sabe la medicina más cara que la enfermedad que dicen, verdad? Entonces eso puede pasar. Entonces, vamos a ver lo que va a suceder por lo que viene. Vi una declaración del presidente Donald Trump de sus ingresos del 2025. Ajá. 2.400 millones de... Óyeme, pero buscó bien, 2.400 millones de dólares de su declaración.
0: 2.400 millones, 2025, wow. Se ganó Trump. Él no fue a gobernar, él fue a buscar dinero.
2: Dios, pero qué muchacho que le creció la fortuna, sigue los bombardeos, el petróleo aún para arriba. Uh-huh. Difícil la situación, le cambió ya el nombre del aeropuerto de Miami, le puso el nombre de Donald Trump. Yo creo que hasta Estados Unidos le va a cambiar el nombre, le va a poner...
0: Bueno. Hay problemas, sigue.
2: Por tiene agonía de ser él, ¿eh? Dios.
0: Yo no sé. Vamos a ver lo que va a pasar. Así mismo está el mercado de petróleo y lo demás. Hoy sube, mañana baja, precisamente por la incertidumbre que vive, precisamente la situación entre Irán y los Estados Unidos. Y vamos a ver lo que va a pasar. Es un poco difícil predecir. Porque hoy ya se declara un diálogo entre Estados Unidos e Irán, mañana se tumba eso y comienza los bombardeos, a bombardearse uno al otro. Ucrania y Rusia siguen, ¿verdad?, esta gente bombardeando a Rusia con drones, fabricando, que le cuestan quizá $1,000 cada uno, quizá ni eso. Y bueno, toda esta situación está pasando en el Medio Oriente y nosotros somos parte de este mundo, un mundo globalizado, donde realmente todo lo que pasa por allá nos impacta a nosotros aquí también, ¿verdad? Porque el mundo ya es una pequeña aldea donde tiembla ya la tierra en el Medio Oriente a nivel de guerra y la inflación también nos afecta a nosotros desde el lado del mundo. Así que vamos a darte unos minutos ahí para que haga un resumen, ya que tenemos muchas actividades aquí. Sabes que estamos aquí ya en campaña política, unas primarias del Partido Demócrata y muchas actividades a nivel local. Adelante.
2: Póngase la pila, porque Donald Trump está buscando de qué manera hace unas elecciones internas en cada estado. Uh-huh. Porque así, como 2020 no aceptó nunca que él perdió las elecciones y se mantuvo hasta que llegó el 24. Uh-huh. Ahora todavía él dice que no, que le hicieron fraude y que eso hay que cambiarlo. Y por ahí él está buscando, porque es un monstruo. Que sabe, marrullero. Entonces, por ahí está buscando ya poner las elecciones internas para poder controlar eso. Entonces, tengan cuidado ustedes, si no se van a quedar volviendo donde guisa, porque están peleando con un peso pesado que no le importa nada decir que dijo Diego. No, yo dije Diego. Yo no dije eso. O sea, un tipo difícil. A propósito, acaban de condenarlo a pagarle $5 millones y algo más a la periodista, a la escritora, como difamación y eso. Y le ratificaron que tiene que pagar esos 5 millones y pico. Apeló y eso, pero en la apelación también le llegó que sí que tiene que pagar. Entonces no es fácil. Donald Trump
0: no le gusta perder en nada.
2: Exactamente, no le importa perder nada. Esta vez va a tener que pagarlo, pues ha sido ratificado de nuevo en la apelación, que tiene que pagarle 5 millones y algo más a esta escritora por difamación del propio Donald Trump. Pero no es nada, porque le ha ganado también mucha demanda, porque ya nadie puede hablar de él tampoco, porque si no le demanda también. Entonces vamos a esperar, pónganse la pila, pónganse a trabajar y sobre todo que aparezcan autoridades, como yo sé que la hay en los Estados Unidos, precisamente, que no están al servicio solamente de Donald Trump, sino de la nación, como vio un general que dijo que no juramos lealtad a una persona, juramos lealtad a la Constitución, al Estado.
0: Amén. Debe ser así. Pues gracias, Aníbal Bautista, directamente desde la República Dominicana. Vamos aquí a hacer una pausa mientras retomamos aquí los estudios de la 91.9 FM en este tu programa Orientando y Educando sin Frontera. Venimos en breve.

0: Merengue, merengue típico directamente desde la República Dominicana. Es un verdadero merengue que consiguió Papi López. Papi López consigue, ¿verdad? Lo que uno no consigue. Ese es el verdadero merengue típico de la República Dominicana. Así que nos conectamos una vez más. Aquellos, ¿verdad?, que se han sintonizado en los últimos minutos de la 91.9 FM en este tu programa Orientando y Educando Sin Frontera. 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
0: 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Vamos a estar hablando así en unos minutos de los programas de casa. La gente me dice, mira, habla un poquito más de los programas de vivienda que están ahí. Y hay muchos programas de vivienda. La gente a veces se queja y es porque muchas veces no sabes. Pero hay muchos programas para personas de bajo ingreso, de diferentes agencias del gobierno. Y que bueno, han ido muchas personas a mi oficina con plano, buscando orientación, buscando estimado. Eso nos da a entender que también se están involucrando para ser parte también de estos programas, que es para todos. 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Francisco, le conocemos como el hermano de Gina, One Stop Shop. Pronto lo tendremos por acá, pero de todo tipo de servicios consulares, renovación de tarjeta de residencia.

0: 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Gina está aquí con nosotros hoy.
1: Buenas tardes.
0: Gina, pues salió un poquito como ese papel de ¿cómo que papel la tiene metido en qué? En el saco. Gina salió del
1: saco.
0: Es decir, no, lo que pasa es que Gina es una mujer muy ocupada y va, ¿verdad? La tienda, los negocios, la iglesia y el servicio a la comunidad,
1: de todo,
0: y todo esa que tiene para todo. Y no es fácil, de verdad. Pero qué bueno que está por aquí con nosotros en esta tarde. Buenas tardes.
1: ¿Cómo estás? Saludo, buenas tardes. Un saludo para toda la comunidad de la Isla Vírgenes. Para mí es un placer regresar aquí.
2: Que nos salió del saco.
1: Aquí en la emisora, siempre yo te tengo un gran respeto, Diony Lorenzo, porque tú eres una persona muy visionaria y siempre estás buscando lo mejor para la comunidad. Amén. Sin pensar de tu beneficio que tú puedes alcanzar, porque lo ha comprobado, porque trabajaste, tú siempre has trabajado, tú trabajaste en la campaña de Brian, y sin embargo yo pensé que tú tenías trabajo del gobierno.
0: No, yo no tengo.
1: Y el trabajo, tú trabajas más con lo privado que con el gobierno.
0: Definitivamente.
1: A mí me gusta acercarme, siempre estar rodeada de personas así como tú, porque uno aprende cada día. Lo mío, yo nunca termino de aprender. Me gusta siempre estudiar la persona, me gusta siempre indagar, porque lo mío es visión de cómo poder ayudar a la persona. Como te digo, no me gusta estar involucrada mucho con la política, pero algunas veces uno tiene que estar. Aunque uno no quiera.
0: Es muy difícil, persona como tú.
1: Sí, es muy difícil, porque aunque uno no quiera, pero cuando tú estás trabajando con, quieres ayudar a la comunidad, pues tú tienes que buscar personas que en verdad te puedan dar como un apoyo, un aventón para tú poder alcanzar la meta que tú quieres hacer.
0: Gracias, Gina. Fíjate, qué bueno que escucho eso de parte tuya, porque muchas veces la persona piensa que cuando apoyamos un partido, un candidato, algo, es porque estamos buscando algo en lo personal. Y yo me siento muy satisfecho cuando podemos usar cualquier tipo de relación, como decirlo así, que podamos tener, y nos llama una persona que quizás a veces por las limitaciones de idioma, de cultura y demás, en cosas que no deben hacer, y de repente te llama porque una situación con un negocio que tienen y necesitan resolver una situación, y de repente tú te reúnes con las agencias pertinentes y le puedes ayudar a resolver su problema y su negocio puede fluir, puede funcionar. De eso se trata, exacto, y de eso es lo que siempre buscamos hacer. Y para mí, para ti y otras personas que están a nivel de lo que nosotros estamos humildemente hablando, no es difícil mantenernos como en un rinconcito aislado, porque siempre primero nos van a buscar. Exacto. Porque yo decía en una de las reuniones que he tenido por ahí con los políticos, vamos a decirlo claro, que tú eres una persona que siempre está involucrada en la comunidad ayudando, y hablaba específicamente de cómo, cuántas personas, la cantidad de personas, perdón, que tú has estado ayudando.

0: Orlando, después se agrega Francisco, en lo que es preparar a las personas para que puedan cambiar su estatus de simple residente a ciudadano de los Estados Unidos, a aprender inglés. He estado involucrado en tantas cosas que tienen que ver con esta comunidad, y de eso se trata cuando nos involucramos, precisamente porque queremos seguir ayudando aún más a nuestra comunidad.
1: Entonces, ahora mismo...
2: Si Trump llega a saber eso de Gina, Dios mío. Ay, la manda a salir de... que está ayudando a lo que...
3: Hacer ciudadano de Estados Unidos.
1: Hacer ciudadano, claro que sí. Entonces, ahora, en la temporada de ahora para las elecciones, es muy bien, muy bueno orientar a la persona, especialmente los hispanos, especialmente mi gente, los dominicanos, que no le gustan votar en la primaria.
0: Eso es importante.
1: Siempre solamente, no, yo era general, pero yo era así también, pero ya cambié de idea, porque cuando tú estás apoyando a alguien que tú tienes en la mente que tú puedes hacer un buen trabajo para la comunidad, ya tú, yo como ciudadana americana tengo derecho al voto y quiero hacer algo, poner un granito de arena con mi voto para cambiar el sistema que hay.
0: La cosa que tú entiendes que debe cambiar.
1: Que debe cambiar.
0: Eso es importante. Sí. Y eso es un privilegio también. Cuando tú obtienes y te haces ciudadano y te entregan primero el certificado, que te, ¿verdad? Eso te autoriza a ti, te da ya la potestad de tú ir a solicitar la tarjeta de votar a la Junta de Elecciones. Tú solicitas con eso tu pasaporte americano. Entonces, es un proceso y tú debes de aprovechar y no quedarte en ninguna de las cosas que tú puedas hacer ya con una persona que te cambia tu estatus como ciudadano. Perdón, eso es lo primero que debe hacer. Bueno, yo voy a votar. Yo mismo, al igual que Gina, no me he quedado sin votar. Y quizá un poquito, ¿verdad? Uno lleva la política en la sangre y le gusta participar, ¿verdad? De los certámenes políticos. Y siempre voto en la primaria también. O sea, mi récord en cuanto a votar desde que yo me hice ciudadano, que hace ya unos 25 años, Pues están ahí.
1: Yo siempre
0: he estado, ¿verdad?, pendiente votando. Así que hacemos también un llamado, al igual que Gina, sí, para que usted, que tiene una tarjeta de votar, las elecciones primarias comienzan el día 20 de este mes por 9 días, y después vienen las elecciones que la elección primaria, que es en agosto primero, pero hay un 9 días de voto temprano, lo que llamamos voto temprano, el 20.
1: Sí, yo siempre lo hago así.
0: Sí, entonces usted tiene que... Si está escuchando y usted sabe de alguien que tiene una tarjeta, mira, vamos a votar temprano, porque hay mucha gente que cree que va a haber una fila larga. En las primarias no hay fila tan grande como en las generales. Y ni en las generales, aquí comparativamente con otros países, aquí la fila no es grande. Así es que usted prepárese para que salga a votar, ¿verdad?, en las primarias del Partido Demócrata, donde esperamos que el partido salga fortalecido, unificado al final, con el candidato que salga electo para como candidato para correr en las generales, en las elecciones venideras como gobernador y teniente gobernador. En ese mismo orden estuve participando el viernes de un debate muy bueno, muy importante, allí en Complex, donde estuvo, ¿verdad?, Tregenz Roche y Nobel Francis, que corren para la gobernación y teniente como teniente gobernador. También estuvo Anna Fred Gregory de St. Thomas y Ronnie Mohed de St. Croix. También corre la delegada Stacy Plaskett y Milton Potter. Estos fueron los tres que estuvieron allí en stage, donde estuvieron contestando preguntas y tirándose muchas veces, acusándose uno al otro, ¿verdad?, de cosas. El teniente gobernador actual y que está corriendo para la gobernación tuvo la oportunidad de allí, ¿verdad?, ante el público, dejarle saber a la delegada que el dinero, los fondos que llegan aquí a las Islas Vírgenes, no es exclusivamente de un trabajo de una persona en particular, sino de un grupo de personas. Y hemos dicho eso en otra ocasión, rapidito lo voy a compartir con ustedes. Cada persona tiene una función, la delegada, el teniente gobernador, el gobernador, que es la cabeza del ejecutivo. Y en aquel tiempo, cuando MAP estuvo como gobernador, que era el ejecutivo, fue quien formó esta comisión que fue a Washington, porque hay que hacer un levantamiento. Y muchas veces, bueno, la oficina del teniente gobernador no tiene el potencial humano para hacer un levantamiento, ni la oficina delegada tampoco, para hacer un levantamiento, ir allí a Washington y decirle, mire, estos son los daños que sufrimos. Y ahí entonces reciben los daños de Puerto Rico y se la vienen todos los territorios que estuvieron afectados, y el Congreso comienza el proceso de asignar los fondos basado en los análisis que ellos van a hacer, pero con base en el levantamiento, o sea, la información que llevó en ese momento el gobernador y la comisión, y claro, con la participación de la delegada, porque, o delegado, en este caso delegada, porque es la que representa a las Islas Vírgenes en el Congreso. Por lo tanto, tiene que ser parte de esta conversación, de esta búsqueda. Y pues el teniente gobernador actual y aspirante a la gobernación tuvo la oportunidad de decirle que no es así como ella dice, que estos fondos ya lo ha conseguido. Entonces, hubo ese debate donde la delegada decía que los fondos que se consiguieron no se han estado usando de la manera que se deben usar. Esto siempre lo vamos a escuchar cuando vienen a esta elección. Escuchaba, de hecho, en el programa de Papilo durante la semana, creo que el que tú has bautizado como el fiscal, que él decía que si que iba a chequear con la Junta de Elecciones a ver si era que le daban un librito cuando viene este tiempo, para hablar de guapa, de hospital, de las cosas que uno... Yo lo he dicho siempre, muchas veces los políticos juegan con la mente nuestra. Saben lo que uno quiere escuchar y estos se van a hablar. Y no es que no sea una realidad lo que esté pasando. Sin embargo, yo, para terminar y dejar a Gina que siga en algunos puntos que vas a tratar informativo, sí, ¿verdad? En este fin de semana, el jueves y el viernes, estuve observando y vi que la fundación del hospital que está frente a Rossi, el hospital viejo como le llamamos, se estaban vaciando 500 metros cúbicos de concreto. O sea, se está ya vaciando la fundación. Tengo entendido que se está vaciando la fundación y vi los camiones. ¿Qué digo? Quiero decir con esto, que el que guía aquí en la isla, ahora, si usted no sale para ningún lado, usted va a depender simplemente de la información que yo le estoy proveyendo y usted va a creer o no lo va a creer. Ahora, si usted sale a guiar y ve la cantidad de proyectos que hay aquí ahora mismo, que es lo que mueve la economía de cualquier país del mundo, los proyectos de infraestructura, usted se va a dar cuenta que aquí hay muchas cosas que están pasando. Central High, la tienda, ya demolieron el gimnasio de Central High. Comenzó Central High. Una nueva Central High van a construir ahí. Otto Rich la va a inaugurar ya en este. Va a haber clase para este año escolar. La escuela Otto Rich de casi 300 millones de dólares. Complex, el que pasa por ahí, ve un letrero que dice MCN, ya lo tiene un contratista. El hospital ya lo tiene un contratista. Entonces, por eso es que se ha hablado aquí y que hay candidatos incluso que quieren como tomar el crédito de decir que ellos son los que van a producir empleo. Señores, yo tengo meses aquí diciendo que la Oficina de Recuperación, ODR, anunció que para el próximo año se van a necesitar aquí más de 5,000 empleos. Hay más de 5,000 empleos disponibles, claro, pero que no hay el lugar para alojamiento. ¿Quién lo va a enfrentar? Cualquier que gane las elecciones aquí, cualquier persona va a tener que enfrentar esa situación de alojamiento. Porque ni siquiera usando el CAMPS que está frente a mi oficina, el MAN CAMPS que construyeron para la refinería, eso no tiene la capacidad para albergar 5,000 o 6,000 personas. Por eso han estado trabajando, han ido personas ya a testificar ante el Senado, para ver si pueden traer barcos flotantes, que son como apartamentos, y lo van a anclar en el muelle, para entonces poder tener la cantidad de personas que necesitan estos proyectos para poder cumplir con ellos. O sea, son obstáculos que enfrenta cualquier administración y que tiene que resolverla, buscar la manera. Y siempre he dicho esto para terminar. Nosotros tenemos una situación que muchas veces no lo beneficia por posición geográfica y por la cantidad de personas que tenemos, poblacional, la cantidad de población de gente que tenemos acá. Es algo que nos afecta desde el punto de vista, y tú puedes hablar un poquito de todo, de los seguros de salud. Sí. ¿Por qué? Porque cuando tú hablas de que aquí en las tres islas quizá haya 100,000 personas o 110,000 personas en las tres islas completas, cuando viene una compañía de estas multinacionales que ofrece servicio, ven la parte poblacional, y por eso a veces los precios son más altos que ir allí a Puerto Rico, que tiene 4 millones de personas.
1: Es bien caro un seguro.
0: Caro. Así que en esa parte tú puedes hablar más que yo, pero sí, la parte del enfoque de lo que es gobernar, de lo que es la parte política, yo le puedo hablar un poquito. Sé cómo funcionan algunas de las cosas, no 100%, pero sí puedo contribuir. Y cuando usted ve que yo le hablo algo de lo que le estoy hablando, es porque he hecho mi levantamiento, he hecho mi análisis y tengo un poquito de experiencia en esto, porque hemos estado involucrados en la construcción por más de 35 años. Adelante.
1: Tú también, yo tengo mi análisis también con respecto a la construcción del gobierno y todo esto. ¿Sabes por qué? Porque desde el gobierno de MAP, que para yo considero que fue uno de los mejores gobernadores de aquí.
0: Hizo un buen gobierno.
1: Y MAP quería complacer a todo el mundo. ¿Qué pasó? Que él, en el gobierno de MAP, él arregló todas las calles. Esta isla se veía preciosa. Uh-huh. Pero ¿qué pasa? Que él lo hizo rápidamente, tan rápido, que no fue una buena construcción. ¿Por qué? Cuando vino el huracán María, ese maquillaje se fue todo, ¿entiendes? Pero no fue la culpa de Matt, es porque él quería complacer a la ciudadanía, todo el mundo quería. Pero yo me doy cuenta ahora mismo, se está haciendo un trabajo, porque hay que comenzar desde on the ground, como dice
0: la fundación.
1: La fundación. Mira, yo estoy mirando, yo miro solamente, pero mira, toda esa cantarilla que están usando, ahí todo eso mueble, todo eso es necesario hacerlo primero para poder hacer una buena carretera. Porque si se hace una carretera ahora, lo que hace es que se va a perder el dinero, se va a botar el dinero. Primero, vamos a trabajar con lo exacto. ¿Tú sabes por qué? Si viene un huracán, un aguacero, como esto se llena de agua.
0: El agua tiene por donde drenar.
1: Entonces, yo me doy cuenta que aquí se está trabajando profundamente, haciendo una buena base para cuando se tire esa carretera, quizá no se tire en este gobierno. Entonces, cuando se cuando una construcción es terminada, se la de una vez en el gobierno que está, se la apodera a ese gobierno que está. No es así.
0: Se la acredita.
1: Porque esos proyectos vienen de hace años, ¿tú entiendes?
0: Sí, sí.
1: Y se está trabajando en todo. El hospital se va a construir, pero va a ser un hospital
0: moderno,
1: bien moderno,
0: pero hay un proceso.
1: Y se necesita tiempo para eso y el proceso que hay que hacerlo. No podemos hacer un hospital de un día para otro.
0: La gente a veces, cuando viene aquí, y yo he escuchado a mitad de mi compatriota también incluso, que bueno, que necesitamos un hospital. Qué guapa, señores. Todos los países, Puerto Rico tiene apagones, por pipa, como decimos nosotros, muchos apagones, hasta en los estados. Claro que nosotros tenemos que preocuparnos por lo nuestro. Pero siguiendo ese mismo orden de lo que tú estás hablando, y tú estás hablando como una ciudadana que vive aquí.
1: No, lo que yo estoy mirando es lo que está pasando.
0: Mira, cuando tú vienes ahí del aeropuerto, que le mandé una foto a Papiló antes de ayer, de un sign muy lindo que pusieron ahí, bienvenido a St. Croix.
1: Sí.
0: Eso está bien bonito, si tú lo has visto. Y ahí mismo al lado está el alcantarillado que tú estás hablando. Uh-huh. Y yo decía en programas anteriores que aquí llamaban personas, que no lo voy a culpar por la falta de conocimiento en el área de lo que es la construcción, decían que qué disparate era eso. Es una porquería, porque eso estaba que se veía así. De la calle principal a la autopista se veía bien alto, pero yo le di una bella media y dije, papi, mira, lo que pasa es que hay un código a seguir en cuanto a lo que es el slope, en cuanto a lo que es desclive, que hay que cumplir con ello. Yo creo que el ingeniero que está haciendo eso lo sabe. Y los puentes son más inclinados en el centro, en la mayoría de los casos. Y aquí hay que hacer un espacio por debajo del alcantarillado, porque hay que rellenarlo de piedra, como está yendo ahora mismo. ¿Usted ve toda esa piedra grande?
1: Sí,
0: eso es para que el agua se drene y el
1: exacto,
0: sedimento no lo ocupe. Y por si acaso vienen ramas y palos grandes, puedan pasar por debajo del alcantarillado en alguno de los casos. Lo mismo pasa con ese alcantarillado que llamó muchísimas veces aquí Miguel, que tenemos que darle gracias porque siempre estaba encima de hoyo, carretera. El bypass que hicieron por donde vivía, que yo creo que le iban a poner el nombre de él, que era que comunica de Clifton Hill allá a Lorain. Pero ese alcantarillado que está después de Kmart West, si no necesito pasado por ahí, también lo hicieron bellísimo. Algo que tú dices, wow.
1: Coge tiempo, pero
0: valió
1: cuando
0: la
1: tú
0: pena.
1: Ves el resultado, vale la pena.
0: Baranda a los lados.
1: Trabajando.
0: Baranda.
1: No es que te estoy defendiendo el gobierno que está y todo, pero que la esa realidad. Construcción viene porque el dinero está. Me dicen, el dinero del hospital está, pero el trabajo va.
0: Es un proceso.
1: Porque yo te voy a decir una cosa, un ejemplo. Vamos a suponer que Plas, que un respeto para ella gane.
0: Uh-huh.
1: Ya en 4 meses tú vas a escuchar aquí en la emisora de Papi Love, ¿y qué ha hecho? ¿Entiendes? ¿Tú entiendes? En 4 meses ya está diciendo.
0: Yo he escuchado personas que han dicho
1: eso
0: precisamente,
1: no
0: mira, los senadores no han hecho nada. Y yo a veces le pregunto, señores, nosotros sabemos cuál es el rol de un senador, cuál es el rol de un teniente gobernador, ¿cuál es el rol del gobierno? Está dividido en 3 ramas. Legislativo, ¿tú sabes cuál es legislativo? Los senadores producen leyes para organizar un pueblo, una nación. El ejecutivo ejecuta. El sistema judicial es ese otra rama. Entonces, cuando usted habla del teniente gobernador, el teniente gobernador tiene, aquí en las Islas Vírgenes precisamente, le asignan un parte del gobierno, ¿cuál? Seguro, los bancos y la propiedad y tax a la propiedad, el property tax. Los senadores están para legislar. Y digo esto porque muchas veces no sabemos cómo esperar y a veces hacemos cambio de alguien que ya sentó la base.
1: Exacto, sí.
0: Para resolver algo que nos ha afectado por tanto tiempo y entonces decimos que no está haciendo nada. Yo decía yo mismo analizando así, guiando y hablando, bueno, si yo tengo un subcontratista que le doy una casa para que me la construya, ¿verdad? Y ya yo veo que tiene la fundación hecha, yo le entregué el plano y tiene la fundación hecha para subir la casa. Yo, si él está trabajando bien, no lo voy a cambiar por otro donde él ya sabe, conoce el plano y la fundación está hecha. Para mí solo tiene sentido que ese contratista siga construyendo porque ya yo ya conoce del proyecto, tiene los planos, tiene el conocimiento. Entonces, yo creo que todo esto tiene que ver con que nosotros muchas veces no conocemos de cómo funciona el gobierno. A veces no sabemos cómo funciona el gobierno y entonces cometemos errores. Este no está haciendo nada, este no ha hecho nada. Yo he dicho que yo nunca cometeré error de decir que esta administración, que este senador no ha hecho nada. Todos hacen algo. Todo. Que a veces no se llenan las expectativas. Sí. Muchas veces no se llenan las expectativas porque hay muchas cosas que usted tiene que cumplir, especialmente cuando se trata de dinero federal, para poder comenzar a ejecutar.
1: Pero a mí también, lo que no me gusta, Diony Lorenzo, es que cuando el candidato que quiere subir, entonces lo que hace es que lo que quiere aplastar a los demás candidatos, no importa aplastarlo, hablar de esa persona, no importa el afecto que tenga.
0: El efecto que tenga.
1: El efecto que tenga. Entonces, eso yo le hablo política sucia. A mí no me gusta eso. Y si una persona, un candidato quiere llegar, sea a la gobernación, sea al Congreso, al Senado, cuando yo le veo eso yo le digo una mala práctica, conmigo no cuenta esa actitud. No, conmigo
0: que no
1: cuenta.
0: Porque tú no puedes derrumbar otro para subir porque quiere ganar.
1: Entonces, eso comienzan a hablar del otro, No. Tú lo que tienes que hacer es hablar. Habla de tu plataforma. La pregunta que tú quieres, lo que tú propones hacer y cómo lo vas a hacer. Porque es muy bueno decir, porque todos los candidatos siempre hablan.
0: ¿Cuánto no han pasado por aquí? Por
1: de lo que el pueblo le gusta escuchar. La salud, hay que mejorar la salud, que la seguridad, que vamos a la a guapa.
0: Sí. Tú vamos a tomar esa llamada, papilo, por ahí, si la puedes tomar. Sí, pero realmente, sí, así mismo, muchas veces nos falta mucha conciencia en ese sentido. A veces, pues, en lugar de decir, mira, estas son las propuestas del candidato que yo propongo, y muchas veces pierden el tiempo, y muchas personas...
1: Exacto, mira, sí, oye, el tiempo que tiene para hablar de la
0: otra. Ayer me llama una de las amigas nuestras, y me dice que después del debate la llamó la señora de William Delight. Y le dice que se estaba cambiando para el team de Roche. Ella me lo dice así, me llamaron y me lo dijeron. Yo no sé quién era, señor, honestamente. Y le preguntaron que por qué. Y dijo que por eso, por la actitud.
1: No me gusta.
0: De esa candidata, como que fue tan... O sea, tú vas allí y tú tienes que llevar tus propuestas. Porque hay personas que se fijan en eso. Eso mismo que tú observas.
1: Exacto.
0: De que tú quieres ver un candidato o el que sea un candidato hablando de propuestas y no hablando
1: de lo que va
0: a hacer, en mal de candidato o aplastando al otro. Uh-huh. Eso, la gente lo que le quiere escuchar y tú vas a convencer a alguien. Si tu propuesta convence, son viables. Muchas veces no tenemos la persona con todo este tipo de visión y capacidad para entender ciertas cosas. Y entonces, pues, votan quizá, ¿verdad?, por la emoción y porque tiene un amigo, porque le gusta el candidato, cosas así. Y eso también es válido. Buenas tardes. Hola.
4: Hola. Diony, saludos. Muy buenas tardes para ti.
0: Hey, Pocky, ¿cómo estamos? Buenas tardes. Bendiciones.
4: Muy buenas tardes para la señora, yo creo que Gina, que está ahí, creo. Hola, no estoy seguro.
0: Pero la misma líder.
4: ¿No?
0: La misma líder. Sí.
4: Saludos para ti, para Papi López y los radio oyentes. Bueno, le habla el Minio Torres. Esto nada, Diony, te estamos llamando para acordarte también de que este viernes, pues, salieron los impuestos, salieron 5 millones de dólares.
0: ¿5 millones?
4: Los impuestos, todo, su reembolso, lo seguimos pagando. Esto no ha parado y esto vamos a seguir trabajando en pagar esos impuestos. Esto, como toda administración, todas las administraciones, pues, tienen problemas. Y la administración, pues, de Rush, pues sí, no fue una administración perfecta bajo el liderazgo del gobernador Brian, pero esto tenemos que seguir esto el progreso. Y esperamos pues que ahora con Ruth y Francis, pues que nosotros podamos seguir estos proyectos. Uno de los proyectos que también tenemos que mencionar también es en la corte. Si usted baja para la corte territorial o la corte superior aquí en Kings Hill, usted va a ver también los proyectos de la corte. Si va para Fredericksburg, ahora mismito, estos Fredericksburg lo estamos repavimentando nuevo. Y alguna gente, pues, se van a enojar, pero hay que seguir trabajando en el área de Christian Center también. Vamos a repavimentar también en la parte de atrás de Christian Center. Esto, yo sé que las carreteras son nuevas, pero hay que seguir poniendo por debajo de la tierra tuberías y también esto, electricidad. Si van para el área de Christian Center, esto lo van a ver, los proyectos siguen saliendo. Entre ellos, si usted se está yendo para el área este de Christian, de Santa Cruz, para el área este, donde están las playas, allá van a ver los puentecitos esos bien hechos, como el área de Calcujón, donde se completó ese proyecto. Y así sucesivamente, como el centro comunal de Machuchal, que ya está, pues ya lo quitaron todos los cines y todo, ya esa construcción. Usted puede venir para el área de Machuchal y usted va a ver que el centro comunal de Machuchal se está trabajando. Vamos a seguir el progreso. No vamos a hacer como hicieron en Puerto Rico, donde Jennifer González llegó y dijo, vamos a parar los proyectos. Y ahora Jennifer tiene este problema porque nadie quiere saber de ella porque paró proyectos. Quiso investigar, quiso hacer. Bueno, las investigaciones van a seguir su curso. El que haya puesto la mano en el bolsillo del pueblo, pues que pague, claro. Pero no podemos esto parar los proyectos, no podemos parar los proyectos. Y así que el señor Chicken de Roots estuvo en esas reuniones, sabe lo que está haciendo, vamos a seguir la construcción y con el señor Noble Francis para que sea teniente gobernador. Y disculpa que haya cogido tu programa de nuevo para hacer un poquito de política, pero le quiero dejar saber a la comunidad hispana, a la comunidad que me conoce, que yo, Herminio Torres, estoy haciendo campaña para el señor Trigan Zarush y Noble Francis. Si son el número uno, pueden empezar a votar en ahora en julio 20, creo que es hasta el del 20 al 29, en el área de Sunny Isles. Pueden ir a votar allá, lo que le llaman el voto temprano o el early voting. Y usted va a votar por el número uno. Y le voy a recordar de nuevo que usted va a votar por el número uno, Trigan Zarush y Noble Francis. Dionis, muchas gracias para ti. Y como te dije, disculpa que cogí tu programa para esto. Que pasen buen día.
0: Muchísimas gracias. Hermano, tú no sabes a qué llamar. Muchísimas gracias. Me alegró mucho la noticia de los 5 millones.
1: A mí también.
0: Sí, porque este dinero va a circular en la economía. Exacto. Uno tiene negocio, Gina tiene negocio, los negocios, todos se benefician. Uh-huh. Y yo debo decir algo. Por eso que decía Gina hace unos minutos que yo no creo cuando alguien viene por aquí y dice de cualquier gobierno que no ha hecho nada. No. Por ejemplo, todos los gobiernos tienen baja y alta, ¿verdad? Muchas veces no llena las expectativas de lo que uno está esperando que se haga. Muchas veces vienen...
1: No tienen sus manos.
0: No tienen. ¿Cómo resolver? Mira, Gina, aquí hay un problema que lo van a enfrentar todo. Aquí hay un problema de recursos humanos. No tenemos la cantidad de personas preparadas. Ahora mismo hay más de 30 vacantes en obra pública. Sí. Entonces, no hay la cantidad de ingenieros y la cantidad de proyectos. Esa parte tenemos que entenderla. Cuando yo, por ejemplo, cuando yo digo que yo entiendo que no podemos decir que aquí no se ha hecho nada, yo creo y estoy convencido de que aquí no hay una administración que haya pagado más cheques de income tax que esta administración. Ha pagado dinero hasta de Snyder, que venían arrastrándose, que estaban atrasados, de Tumble, de Dion, de MAP. Ha pagado, o sea, cuando yo digo esto porque acabo de informar a Herminio Torres, para una información para usted que está en espera de algún pago de su cheque de income tax de retorno, de 5 millones que ya salieron esta semana.
1: Así, siempre yo he visto, todos los años, en tiempo de para escuela, siempre mandan. Exacto.
0: Hace un mes
1: me estuvo raro que no vea.
0: Exacto, no había anunciado. Exacto. Hace dos semanas que tiraron 15 millones de income tax. Entonces, el 8% que la crisis de recesión del 2008, ¿se recuerdan cuando hubo una guerra, un problema grandísimo? Porque tuvieron que concluir el Senado aprobando que le redujeran el 8% a los empleados públicos. Por un problema de crisis económica, la recesión, sí, a nivel mundial. ¿Quién lo pone para atrás ahora? Esta administración lo pone para atrás. A los empleados públicos, o sea, lo pagó para el 8%, sí, y lo impuso para atrás. Puso el 8% para atrás. Entonces, muchas veces vemos solo lo negativo, lo que no se hace. pero no vemos lo que se está haciendo, lo que se ha hecho y lo que se está haciendo. Y yo creo que si algo se está haciendo, entonces se está sentando la base, como tú decías, la fundación, eso, para hacer algo bien hecho. Sí. Tú aquí caminas la isla entera.
1: Esta
0: y la
1: isla, mira, va a volver otra vez.
0: Hacer una isla de prosperidad, porque cuando así tú ves como... aquí, por ejemplo, los postes de energía, la mayoría a nivel de la isla entera son de estos postes de fiberglass, de fibra de vidrio, sí, que lo han ido eliminando por estos postes que se caían, se rompían. Y todas estas cosas han estado pasando, y por eso digo, se ha estado pasando cosas en el pasado, se está pasando en este momento, y yo creo que se está haciendo muchas cosas. Ahora, el que quiere llegar, la política así, se va a hablar de lo que no se ha hecho.
1: Sí, siempre.
0: Porque esa es la política. O sea, buenas tardes.
1: El contrario.
5: Vaya, el primo del pueblo y para el pueblo. Y vamos a lo que venimos. Palabra con luz propia. Buenos días, Diony. Buenos días, Gina. Buenos días, Papiló.
0: Dice Papiló que le faltó el pito. Adelante, primo.
5: Diony, déjeme decirle algo, hermano.
0: Dígame.
5: Yo sé que usted se va a lo mejor a sentir un poco mal. No. Porque yo sé que usted está respaldando a Roche. Ajá. Pero yo le voy a decir una cosa. Ajá. Ahora es que se está viendo lo que se está haciendo. ¿Por qué? Porque estamos en política. Tienen a todo Fred Step, las dos calles principales, hasta el parque pelota que están haciendo, y la tienen rapada para embrear la calle. Okay. Ahora es que están haciendo cositas para que la gente le dé el voto. Uh-huh. Estoy con el fiscal del pueblo y estoy con el señor Norberto. Solamente vienen a ofrecer cuando quieren los votos de nosotros. Uh-huh. Le va a meter mano a Guapa, le va a meter mano a las escuelas, a los hospitales, y por qué en los 8 años que Brian tuvo ahí no terminó todo lo que prometió.
0: Primo, sí, tienes razón. Yo no creo que las promesas están, pero terminar todo es imposible. Yo le puedo decir y hablar de lo que es el proceso de construcción de los procesos cuando hay fondos federales. Y yo digo, bueno, si van a hacer cosas, entonces que hayan elecciones todo el tiempo o campaña para que se hagan cosas. Sin embargo, el puente de ahí del aeropuerto, el alcantarillado y el que está después de la corte aquí y el que está después de Cameron West, no se hicieron en este momento, ya se tiene un tiempo que se está usando sin anunciar ni siquiera campaña. Lo que pasa es que muchas veces alguien llamó aquí y dijo que ahora fue que pusieron un letrero bonito aquí a salir del aeropuerto en el semáforo que dice...
5: Ya lo vi ayer, que dice
0: Welcome to St. Croix. Entonces decían, yo decía, cuando dijeron que lo pusieron ahora, yo digo, bueno, entonces todo lo que haya que hacer ahora vamos a pararlo porque estamos en campaña y no lo vamos a hacer. Porque también, todo es como un balance, y vamos a verlo desde ese punto de vista. Cuando hablamos de una fundación, cuando hablamos de un proyecto, como por ejemplo el de la escuela que se va a inaugurar, que no se han hecho escuelas, señores, aquí hace más de 40 años que no se hacía una escuela, un central high, una escuela high school, y esa está costando más de $300 millones, y se va a inaugurar ahora para este año escolar, lo que le llaman la Otto Richard, que está aquí construyéndose aquí en Paradise. Entonces, esa escuela que yo estuve ahí desde que se dio el primer Picasso prácticamente, yo entiendo, señores, lo que se hizo ahí y el que usted va ahí, lo que se ha hecho ahí, eso no es cuestión de que se va a hacer de una noche a la mañana. Estamos hablando de un proyecto de $300 millones. Estamos hablando de concreto, de miles de metros cúbicos de concreto. Oiga, entonces muchas veces nosotros, pasó en República Dominicana, que a veces, por no tener los conocimientos de cómo funciona el gobierno y que hay cosas que le va a enfrentar el que está y el que venga obligatoriamente. Por ejemplo, primo, en Puerto Rico hay un problema de éxodo de maestros y de norsas. Aquí también. ¿Quiénes somos nosotros, le digo yo, en buena ley, no criticándonos de una manera destructiva, para un pedacito de tierra venir aquí, lo mejor es la mejor en norsa, donde allá los estados le pagan mucho más dinero que le puede pagar el gobierno acá? Entonces, tenemos una situación que la va a enfrentar toda administración, porque es un problema nacional que tenemos, y esto aquí, los fondos federales, yo vi en el periódico hoy, esta mañana, leyendo que el Departamento de Obras Públicas tiene una... le faltan 30... hay 30 vacantes para llenar. Y se estamos hablando aquí que el próximo año necesitan 5.000, 6.000 trabajadores. ¿Dónde lo van a alojar? ¿Culpa de quién? No, es que son situaciones que llegan porque todos estos proyectos, usted habla de billones de dólares, no existen los recursos humanos necesarios a nivel local. Aquí ahora mismo usted dice, primo, o yo como contratista pequeño, que necesito ahora mismo 5 carpinteros de terminación y no lo consigo. Porque no lo hay. O sea, y albañiles, y electricistas, no lo hay. Entonces hay que traerlo de fuera, y para traerlo de fuera hay que tener donde alojarlo, y es un proceso. El gobierno federal tiene ciertas especificaciones que cómo estos proyectos tienen que hacerse, y muchas veces criticamos esto, y el que viene entonces no le queda de otra que seguir prácticamente haciendo.
1: Te voy a decir algo. antes de ayer, una pareja de boricuas estaban allá en la tienda y nos dijeron que era la primera vez que estaban visitando aquí. Uh-huh. Y yo le dije que si le gustó la isla. Dice la muchacha, me gustó tanto que ya mi esposo ya consiguió un trabajo aquí.
0: ¿Te das cuenta? Hay trabajo, señor.
1: Ya él tiene un contrato.
2: Acabó, primo.
5: No, bueno, lo que le voy a decir a ustedes es...
0: Dígame, primo.
5: Que usted me perdona por lo que le voy a decir.
0: No, perdone.
5: Pero cuando yo escucho a estos políticos hablando ahora que hay política, lo que siento es asco por ello. Okay. Y ustedes saben que yo soy un tipo que voto todo el tiempo. Sí. Pero ya yo, si acabó el voto, el primo. A mí hay que demostrarme que usted va a ser Bukele de la Isla Virgen para yo darle el voto después de los 4 años. Y yo quiero que muchos piensen lo mismo que yo estoy pensando. Que los que están ahora engañando de la radio para meterlo al medio. Eso es lo que yo siento en los políticos. Y perdónenme.
0: Gracias, buen día. Gracias, primo. Okay. Yo voy a diferir un poco del primo y es parte de la conversación. Por ejemplo, yo creo que debemos participar. Ahora, si yo estoy hablando aquí, y Gina hablaba algo de que cuando uno se envuelve porque está buscando el bien para todos, yo voy a diferir un poquito del primo, y somos amigos y nos llevamos, lo conocemos hace muchos años. Pero si yo le digo que en esta semana vaciaron la fundación del Hospital Viejo, ¿verdad? Se lo demolieron. Oye, ¿cómo fue el proceso? Una subasta para un contratista ganar a la subasta para demoler. Tenía que ir a una subasta para escoger el que fuera, o sea, que tuviera mejor precio y reuniera las condiciones para hacerlo de acuerdo a las especificaciones federales, porque es un fondo federal. Ya el primo que me está escuchando y los que me escuchan, te estamos hablando de hechos. O sea, se demolió, se comenzó la construcción, en esta semana se estuvo vaciando parte de la fundación. Entonces es un hecho que no podemos negarlo, está ahí. La escuela Otto Richards se comenzó en esta administración, se está terminando y va allá a comenzar a impartir docencia este año. ¿Es un hecho o no es un hecho? Está ahí. Entonces los alcantarillados, que el mismo primo y Miguel Bachata han criticado tanto, ya casi no tienen que criticar muchas cosas porque están hechos. Entonces, ¿es un hecho o no es un hecho? Los 5 millones que acaba de anunciar Pokémon, como cariñosamente le conocemos, ¿es un hecho o no es un hecho? Los 15 millones que hace 2 meses que salieron, ¿salieron o no salieron? Exacto. Entonces, ¿qué pasa? Tenemos que entender que el dinero que se mueve aquí, Gina, primo y público que me escucha, es federal. Hay algo que le llaman o lo que es el matching funds, fondo que tiene que, ¿cómo le digo en buen
1: dominicano?
0: Combinarlo. Es decir, este proyecto vale 100 millones, el gobierno federal, mira, yo tengo mis 90 millones aquí. ¿Dónde están los 10 tuyos? Le dicen al gobierno aquí local. ¿Dónde están los 10 millones que tú tienes para yo? Ya yo tengo mis 90 millones aquí. Tú tienes que traer 10 millones porque lo estamos construyendo en tu estado, en tu territorio. Y ese dinero federal, tú tienes que poner 10 millones y yo pongo mis 90 millones. Muchas veces el gobierno local, por la economía, los tantos proyectos, no tiene todos los matching funds. Estos fondos para machar, para combinarlo con los fondos federales. Y este gobierno, esta administración logró, en combinación con la delegada, de que, porque es que sea honesto, hablando, no puedo venir aquí a hablar mentira, hay que hablar la verdad. Y se redujo de un 10%, creo que se redujo a un 5%, que después se redujo a un 2.5%, para que el gobierno local tuviera que buscar menos dinero para estos proyectos y los proyectos pudieran entrar en acción más rápido. O sea, primo, el abstenerse de votar, que eso fue un reflejo de hecho en las pasadas elecciones, cuando se hace una elección y que no participa ni siquiera el 50% de las personas registradas para votar, hay un problema, hay un reflejo del descontento de la ciudadanía acerca del sistema, que no está funcionando. Entonces yo creo que hay que hacer un esfuerzo entre los políticos, la Junta Central Electoral, la labor de elecciones, para entonces devolver esa confianza que falta en el pueblo. Y está pasando a nivel prácticamente de todos los países donde gobierna el sistema democrático. República Dominicana no salió a votar, creo, ni 50% de las pasadas elecciones. Y cuando tú analizas esto de una manera profunda, entonces el gobierno es legítimo. ¿Por qué? Porque si del 50% que salió a votar, tú cogiste el 50%, lo que cogiste fue el 25% de la población que vota. O sea, tú no eres prácticamente legítimo en ese sentido, pero son cosas un poquito más profundas que podíamos discutirla más adelante. Pero en sí, yo creo que no hacemos nada con no salir a votar, sino participar hasta que podamos ir mejorando. Yo creo que A nivel pero general.
1: Se siente el descontento aquí con la persona para votar. Me dicen, no, yo no quiero votar.
0: Y la gente local, casi la mayoría local no le gustan votar. Sí. Pero yo creo que hay que votar, hay que salir a votar. Y yo honestamente, a nivel general, si me preguntaren, yo que tengo aquí viviendo, los años que tengo viviendo acá en las Islas Vírgenes, yo creo conscientemente que se han ido logrando muchas cosas. Ok, que faltan muchas cosas por hacer, sí. Hacen falta cosas por hacer, pero es un proceso. Y yo creo que, como he dicho, cada vez que vengo aquí a estos micrófonos...
1: No una varita mágica, hágase eso, por más
0: no,
1: que se...
0: No, Gine, yo decía cada vez que aquí, lo he repetido otra en otras ocasiones, que el día que no haya nada por hacer, el día que no haya nada más por hacer, entonces no hay ni sentido ni siquiera estar aquí. ¿Por qué? Porque realmente ya se hizo todo.
1: Ya todo está hecho.
0: No, es un proceso y vamos a tener que seguir en esto. Por lo tanto, el que usted diga que no va a votar, yo creo que no ayuda en nada. Buenas tardes. Hola, ¿qué tal?
2: No, se
0: cayó. Sigue Gina acá, que tengo aquí un visitante que tengo que bajar ahí al vehículo a entregarles un... Aquí, vamos a tomar esta llamada. Me espera un momentito, señora. Y tengo por aquí un asistente que vino a visitarme. Y, pero tengo que
2: atenderle. Deja a Gina sola.
0: Gina, ¿sabes? Gina, sí, yo puedo decir esto. Buenas tardes, hola. ¿Qué tal?
6: Buenas tardes, Loren.
0: Buenas tardes. ¿Cómo
6: a
0: está?
6: A todos tus acompañantes, pues... Me da grato honor y me produce inmenso placer hablar en tu programa, aunque sea un par de palabras.
0: Adelante.
6: Quizá alguien pues se beneficie de 100 si uno nada más se beneficia, para mí es maravilloso.
0: Adelante.
6: Me alegra mucho de que tú y Gina pues hayan tomado este momento para hablar del sistema democrático. El sistema democrático es algo que los países verdaderamente llamados democráticos lo están perdiendo poco a poco. Principalmente la democracia en mi país, la República Dominicana de donde vengo, ha sido una democracia que ha sido lograda con sangre. No ha sido fácil salir de una dictadura de 30 y pico de años, la cual conocí porque nací bajo de ella misma. Donde en Santo Domingo sabemos que donde quiera, toda la casa, todas las propiedades eran de Trujillo. Todo, absolutamente todo, la calle, el pico Duarte, todo eso era pico de Trujillo. Lo que no era Trujillo era de su allegado, su hijo, esposa, mamá, hermano, era su finca. Pues definitivamente no vamos a negar que hizo algunos avances que él meritaba el país, pero no fue con fondos propios de él, sino con fondos del propio pueblo, del propio país. Llegó alguien con una visión diferente a lo que ya habían visto y hizo tremendo cambio. Pues está bien, pues entonces podemos ver que a partir de ahí su ajusticiamiento, una dictadura ferrocia. Pues a partir de ahí la República Dominicana ha sido un país sufrido, a base de sangre se ha conquistado, a base de coraje de su independencia, conseguir la libertad que hoy nosotros podemos decir que podemos tomar un teléfono y en medio público denunciar los atropellos que están haciendo dos o tres en la República Dominicana. Yo definitivamente me he pronunciado poco. ¿Por qué razón? Porque la indignación ya ha llegado a tal punto que ya yo estoy viendo que están provocando una revuelta en la República Dominicana. Pues uno cuando busca y lo voltea por todos los lados, donde encuentra una injusticia tan terrible. No hay justicia, la policía son un grupo de asaltantes, atracadores, son un grupo ya preparado que es lo que valían ahí, buscaron la forma de quitarlo para quedarse la delincuencia y la policía, que ahora mismo el país está sufriendo doble delincuencia, tanto el de la policía como el delincuente común que hemos lidiado todo el tiempo. Algo terrible. No hay forma de que nosotros digamos, bueno, esto hay que sacarlo, porque esto llega un punto que hay que sacarlo, pero ¿por qué lo vamos a reemplazar? No podemos traer más de lo mismo. El país no va a cambiar pues manteniendo los mismos jueces, la misma justicia. Pues, mire, este país prometió un cambio, ese señor que está ahí, pues no sé si merece que uno pues lo respete y le diga esa palabra, creo que le queda grande. Pues entonces prometió un cambio y el país creyó, y hoy en día ese cambio ha sido peor que lo que estaban. Pues entonces pues hay que reemplazarlo. Usted y Gina también tocaron un punto muy importante, que es la libertad del voto, de elegir. Tenemos que elegir, pero ¿a quién nos están presentando? no se están presentando más de lo mismo. ¿Quién está encabezando la oposición? Y estamos viendo que todo el mundo, no, que Leonel vuelve, que pues, imagínate, Dios mío, que Leonel vuelva. ¿Qué le falta a Leonel hacerle al país? Que vuelva. ¿Qué le falta hacerle?
0: Bueno, Nicolás,
6: Los patrimonios del país, todo lo vendió, todo. Los rieles del tren azucarero, San Pedro de Macorís, tú le vienes a hablar de Leonel, y es lo peor que tú puedes mencionar a un macorizano. Todo el ingenio fueron completamente entregados en manos del sector público, con la tierra, con toda la vaca, los ganados que tenía el país. Pues yo llegué a la conclusión que mira lo que nos están presentando: a los Foques, el Penco, Leonel Fernández, David Collado, ese Piantini, los Bichines. Tan pronto ese llega al poder, ya Juan Bichini y todos sus secuaces están gobernando, pues, directamente. Carolina, ese Hipólito, eso lo sabemos, Hipólito con toda su gente. Pues cuando buscamos allá adentro no encontramos nada, encontramos a Pacheco, que todo el mundo sabe que los otros días se quilló porque lo llamaron por su nombre. Uh-huh. Entonces encontramos a Guido. ¿Qué Guido hace ahí? ¿Qué él hace ahí?
0: Bueno, yo me pregunto. Bueno, Nicolás, déjame ya interactuar un poquito en esa parte. Realmente cuando vemos fenómenos como, nombre que ni siquiera me gusta mucho pronunciarlo, al Foque, es producto de lo que ha estado pasando en los últimos 30 años en la República Dominicana, donde estos grupos, estos personajes han sentido que tienen el poder, porque lo tienen económico, porque ellos mismos, a través de la plataforma que ellos dirigen, los gobiernos, que este gobierno está gastando unos 9,000 millones de pesos en publicidad, ese parte de ese dinero lo reciben también ellos, ¿verdad? Porque como ellos saben que tienen, arrastren la masa dominante, que son los que menos, los menos capacitados, los más ignorantes, son los que siguen a esta gente. Entonces, estos personas lo han hecho los mismos políticos. No nos asombremos de que esta persona pueda correr para una posición electiva, pues llámese senador, diputado, y pueda llegar al poder fácil.
6: En este
0: sentido. ¿Por qué? ¿Culpa de quién? De Leonel, de Danilo, de Hipólito, del sistema. Como decía Libra, que pueda llegar a calar ya una posición de ser presidente de la República, eso había que trabajarlo. Si hay una unificación de estos que están allí, como siempre te he hablado, de Tomás Castro, Ricardo Nieves, Carlos Reyes, y un sinnúmero de personas allí que sí tienen capacidad, que sí también tienen, ¿verdad? Han estado parándose de frente al gobierno y no se han vendido por un plato de lenteja. Esto, si yo pudiera ver esto, de que haya una unificación de estas personas que tienen este arrastre y tienen el conocimiento, entonces podríamos decir que podríamos esperar algún tipo de cambio, transformación a nivel social, que es lo que necesita la República Dominicana. Así es que...
6: Mira, perdona nuevamente que te interrumpa. Yo llegué a una conclusión, creo que lo conversé contigo mismo, de que yo le veo una salida al país. ¿Con quién? Con el nieto de Trujillo.
0: Ramfis Domínguez Trujillo.
6: Siendo yo un antitrujillista férrimo. Yo, a mí, hablarme de Trujillo es de lo que peor que tú me puedes decir. Pero en esa oportunidad, cuando uno se está ahogando, cualquier soga que le tiren a uno, hasta un tiburón que le pasa a uno, se agarra la cola, ve cómo uno sale a flote. Yo creo que sería una idea que la estoy soltando ahora, que muchos lo van a ver, porque ¿cómo va a ser? Claro, si el nieto de Trujillo llegara al poder, que puede estar seguro, todos esos ladronazos, todos esos bandidos que tienen las propiedades del pueblo dominicano, porque es del pueblo dominicano, no es de Trujillo, y él como nieto tiene derecho a reclamar que todo ese robo que hicieron, que lo devuelva. Uh-huh. Y él no se va a permitir jamás en la vida que él sea patrimonio personal de él, sino que se le devuelva al pueblo. Uh-huh. Eso pertenece al pueblo, esos ladrones lo tienen. Todos esos militares, todos esos altos rangos, saben que tienen propiedades del Estado Dominicano, ellos lo tienen, finca, los bueyes, que diga dónde están todo eso ganado, porque toda esa carreta que se tiraba con bueyes de la central
0: de azucarera,
6: era de Trujillo, de los ingenios de público, varios, ¿dónde están? ¿Quién lo tiene? ¿Quién tiene todo ese terreno? Averigua en manos de quién están. Entonces, bueno, todas esas cosas, yo estoy seguro que si él llega, si él llega, él tiene el coraje suficiente y tiene los cocos suficientes de reclamar eso. Yo creo que sí.
0: Mira, vamos a concluir diciendo que precisamente yo creo que cuando vemos esta popularidad que va en aumento, en auge de Alofoque, yo creo que el pueblo ahora mismo va a llegar a un punto de cualquiera menos lo que han estado socavando.
6: Los tradicionales.
0: Sí, entonces yo creo que tiene que suceder esto para que entonces se rompa con esta tradición de que si no tiene que ser, hay que volver a buscar para atrás a Hipólito, a Leonel Fernández, a Danilo, para poder llevar el paseo adelante. Yo creo que cuando suceda esto, entonces se va a romper esta tradición de que tienen que ser los partidos tradicionales que nos tienen que gobernar y seguir socavándonos como sociedad. Así es que lo que tenemos es que estar pendiente en las expectativas, con quien sea, sea Rafael Domínguez Trujillo, sea el cobrador, sea lo fue, cualquiera menos los que han estado ahí.
6: Está la voz de alerta, es nuestro deber, pues, ya que nosotros en estos medios lo único que tenemos a mano es estos medios que se están utilizando, que son medios legales, pues da la voz de alarma, de alerta, y decirle a la persona, poner cada uno a nuestra idea, nuestro granito de arena, a ver cuál es la mejor solución a seguir, porque no podemos seguir ya con más de lo mismo. No nos va a venir a presentar que la hija de Hipólito, que David Collado, ni que toda esta gente ya más de lo mismo, que los Pacheco y toda esta gente. No, ya no queremos eso, ya está bueno. Ya que se despeguen de la teta y vamos a ver si la cosa se resuelve como Burkina Faso. Tenemos un Ibrahim Traoré que ha cambiado todo ese sistema y se embromó todo. Uh-huh. O sea, pues, definitivamente un país que es uno de los países productores de oro en América Latina más grande que la República Dominicana, y en su bóveda no tenga depositado ni siquiera un anillo de oro. Ni siquiera absolutamente nada que tenga que ver
0: tenemos con oro. Tenemos que levantarnos como sea. Yo voy a cerrar, Nicolás, y muy muy importante tu verdad, tu contribución al programa, y voy a cerrar diciendo que, como he dicho siempre en otras ocasiones, hasta que nosotros como sociedad no cambiemos, no nos levantemos y actuemos, especialmente por aquí, la diáspora, que es la que tiene más conciencia, como un pueblo, no como alguien que yo estoy alineado con aquel y entonces
6: este ni
0: con
6: el otro. Tenemos
0: que levantarnos como pueblo, como sociedad. Uh-huh. Cuando nosotros nos levantemos y digamos es por aquí, entonces vamos a cambiar, porque como hay
6: encontramos nuestro destino.
0: Hay una frase muy popular que dice que los pueblos tienen los gobiernos que se merecen, y eso es lo que está pasando en República Dominicana. Así que muchísimas gracias, verdad, por tu contribución, y pendiente para que sigamos, verdad, esta comunicación más adelante, la conversación, ¿ok?
6: Gracias, pai, saludos para todos los que pudieron escuchar esto, la conversación de Johnny y este su servidor. Pues siempre estaré disponible para interpretar cualquier situación y traerlo a luz, a que nosotros podamos buscar la solución más viable para el bienestar común de todos. Dios les bendiga a todos.
0: Amén. Amén.
2: Johnny, ese refrán que dice la gente, yo no estoy de acuerdo con eso, que los pueblos tienen los gobiernos que se merecen, no es así.
0: Bueno.
2: Lo que pasa es que el pueblo necesita, se merecen gobiernos buenos. Lo que pasa es que los que llegan no gobiernan bien.
0: Bueno, yo creo que esa frase llega porque precisamente es que cae
2: porque
0: mucho.
2: Porque aceptan lo mismo.
0: Exactamente, es como si tú fueras masoquista, donde tú ves que estos gobiernos están haciendo lo que están haciendo y vienen y dan la vuelta y te socavan y se roban el erario público, pero de eso que se robaron, coges un 10% y te lo reparten y te traen cositas para mantenerse en el poder y tú lo sabes. Entonces ya
2: pero
0: te tiene que.
2: El pueblo no merece eso.
0: No lo merece. No. Lo que sí debe es reaccionar, y por eso, precisamente, si está mal, diría yo. Y de hecho, yo creo que eso es lo que ha faltado.
2: Ya. Líder, hace falta
0: líderes. Ahí va. Yo creo que hace falta interlocutores que puedan actuar a favor de ese pueblo y el poder, y para llegar allí y hacer los cambios, la transformación a favor de la gran mayoría, que es lo que nos ha pasado en los últimos años en la República Dominicana, China.
1: Sí, sí.
0: Retomando de nuevo.
1: Vamos a hablar de todo. Bueno, lo que pasa, el tema principal que yo quería traer aquí.
0: Todavía tenemos tiempo, dale.
1: Sí, tenemos tiempo. Es la preparación para los terremotos, huracanes y tsunamis que estamos viviendo. Uh-huh. Pues este es el tiempo de uno prepararse para recibir cualquier tipo de huracán, que tú sabes que nuestra isla
0: están en la línea.
1: Exacto. Uh-huh. Entonces, ya nosotros aquí estamos consciente, o sea, estamos mejor informados de antes, porque recuerdo que en el huracán Marilyn, que a mí se me fue el techo de la casa, pues había menos preparación. Ahora yo estoy más preparada para recibir un huracán porque ya uno puede hacer. Pero sí es tiempo de que, dice, una buena preparación salva vida.
0: Claro.
1: Y no podemos esperar que haya una alerta de cualquier fenómeno de huracán para uno prepararse. Ese es el tiempo ahora de nosotros prepararnos en cuanto con alimentos, con un kit de emergencia, suficiente agua, tener el tanque de la gasolina lleno. O sea, no espere el último momento. Yo recuerdo que cuando María, yo me estaba preparando para ir para el cumpleaños de Papi Love.
0: ¡Aleluya!
1: Y cuando me dicen, mira, mañana viene un huracán que se va a llevar la isla entera.
0: ¡Oh, my God!
1: Mira, y yo, ¿qué? Pues yo me quité la ropa y cojo para Home Depot a comprar una luz, una lámpara. Mira, y entonces la gente en Home Depot estaba, una estaba llorando, nerviosa, y cojo este. Ay, eso fue como una, yo no pude ir al cumpleaños, dije,
2: A última hora.
1: Ay,
0: bueno, Gina, yo creo que sí. Yo creo que precisamente por eso se anuncia ya de una manera oficial cuando comienza la temporada de huracanes, donde uno puede hacer ciertas preparaciones. Hay algunas cosas que tú, como siempre, dan unos días de verdad que para la llegada y que ya pueda estar aquí en el área, vamos a decirlo así. Y pues hay algunas cosas que tú la puedes dejar, pero cosas como lo que tú acabas de decir es importante. Por ejemplo, si tú tienes un sitio indudable que tú tengas que necesitar bolsa de arena, por ejemplo. ¿Verdad?
1: Exacto,
0: ya tengo. Un generador que tú tengas, tú tienes ya que no esperar, porque ya sabemos que cualquier cosa puede pasar desde junio hasta noviembre, que es la temporada de huracanes.
1: Yo tengo mi estufita, yo me aseguro de que el gas, que tenga gas, el tanque de gas y esa cosa. Uno tiene que prepararse. También los medicamentos que importante, puede la persona tener por lo menos 2 meses de los medicamentos.
0: Abastecimiento.
1: Exacto. Uh-huh. Son muchas las cosas que uno tiene que prepararse. Entonces, caso de terremoto, porque uno no sabe, pues lo que dice, agáchate, entra debajo de una mesa. Tienes que asegurarte de qué tipo de mesa. Porque, ¿tú entiendes? Yo misma tengo 3 mesas de mármol en la casa. Yo le estoy diciendo a mi hijo. Yo le dije a mi hijo, ¿cuál tú coges de esas 3? Y dice, yo cojo la más grande. Le
0: digo, la que cuesta más peso.
1: No, pero eso dice, y el mami, tú estás con yo. No, es que hay que hablarlo.
0: Hay que hablarlo, sí, porque el momento que llegue, pero uno nunca cuando va a llegar. No, buenas tardes, hola. Hola.
7: Hello.
0: Hola.
7: Buenas tardes.
0: Buenas tardes, buenas
7: tardes. Yo mando para decirle al primito que espere cuando venga las elecciones generales, que va a haber un candidato que se va a hacer por las Islas Vírgenes.
0: Oh, sí, sí, ok.
7: Sí, sí.
0: En las generales.
7: En las generales.
0: Ok.
7: Tenemos que olvidarnos del racismo. Muchas gracias.
0: Gracias, muchísimas gracias por su participación. Primo, que espere las generales.
2: Que hay otros candidatos.
0: En las generales sí que no va, que son independientes a lo mejor, que no van a correr por ningún partido en particular. Eso siempre sucede.
1: Y continuando con el... voy a terminar
2: rápido. En un terremoto es tan difícil el tiempo, porque eso coge como...
1: Eso por eso, porque es rápido, tú no sabes en qué esquina... Y también las esquinas son muy importantes de la casa. Porque en la esquina,
0: en la columna,
1: sí, en la columna, eso es un refugio muy importante. Entonces después de un terremoto, entonces viene un tsunami. No podemos esperar que el mar, porque siempre el mar se retire para tú subir a una zona alta, elevada, alta.
0: Sí.
1: Entonces son cositas que uno tiene que tener en mente porque son importantes, bien importantes, y uno tiene que estar preparado para eso.
0: ¿Sabe qué? Es muy importante porque muchas veces estas cosas, ¿verdad?, no se hablan y uno lo ve en anuncios de prevención que hacen algunas agencias del gobierno como tal. Sin embargo, muchas veces es bueno hablarla aquí de esta forma directamente con aquellas personas que nos escuchan. Porque usted puede quizás tener, bueno, sí, espérate, yo tengo que hacer esto, hay que tener esto pendiente. Porque las medidas de prevención están ahí, la viven anunciando, pero a veces uno piensa como que nunca le va a faltar, que nunca nos va a llegar a nosotros. Por ejemplo, lo que acaba de pasar en Venezuela y esas cosas. Entonces, cuando tú tienes ya pensado esto, de que sabes que estamos en una línea que pasan huracanes, aquí tembló de tierra también. Lo que pasa que aquí, bueno, de acuerdo a los informes que tú lo puedes buscar por ahí, en los medios.
2: Un edificio alto aquí.
0: No. No hay edificio alto, esa es la parte. Sin embargo, aquí pasan más de 150 pequeños temblores mensuales que la gente no lo siente.
1: Que no se sienten.
0: No se sienten. Aquí en esta área de Puerto Rico, entre estas islas pequeñas del Caribe. Por lo tanto, nosotros tenemos que estar bien preparados, bien alerta, perdón, y preparados también. Porque no lo saben el momento. Huracanes sí lo anuncian. La cuestión de los terremotos, a diferencia de los huracanes, es que pues la autoridad ya a través de lo que monitorean el tiempo, te pueden decir, bueno, que se está formando una tormenta que se va a convertir en huracán y toma un tiempo en llegar, no, y sigue la trayectoria. Ahora, el

0: van a ser afectados, pero hay que estar preparado, y gracias Gina por traer, verdad, esta parte importante. Estamos en la temporada plena, temporada de huracanes, con una temperatura allá afuera que se está, yo digo, se está quemando la tierra, porque se está dando duro. También tiene aquí, verdad, algo que Gina quiere hablarnos acerca, también yo creo que tiene que ver con lo que está pasando en las elecciones. En eso estamos, y ya hemos escuchado a un señor que acaba de llamar que espera las elecciones generales. El primo llama que no vas a votar. Primo, usted va a votar. Yo sé que te va a votar. A veces uno se siente un poquito, ¿verdad?, incómodo. ¿Y usted sabe por qué nos sentimos más incómodos? Oiga bien por qué, primo, y los que me escuchan. Es porque yo siempre he dicho esto. No es justificando el que no se hagan ciertas cosas, pero muchas veces las expectativas son más altas. Y ustedes quizás no nos conformamos con decir, bueno, mira, se construyó una escuela, se está construyendo el hospital viejo, se ha construido el alcantarillado, carreteras. Es un proceso. Entonces muchas veces cambiamos. Este senador no está haciendo nada porque no se han construido carreteras. Que usted quiere que se construya un pedazo de carretera en tal sitio. No, ese no es el trabajo del senador. El senador está para aprobar los fondos. Muchas veces el secretario de Obra Pública no lo ejecuta a tiempo. Por lo tanto, usted no puede castigar al senador por tal cosa, o al ejecutivo por el trabajo del senador.
1: Ni el senador puede obligar, porque yo sigo insistiendo que no puede darle órdenes
0: al comisionado. Se la da al ejecutivo. Entonces, es la parte que nosotros como que no aprendemos. Y muchas veces, mira, nosotros sacamos aquí un senador, nosotros los que no votaron a favor de él, un senador que estaba haciendo un trabajo fenomenal,
2: excelente,
0: con 30 proyectos de ley sometidos, con una capacidad de liderazgo, de unificación, de crear consenso entre los líderes, entre los demás, sus colegas, Samuel Carrión. Entonces, ¿qué pasa? Muchas veces pasan cosas, sí, pero muchas veces viene otro nuevo que precisamente te habla de lo que tú quieres escuchar, como decía Gina hace un ratito. Te habla de los problemas, porque yo le voy a decir algo, señores. Si tenemos 30 años padeciendo por un problema que nos afecta a todos, no simplemente a nosotros, a todos, aunque algunos pueden tener generadores, pero no es lo mismo. Tiene que haber un problema. Y yo veo que aquí, por ejemplo, el problema de Guapa, se han comenzado a crear lo que es energía renovable, que ahí que está la solución. Exacto. Mientras dependamos de lo que es la energía fósiles producida por el petróleo, donde hoy está aquí arriba, mañana baja, cuando ves que Estados Unidos tira un misil, o Irán tira uno, sube. Y cuando lo deja de tirar, lo baja un poquito. Y así están. Entonces nosotros somos parte de ese volátil, de ese mundo volátil que estamos viviendo, donde la economía está fluctuando, la inflación en todas partes del mundo, y nosotros no somos la excepción. Nosotros somos la excepción de que no vamos a estar sufriendo algunos embates de estas cosas. Por lo tanto, primo, salga y vote. Vote, mira, por su conciencia.
1: Muchas de las cosas básicas que no sé, que sabe, la gente entiende que no se hacen, se debe a algo muy importante, que algo que no tenemos, que tienen todos los países y todos los pueblos del hemisferio: alcalde.
0: No lo tenemos.
1: No hay alcalde. O sea, ese es el
0: algo fundamental.
1: El primer, en una escalera, en un gobierno que es de escalones, ese es el primer escalón.
0: El alcalde. El mayor.
1: Donde tú ir a
0: la oficina.
1: Apareció
0: un caballo muerto allí. Sí. El alcalde. Pero aquí por poner un ejemplo, apareció una situación allí, el alcalde. Pero aquí, ¿qué hacemos? Muchas veces la gente tiene el acceso porque conoce el senador por la cual votó y conoce su número, a veces hasta el número personal. Entonces, como el senador quizá no respondió a tiempo.
2: Él va a volver, el senador.
1: Entonces, hasta en los países más recónditos, donde la pobreza, hay
0: un alcalde, la primera persona que la, yo, donde tiene
1: no
0: las
1: recibir no, quejas. Yo no sé cómo aquí no ha luchado para una reforma.
0: En el acto orgánico.
1: Bueno, es que sí. Se puede tener alcalde aunque no haya orgánico. El gobierno puede organizar su... Una vez no votaron para reducir los senadores y hizo que
0: una... Pero no se hizo nada.
1: O sea que es voluntad.
2: Voluntad lo más política. Importante es que nosotros tenemos que tener una voz hispana en el Senado. Sí, entonces sí. Nosotros no podemos perder la oportunidad donde nuestro senador, Samuel Carrión, regresa. También no podemos dejar de mencionar a Nelly también.
0: Nelly Rivera.
2: Que también ella es una buena,
0: una buena fiscalizadora.
2: Entonces ella, tenemos que luchar para eso.
0: Yo estoy de acuerdo contigo, Gina. Yo creo que sí, muchas veces tenemos que meditar y volver atrás, reflexionar. Y bueno, hay muchos candidatos nuevos.

0: Nuevo corriendo, sí, y quizá algunos merecen, verdad, que se le dé el apoyo. Yo estoy de acuerdo con eso, pero tenemos también que evaluar de una manera sosegada y decidir, porque muchas veces decidimos y traemos cambios que no son verdad cambios. En República Dominicana hay muchas personas que están ahora mismo bien disgustados porque tenían una expectativa tan grande de esta administración que está de Luis Abinader, el gobierno del PRM, que bueno, hay mucha gente que apoyaron y que votaron y que tenían una expectativa tan grande que iba a haber un verdadero cambio y no lo han visto así de esa manera. Ahora, cuando una administración hay un porcentaje bien alto de lo que se prometió, de las cosas que se han ido resolviendo, tú dices, bueno, sí, este senador, esta administración tiene, sí, ha estado cumpliendo dentro de la situación que vive el mundo, se ha estado haciendo cosas. Entonces usted, esa parte de lo que tiene que pensar, muchas veces van a venir y van a hablar negativo de aquel, del otro, y usted tiene que escuchar la propuesta.
1: Porque algunas veces hablan de una persona, porque hasta se van a lo personal. Eso no es lo que identifica a la persona de la posición que vaya, no. Que vaya a estar. Lo que identifica a la persona es la mentalidad que tiene esa persona de qué va a hacer y cómo lo vas a hacer.
0: ¿Entiendes? Eso es muy importante. Y también, Gina, cuando tú vienes donde Gina, por poner a Gina, por que te pongo por ejemplo, que ha estado siempre ahí de cabeza con la comunidad, es lo mismo, tiene que estudiar el background de un candidato.
1: Exacto.
0: ¿Cuál es su récord? Mira, una de las cosas, ¿verdad? Y yo lo digo públicamente, porque yo decía yo solo, para mí es difícil, y el público que me escucha quiero que usted entienda esta parte. Si en un sistema democrático yo tengo que esconder mi preferencia política, pues entonces no es democracia. Porque si yo tengo que esconderme para yo decir que yo tengo convicción de apoyar a un candidato porque creo, porque he chequeado su background, su pasado, su récord. Por ejemplo, cuando yo hablo de Nobel Francis, que nace, creo que en Glen, en el barrio, que viene de un simple policía, de trabajar en rescate, policía, y pasa ese proceso y llega hasta comisionado de la policía. Cuando llega al Senado y dura 12 años, dos veces presidente del Senado, dueño de un pequeño negocio, no ha faltado una vez al Senado. Eso para mí es un récord de servir a su pueblo. Y cuando hablamos de Tregenza Roche, periodista, abogado, profesor universitario, con una decencia y un carácter y una integridad tremenda, una hoja de servicio ahí que ha transformado la oficina de teniente gobernador. Por primera vez en la historia que yo conozco, le da participación a aquellas personas que querían adquirir alguna casita de la que se subastaron. El gobierno subastó a través de la oficina de teniente gobernador, le dio participación al público, donde personas pudieron conseguir, como dice, vivienda, mejora, como decimos nosotros en Dominicana, que había que repararla, mucha reparación, claro, pero que la consiguieron por poco dinero, porque la pusieron en subasta. Pero antes era un grupito bien pequeño que participaba, no le daban participación al público. Entonces, para mí, eso me da a entender que esta gente son gente de pueblo, son gente humilde. Que tú puedes ver su humildad, no ahora porque estamos en campaña política de que vengan a ofrecerte, a saludarte, a abrazarte, a darte la mano, no. Ajá. Son personas del barrio, como
1: yo te
0: dice.
1: Voy a decir que también la posición del Congreso es muy importante. Entonces, mira, cuando Terry Helens, que es la que yo estoy apoyando, se acerca a mí para que yo la apoye, yo le dije, dame un tiempo porque tenía que estudiar.
0: Chequea a ver quién era.
1: Sí, yo la conozco de hace tiempo, porque ella es la hija del decano de la iglesia, de Helenis, Arnaldo, del dueño de Levarón. Pude ver de dónde ella viene, pero ya también investigué lo demás candidatos. ¿Entiendes? Para yo hacer una
0: evaluación.
1: La evaluación y hacer la elección de que sí podría estar con ella.
0: Ok.
1: Públicamente yo la estoy apoyando porque ella es una persona que viene, es bien humilde.
0: Eso es importante en un político. Uh-huh.
1: Yo quiero que tú sepas que cuando estábamos allá en lo del cáncer.
0: Uh-huh. En el complex allá.
1: Sí, en el relevo por la vida. Fueron muchos los candidatos que no fueron allá a la carpa de nosotros los dominicanos. Uh-huh. Porque ellos... para ello nosotros no votamos. Ajá. ¿Tú entiendes? No, como, entonces, la importancia que van, que la persona tiene que buscar al otro, porque en esa carpa, por no decir que todos, la mayoría, la mayoría que estaba, ¿no?
0: Votamos.
1: La mayoría.
0: Votamos.
1: Mira, ahí estaba Ulfrido con su familia entera que votan. Ahí estaba tú, ahí estaba yo, ahí estaba Dinora.
0: Todo bueno, y Tati.
1: Ay, Tati, todo. Es más, yo buscando Yudelka, Andrea, todos ciudadanos estaban ahí. ¿Me entiendes?
0: Muchos se equivocan.
1: Y no fueron a saludarnos allá, pero es con esa mentalidad. No, entonces viene esta niña, Terry, con la sencillez de venir a saludarnos. Ella no andaba con ni siquiera un teléfono en la mano. No te cuenta.
0: No, exacto.
1: Ella es bien sencilla. Sí. Entonces, es una persona que es educada, tiene una mentalidad y también ha trabajado el trabajo en el Congreso. Y el Congreso la está apoyando. ¿Tú entiendes?
0: Oh, qué bueno.
1: Entonces, ella sabe lo que vas a hacer y cómo lo vas a hacer.
0: Eso es importante saber, ¿verdad? Porque yo he dicho siempre, y siempre hemos hablado de eso en otra ocasión, y estuvimos hablando cuando hicimos el programa, y es que cuando tú estás apoyando a alguien, no es porque realmente está buscando beneficio.
1: No.
0: Eso yo lo sé. Y realmente le hacemos un llamado a la persona, a los que votan, de que tú estás apoyando a esta candidata. Y si la estás apoyando, es porque es buena.
1: Porque es buena, porque sí, vale la pena que ella esté ahí en el Congreso.
0: Y si tiene la capacidad.
1: Exacto.
0: Y tiene la integridad. Que es lo que vale en este momento.
1: Es lo que vale.
0: Entonces nosotros, a diferencia de que muchos piensan, como decía algunos políticos, decías, que piensan que, bueno, eso los dominicanos, esa gente no votan. A mí me dijo, a mí me dijo un político, oye bien, porque hay otros que piensan un poquito diferente también. Me dijo, mira, usted, la comunidad dominicana, que yo sé que han ido incursionando mucho, o se han preparado más bien, haciéndose ciudadano americano y pueden ya votar, ejercer el derecho al voto. Ustedes a veces son más activos en la política que otros grupos. Y yo le digo, sí, yo lo creo. ¿Por qué? Porque nosotros los dominicanos somos muy fanáticos en muchas ocasiones. Somos muy dados a lo que es la política, a la pelota, al deporte y esas cosas. Así es que se llama por aquí, déjame ver cómo que se llama.
1: Terry.
0: Sí.
1: Helen S.
0: Sí.
1: Vayan español, a votar por ella el día primero de agosto.
0: Día primero de agosto, dice aquí, prueban advocacy, follow the ship y real result.
1: A ver, yo le digo a ella, tú tienes que ir más a la comunidad, que te conozcan en eso. Ella dice, ella es media tímida, dice, que sea lo que Dios quiera, Dios es que va a saber, es que si está de Dios, yo voy a... Sí, pero tenemos que conocer. Entonces, sí, tenemos, para terminar, tenemos un evento el 18, sábado 18, en la iglesia de Holy Cross, donde vamos a estar poniendo el escáner, vamos a estar cogiendo presión y todo eso. Tú ves lo que a mí me gusta de ella, que ella siempre se preocupa por la salud.
0: Por la salud.
1: Ella, yo le estaba diciendo, yo le dije, la salud de aquí de San Croix. Nosotros tenemos que tener una prevención y saber cuidarnos. Porque como no tenemos un hospital, no tenemos...
0: Tenemos problemas con el hospital,
1: Exacto. Entonces, tenemos que protegernos. Ella me dijo, Gina...
0: Prevención.
1: Sí, prevención. Esa máquina que tú tienes, el escáner. Tú sabes que yo estoy... El escáner que yo tengo en la tienda.
0: Vamos a hablar de ese escáner en un minuto para dar un poquito de detalle. Porque yo he escuchado tanto de esta máquina y yo mismo tengo que conocer un poquito más. Así es que, Wilfrido, tú estás en el aire. Parece que el teléfono de la emisora, papi, no lo dejo por ahí. Sin querer colgado, mira a ver, pero tú estás en el aire, había celular, adelante.
2: Sí, buenas tardes, Dionis, buenas tardes, Gina.
1: Hola.
2: Buenas tardes a todos los radioaudiencias, Dionis. Estaba oyendo el programa desde que empezó y estoy ahí tranquilo en la casa.
0: Amén.
2: Y estaba escuchando y yo fui a los dos fórums de los senadores primero y fui, Dios, y vi tantas personas que no están preparadas, que están corriendo ahí mismo por los demócratas, que muchas veces nosotros, como yo mismo soy del Partido Demócrata, que los llevan, usted me entiende, como para que sea mayoría en la Cámara. Usted sabe lo que es cuando se le preguntaba cómo ellos catalogan o fueran a votar por lo que hicieron en estos dos años a los senadores, darse B y más, donde ustedes ven que un pueblo no tiene un hospital, que ni siquiera papel de toile tiene, no tiene esto, no tiene lo otro, y no están como pendientes a la comunidad, usted me está entendiendo, uh-huh. Cuando el único, usted me entiende, no es de que por votar, porque en verdad yo no hecho campaña a nadie, el único que fue preparado fue Violet, después los otros senadores y la misma, la que trabaja ahí, trabajaba o era socia ahí en lo, en la funeraria, ¿cómo que se llama?
0: Sí. La, se me dio el nombre.
2: Cantante, ella,
0: sí, se llama
2: Ricky, preparada, pero después, mire, los dos senadores que entraron nuevos no dijeron ni una, nada que han hecho por el pueblo. ¿Usted me entiende? Nada. Nosotros los hispanos, Diony, no nada más los dominicanos, los hispanos tenemos que unirnos para cuando nosotros necesitemos algo de un senador, sabe dónde vamos a tocar las puertas.
0: Claro.
2: Como usted dijo, el senador Carrión duró 4 años ahí y usted puede decir los años, lo que él hizo por, claro, su trabajo, valorar la persona por su trabajo, que eso es lo que tenemos que hacer, usted me entiende.
0: Claro.
2: Y eso es lo que tenemos que hacer. También estuve ahí mirando la de
0: el debate.
2: Sí, el debate de los gobernadores y de los tenientes gobernador, que vi en lo, yo ahora mismo estoy indeciso como demócrata, yo no sé por quién yo voy a votar para la gobernación, y eso fue lo que fui a ver, ¿usted me entiende?
0: Claro.
2: A ver, vi en las dos mujeres que lo que estaban era atacándose uno al otro. El teniente gobernador tiene una capa que está tapado porque él no es gobernador. Él es un teniente gobernador y él tiene su trabajo y se hizo bien su trabajo. ¿Usted me entiende?
0: Claro.
2: Hay que admitir.
0: Bueno, ahí lo que decía Wilfrido, perdóname, ahí lo que, sí, lo que te decía y como tú dices, lo que pasa es que también nosotros aquí en la Isla Virgen como que no sabemos diferenciar cuál es el rol del senador, cuál es el rol del teniente gobernador, cuál es el rol del gobernador, y muchas veces nos confundimos y no hemos aprendido bien para tú entonces poder evaluar el trabajo que esa persona ha hecho en su récord que tiene, como hablamos de Samuel Carrión, que lo que Samuel Carrión ha hecho está ahí, que tú lo puedes buscar en los récords. Lo que el teniente gobernador ha hecho está ahí, está en los récords también. Entonces eso es lo que tú tienes que hacer.
2: Eso es lo que ustedes, lo que vieron el debate en su casa, lo que lo vieron personalmente, yo fui a verlo. Vi también que Francis, una persona preparada, que fui, yo no fui porque no tengo, ustedes pueden decir, me han invitado todos los partidos, todos lo que están corriendo para que yo lo apoye. Y yo fui a ver por mi propia oír, ¿usted me entiende?
0: Claro.
2: Y eso es lo que yo hago para prepararme para el día que uno vaya allí a votar, porque nosotros, esta isla es de todo, aquí es que nosotros,
0: claro,
2: vivimos.
0: Claro.
2: ¿Usted me entiende?
0: No, Wilfrido,
2: eso fue lo que yo hice.
0: Decía Wilfrido, el tiempo se me ha terminado, que yo vi que Francis, si no tenía ni un papelito en la mano ni nada, ni siquiera.
2: Como él lo dijo, Diony, como él lo dijo, que él fue preparado con lo que va a hacer y como él estaba preparado. Nada, Diony, para la próxima.
0: Hablamos.
2: Pero una llamadita, ya estamos en tiempo.
0: Gracias.
2: Buenas tardes y ya ustedes saben.
0: Gracias, Wilfrido. No tenemos más tiempo. Gina, gracias. Rapidito, por favor.
1: No, sí, está bien, vamos a terminar. Solamente quiero invitarle para el sábado. Ajá. Que vamos a estar en la iglesia de Holy Cross desde 10 de la mañana a 3 de la tarde.
0: ¿Dónde es eso?
1: Ahí, eso es en Cristianté,
0: la iglesia
1: de
0: en la Company Suite.
1: Sí.
0: ¿Desde las 10 de la mañana?
1: Hasta las 3 de la tarde.
0: ¿Qué van a estar haciendo
1: ahí
0: allí?
1: Vamos a con el escáner.
0: Escuche bien esto, señores. Hasta yo voy a ir a escanearme. Yo esta máquina hasta aquí estaba, ¿verdad? Tenía la inquietud, ¿verdad? La curiosidad de que Gina nos hablara un poquito, pero es una máquina que va a escanear su cuerpo completo.
1: 45 funciones de tu cuerpo.
0: 45 funciones de tu cuerpo te va a escanear y, sí, va a estar ahí desde las 10 de la mañana.
1: Hasta las 3 de la tarde.
0: Esto a veces la gente preguntaría el costo, las cosas.
1: No, todo es gratis. Tenemos también, voy a publicar el teléfono porque tenemos transportación también. Las personas que no puedan llegar, vamos a tener transportación.
0: Entonces, ¿este es el próximo?
1: Esto es el próximo sábado.
0: Esto es importante.
1: Ya sabes, cuando yo voy a cerrar la tienda para hacer
0: para eso,
1: voy a apoyar.
0: Qué importante. De verdad que me imagino que tú vas haciendo alguna intervención durante la semana en el programa.
1: Durante la semana, sí.
0: Para que usted vaya el próximo sábado, escúcheme bien esto, en la iglesia de la
1: Conferencia
0: de Holy Cross, la iglesia católica.
1: Y el sábado 25 vamos a estar en San Tomás.
0: En San Tomás.
1: Sí, en la iglesia católica también.
0: En San Tomás. Yo creo que San Mary, que se esto llama. Lo vamos a estar escuchando más con más detalle durante la semana. Gracias, Gina, por estar por aquí con nosotros. Será pues que estaremos por aquí. Gracias. Un placer. Será pues hasta el próximo domingo cuando estaremos en una entrega más desde tu programa Orientando y Educando sin Fronteras. Hasta la próxima.

0: Aleluya, Dios bendiga a esa radio audiencia en esta programación, Renovación en el Espíritu Santo. Ya usted sabe que nos puede llamar al 340-772-9090. Esta programación está auspiciada por la pastora María Nieves, que nos cede los micrófonos una vez al mes, ¿verdad? Aunque este mes vamos a estar trabajando mucho, pero amén, para la gloria y la honra del Señor. Y en esta tarde queremos saludarlos, amados. Tenemos unas visitas muy especiales en esta tarde, estamos muy contentos. Aquí vamos a tener una conversación, así que agarre su tacita de café. Bueno, la repita de coco no sé porque no está Nani, pero usted agarre su tacita, siéntase con su esposito, su esposita, su hijo, su hija, su nieto, con su vecino, porque hoy tenemos un programa espectacular para la gloria y la honra del Señor. Estaremos introduciendo a nuestras visitantes, unas siervas del Señor, que estarán compartiendo un poquito de su testimonio para que la radio audiencia, especialmente esas damas que nos están escuchando, sepan que hay un Cristo vivo y que hay un Cristo que trabaja en la vida de todas las mujeres y que las ama entrañablemente. Pero antes quisiéramos leer, darle lectura al Salmo 19. Si ustedes son tan amables, me acompañan. El Salmo 19 es una de mis porciones bíblicas favoritas porque habla de la gloria de Dios. Así que leemos con la bendición del Padre, del Hijo y del Espíritu Santo.
1: Amén. Amén.
0: Los cielos cuentan la gloria de Dios y el firmamento anuncia la obra de sus manos. Un día emite palabra a otro día y una noche a otra noche declara sabiduría. No hay lenguaje, ni palabras, ni es oída su voz. Por toda la tierra salió su voz, y hasta el extremo del mundo sus palabras. En ellos puso tabernáculo para el sol, y éste, como esposo que sale de su tálamo, se alegra cual gigante para correr el camino. De un extremo de los cielos es su salida, y su curso hasta el término de ellos. Y nada hay que se esconda de su calor. La ley de Jehová es perfecta, que convierte el alma. El testimonio de Jehová es fiel, que hace sabio al sencillo. Los mandamientos de Jehová son rectos, que alegran el corazón. El precepto de Jehová es puro, que alumbra los ojos. El temor de Jehová es limpio, que permanece para siempre. Los juicios de Jehová son verdad, todos justos. Deseables son más que el oro, y más que mucho oro afinado, y dulces más que miel, y que la que destila del panal. Tu siervo es además amonestado con ellos, en guardarlo hay grande galardón. ¿Quién podrá entender sus propios errores? Líbrame de los que me son ocultos. Preserva también a tu siervo de la soberbia, que no se enseñoreen de mí. Entonces seré íntegro y estaré limpio de gran rebelión. Sean gratos los dichos de mi boca y la meditación de mi corazón delante de él, oh Jehová, roca mía y redentor mío. En esta tarde yo le voy a pedir a la visita, todavía no voy a mencionar su nombre, quiero que usted se sorprenda, a la sierva del Señor que nos eleve en una oración invocatoria. Usted a lo mejor reconoce su voz, pero yo le voy a pedir a ella que ella ore para que todo lo que hagamos en este día sea para la gloria y la honra de papá.
2: Amén. Alabado sea tu nombre, alabado sea tu nombre. Amantísimo Dios y Padre Celestial, te damos toda gloria y toda honra, Señor amado. Padre, nos has permitido llegar a este lugar, Dios mío, Señor amado, aleluya, donde tu presencia, Señor amado, aleluya, se pasea. Padre, en este momento te pido, Señor amado, tú conoces a cada persona, tú conoces cada necesidad. Tú conoces, Señor amado, aleluya, las luchas, las batallas, las pruebas y todo lo que estén pasando, Señor amado. Aleluya. Conoce que hay momentos de debilidad y hay momentos de aflicción. Padre, yo te pido en este momento, Señor amado, que este momento, Señor amado, sí, sea de momento de levantar, sea de momento de restaurar, Señor amado. Padre, glorifícate de una manera, de una manera especial. Usa cada una de las personas que estamos aquí y aún los que ya están en el en su hogar, Dios mío, Señor, escuchando. Padre, glorifícate, Señor amado. Rompe toda cadena, toda barrera, Señor amado. Y permite, Señor amado, que Dios amado, tu palabra, Señor, llegue a cada vida. Padre, por eso lo pongo todo en tus manos, dándote a ti toda la gloria y toda la honra, mi Dios. Gracias, Señor. Amén.
0: Amén, amén. Bueno, en esta tarde,
2: amén.
0: Tengo dos lindas damas aquí.
2: Amén, amén.
0: Y en este momento les voy a dar una oportunidad para que ellas se presenten, nos digan su nombre. Más luego vamos a conocerla un poquito más en detalle, pero por lo menos que nos digan de dónde son y, ¿verdad?, su nombre,
2: bueno,
0: su iglesia.
2: Así, pues, que a mí muchos me conocen y otros no me conocen.
0: Amén, amén.
2: Pues mi nombre, como para que todo el mundo sepa, mi nombre es Lilian Rodríguez de Velardo.
0: De Velardo.
2: Amén. Alabado, venimos de la Iglesia de Dios Pentecostal MI. Nuestra pastora es nuestra hermana Ivette Robles y nuestro pastor Benjamín Robles.
0: Amén.
2: Amén. Nuestra hermana que anda conmigo es nuestra hermana Zoraida. Y ella pues también dará su parte.
0: Zoraida, dame tu nombre y son
2: completo.
1: Nombre completo. No, Dios le bendiga. Mi nombre es Zoraida Nanton y pertenezco y estoy en la iglesia de la pastora Ivette Robles y Benjamín Robles.
0: Amén.
1: Aleluya.
0: Amén. No se preocupe, usted la va a conocer cuando ya terminen este programa. Usted va a saber exactamente. Yo sé que muchos conocen a Lilian.
2: Amén.
0: Yo la conozco. Yo me siento, bueno, perdóneme la expresión, pero me siento muy orgullosa porque ella laboró con nosotros en la Asociación de Jóvenes Embajadores de Cristo. No sé si ella se acuerda. Eso fue el otro día.
2: Me acuerdo.
0: Eso fue el otro día.
2: Oh, pues seguro que sí, que fue los otros días.
0: Ella fue la presidenta y trazamos campamentos, actividades de jóvenes, vimos jóvenes convertidos. Es una cosa linda, un avivamiento que Dios trajo. Yo voy a volver, yo quiero volver a ver esos días, Lilian.
2: Eso es así.
0: En esta isla de Santa Cruz. Y para mí, de verdad, que es un privilegio poder tenerte aquí, sinceramente.
2: Amén.
0: Porque Dios ha hecho. Usted va a ver, usted va a estar de acuerdo conmigo cuando ella comience a testificar las cosas que Dios ha hecho en su vida. Porque es que Dios es grande.
2: Ay, Jehová,
0: Dios mío, yo sé de ustedes, yo siento la presencia de Dios.
2: Santo,
0: no hemos comenzado todavía.
2: Sí.
0: Y ya estoy sintiendo. ¿Sabe que cuando me preparaba para este programa, pensé en usted, Vicente, y no sabía que la hermana iba a venir, pero también ella cae en esto, en una alabanza que dice, ha tocado su manto. Y yo sé que usted se puede identificar con esta alabanza porque usted simbólicamente por fe ha tocado el manto de Jesús.
2: Sí, señor.
0: Y usted va a ver lo lindo que es tocar el manto de Jesús. Luego de esta alabanza que se la regalo a todos ustedes, Dios bendiga a nuestra pastora, hermana, ministro Ivette Robles.
2: Amén.
0: Espero que esté escuchando. Si quiere llamarnos, 772-9090. Vamos a escuchar esta alabanza que hermano Joel está con nosotros también de técnico. Dios lo bendiga, de lucha.
2: Amén.
0: Amén.

0: Aleluya, estamos de regreso aquí, amados hermanos, en esta programación Renovación en el Espíritu Santo. Amigo que estás escuchando, el propósito de traer estos testimonios que vas a escuchar es para ensalzar el nombre de Cristo. Para que tú veas que si Dios lo pudo hacer con las hermanas, porque tienen unos testimonios tremendos, también lo puede hacer contigo. Porque conozco a la hermana Liliana, la hermana la conozco de vista, la hermana Zoraida, pero también he escuchado su testimonio, ¿verdad? Uh-huh. Pero la hermana Lilian yo la he conocido desde pequeña, cuando sus padres llegaron a la isla de Santa Cruz.
1: Uh-huh.
0: Y desde aquel entonces Dios comenzó a trabajar con su familia y vino a los pies del Señor. Bueno, Lilian, mucha gente te conoce, sabemos que tú trabajas, ayudas en la área administrativa, ¿verdad? De uh-huh. la iglesia, del Concilio de Dios Pentecostal.
1: Uh-huh.
0: Tu pastora, que yo sé que desde antes, el pastor que estaba antes, el hermano Luis Ortiz, uh-huh. en Williams Delight, ya tú estabas trabajando con ellos.
1: Uh-huh.
0: Y sí. Simplemente, pues, seguiste trabajando. Amén. He visto tu trabajo, he visto, ¿verdad? Como Dios te da esa gracia para hacer esos artes, para anunciar, para darle promoción, ¿verdad? A las actividades de Amén. La iglesia, para reconocer a las personas que trabajan. Pero realmente, ¿quién es Lilian?
1: Bueno, ¿qué soy yo? ¿Quién soy yo?
0: O sea, eres madre, eres
1: bueno,
0: niña.
1: Ahora soy madre. Cuando entré no era madre, era una jovencita.
0: Wow.
1: Aprendiendo.
0: Aprendiendo.
1: Amén. Amén. Era una jovencita que cuando comencé en el Evangelio, muchos dirán, ay, ¿pero por qué tú dices eso? Yo lo digo para que vean la grandeza de Dios.
0: Amén.
1: Amén. Cómo Dios trabaja con cosas simples. A veces nosotros decimos, queremos ver que el mal se abra. Pero no es el que el mal se abra. Con cosas simples tú puedes ver la mano de Dios.
0: Exacto.
1: Amén. Y yo llegué a un extremo, alabado Dios, que cuando yo vine al Evangelio, yo no sabía leer ni español ni en inglés.
0: Wow.
1: Entonces yo decía, bueno, Señor, tú me llamaste.
0: Sí.
1: Cuando me llamó el Señor, no me llamó así que yo vine y me convertí así porque así.
0: Cuéntanos un poquito de esa experiencia cuando tú viniste a los caminos del Señor. ¿Qué edad tenía?
1: Bueno, yo tenía como 19 años.
0: Ah, estaba jovencita.
1: ¿Ves? Tenía 19 años.
0: Okay.
1: En esos 19 años llegó un momento que yo no le serví al Señor. Para ese tiempo sí conocía del Señor porque mi mamá me llevaba a la iglesia.
0: Wow.
1: A veces pensamos que los niños no oyen. Sí, los niños oyen.
0: Sí.
1: Yo iba a la iglesia con mi madre.
0: Oh, wow.
1: Me acuerdo que llegué a ir a la iglesia de que está ahora José Encarnación.
0: Ahí en Santa Laina.
1: Ahí en Santa
0: Laina. Que estaba hermano Cristóbal. Bueno, en aquel tiempo estaba hermano. Cuando llegó tu familia, me recuerdo que hermano Hidel estaba de pastor.
1: Exacto. Sí. Y nosotros empezamos ahí.
0: Sí,
1: pero después llegó un momento que la familia pues no se quedó. Nos apartamos.
0: Sí.
1: ¿Ven? Y de ahí pues sí, yo oía de los cristianos, yo oía de los uh-huh. de los cultos, yo iba de veía las campañas que daban.
0: Amén.
1: Esas cositas así, pero yo estaba en las cosas del mundo.
0: Claro.
1: Y el que está en las cosas del mundo pues quiere uh-huh. estar ahí. ¿Entiendes?
0: Exacto, claro.
1: Pero llegó un momento dado en mi vida que mi mamá, que le servía al Señor, se había apartado. Y al apartarse, cuando Dios tiene propósito con las personas, Dios los llama. Hay gente que piensan que Dios es solamente amor, pero cuando al hijo que Dios ama,
0: castiga.
1: Y también cuando Dios tiene propósito con esa persona,
0: Amén.
1: Él hace lo que sea para que tú atenciones a lo que te está llamando.
0: Señor.
1: Y llegó un momento dado que el Señor le hablaba a mi mamá y le decía, vuelve
0: al camino.
1: Y ella no volvía.
0: No hacía caso.
1: Pero llegó un momento dado que ella trabajaba, para ese tiempo había una tienda ahí que le decían Barkers.
0: Ah, sí, en Villa Lorraine, sí.
1: Y ahí ella trabajó y me acuerdo que la sierva de Dios, la esposa de Jackson,
0: Iri
1: había ido donde ella y a la tienda y le habló y le dijo que volviera.
0: Wow.
1: Pero ella lo tomó era como hacer, lo cogemos
0: y muy liviano, no lo tomó en serio.
1: Al tiempo, pues, hubo un tiempo que ella se dio de cuenta en cómo estaba y se volvió y se convirtió.
0: Ay, qué bueno.
1: Pero al ella convertirse, nosotros todavía no le servíamos al Señor. Pero entonces el Señor la probó. Cuando la vino a probar fue cuando llegó una vez, ella estaba orando en el templo y mi hermano tuvo un accidente. Y ese era el menor de la casa. Y él tuvo un accidente de motora. Él voló la cerca de Jess. Y no que murió en instante, porque Dios tuvo que trabajar en el asunto. Después de 9 días, Dios envió un mensajero y ahí fue donde él partió después de eso. Mi mamá tuvo que pasar por todo eso, porque cuando ella estaba orando, le vinieron con la noticia.
0: Oh, my goodness.
1: Ella dice que ella se levantó de ahí. Y fue al asunto del hospital y todo esto. Al tiempo, él murió y se siguió el proceso. Ella siguió en la iglesia, sirviéndole al Señor. Pero el Señor volvió a probarla. Y la probó a través de mi vida. Ahí fue donde empezó el Señor a trabajar con ella para que ella viera, ¿verdad? El proceso que él tenía y que la llamaba, y él quería ver si le iba a ser fiel.
0: Exacto.
1: Ahí caí enferma, una enfermedad que aquí no se conocía.
0: ¿Te recuerdas el nombre de la enfermedad?
1: Miastenia grave.
0: Okay.
1: Dicen que es debilidad muscular.
0: Y tú estabas jovencita, ¿verdad? Cuando te vino esa enfermedad.
1: Sí, yo tenía como 18.
0: Ah, estaba jovencita.
1: Como 18 años fue cuando pasé por ese proceso.
0: ¿Cómo eso impactó tu vida como joven, verdad? Porque cuando tú estás joven, tú quieres salir, ¿verdad? ¿Eso te impedía hacer trabajos físicos?
1: Pues de acuerdo al proceso de la enfermedad, uno empieza como a desgastarse. Entonces yo no entendía, la debilidad proviene de tu músculo. De acuerdo al médico que me habló, me dijo que es como una señal que tú tienes en tu mente que cuando tú quieres alzar la mano, pues tú la puedes alzar, porque es una información que pasa de la mente hacia los extremos.
0: Hacia los miembros del cuerpo.
1: Exacto. Y eso no llegaba. Al no llegar, pues me ponía débil. Llegó un extremo que no podía comer. Porque todas las extremidades de tu cuerpo básicamente tienen músculo.
0: Sí, claro.
1: La garganta tiene músculo.
0: Todos.
1: Tu sonrisa tiene músculo.
0: Eso no podía ni siquiera.
1: A veces no podía sonreír.
0: Oh my goodness.
1: A veces no podía. Los párpados no los podía subir.
0: Wow, algo tan que lo tomamos por asentado, ¿verdad? Algo tan sencillo. Wow.
1: No podía sonreír como cualquier otra persona.
0: Como una joven.
1: Amén. Llegó el extremo que para poder peinarme era como si tuviera un bloque en la mano.
0: Oh, wow.
1: O sea que ya estaba como apoderándose la enfermedad.
0: Wow.
1: Pero llegó un día que me dio walking pneumonia. No sé cómo se dice en español. Una pulmonía.
0: Oh, okay. Sí.
1: Me dio una pulmonía y me llevaron al médico.
0: Okay.
1: Pero antes de eso, había ido a que me chequearan.
0: Claro.
1: Y el médico que me chequeó, él pensó que yo estaba ya perdiendo la mente.
0: Oh, wow.
1: Pero
0: él no entendía, ¿verdad?
1: No entendía lo que es, porque me mandó a hacer sangre y todo salió bien. Me mandó a hacer placa y todo salió bien. No encontraba qué era lo que yo tenía.
0: Que no había manera de poder, ¿verdad?, diagnosticar esa enfermedad.
1: No podía.
0: Me imagino tu frustración y tu mamá, porque tú estás viendo los síntomas y nada, no te dicen
1: estaba
0: nada.
1: Rebajando a todo lo que da.
0: Wow.
1: Había rebajado de tal manera que yo quedé casi como primero que iba bajando y yo llegué hasta 115. Wow. Yo soy una mujer alta.
0: Sí, una mujer.
1: So, al llegar a 115 ya estaba...
0: Adelgazaste bastante.
1: Demasiado, sí, demasiado. Entonces, wow. Dice que cuando se empodera la enfermedad es como para liquidarte.
0: Wow.
1: ¿Y qué pasó? Ahí fue donde llegó el momento que cuando caí en el hospital por la pulmonía que tenía, ya yo había ido a médicos, nadie me encontró nada.
0: Wow.
1: Cuando vengo, caigo en el hospital, ahí ellos todavía están buscando y no encuentran.
0: ¿Qué es lo que está pasando?
1: Sabían que tenía pulmonía, so yo vinieron, me pusieron una terapia. La terapia, ¿qué hace una terapia para el que tiene asma? Agita tu corazón,
0: claro,
1: el medicamento.
0: Sí, sí.
1: So, al ellos ponerme ese medicamento,
0: wow,
1: pues yo caí en coma.
0: Wow.
1: Ahí al caer en coma me tuvieron que intubar.
0: Ay, padre.
1: Entonces ellos siguieron el sistema tratando de ver qué era lo que yo tenía, pero no sabían.
0: ¿Y qué tiempo tuviste en coma? Sí.
1: Bueno, de acuerdo al momento, quedé como, yo diría como puede ser como un día o dos, pero no fue una cosa tan profunda.
0: Pero no fue una cosa tan devastadora, profunda. Me imagino.
1: Amén. ¿No? Entonces cuando desperté con tubos por
0: con
1: donde quiera.
0: Sí.
1: Respiratorio. Haré eso, pero llegó un día. Un día que el enfermero que estaba ahí, yo no lo conozco, nunca lo había visto en mi vida.
0: Okay.
1: Era una persona con tenía pelo largo.
0: Wow.
1: Era de color claro. Ese varón le habló a mi padre y le dijo a mi madre y a mi padre le dijeron, sácala de aquí porque ella no tiene registro de lo que ella tiene.
0: Right. Porque no habían encontrado la causa,
1: no sabían lo que tenía. No me estaban tratando, no sabían qué tratar.
0: Wow.
1: Solamente me tenían entubada. Y por esa razón, pues, llegó el momento que era una desesperación.
0: Me imagino.
1: Me sacaron de ahí, me llevaron a Puerto Rico.
0: Okay.
1: En Puerto Rico me llevaron a otro hospital, en Puerto Rico, donde me llevaron. Ese hospital... cuando me recibieron, que me mandaron de aquí para allá, cuando me recibieron ahí, ellos decían que yo no necesitaba
0: la terapia que te estaban dando para
1: el aire, exacto, no lo necesitaba, pero en un momento dado ahí yo luchaba por mi vida.
0: Wow.
1: Ahí yo me acuerdo que yo agarraba el espaldar de la cama, jalaba para poder recibir un poco de aliento que entrara en mi cuerpo.
0: ¿Qué te sentía?
1: Que no podía.
0: Que no
1: mis
0: podía.
1: Pulmones no estaban respirando como... como ¿cómo dice?
0: Esa es la cosa de la enfermedad también.
1: Que era lo mismo.
0: No respondían.
1: No. Wow. Entonces ellos tratando conmigo... Siguieron tratando, pero después se dieron de cuenta que no podían seguir conmigo.
0: Wow.
1: Pero en ese momento, mi madre vio médicos que venían y chequeaban y a ver qué era lo que yo tenía.
0: Sí.
1: Pero en aquel momento me acuerdo que yo en mi desesperación, llegaron dos médicos y se sentaron al pie de mi cama. Ellos vinieron y me decían, Lilian, siéntate. Yo no me podía sentar.
0: No te podía sentar.
1: Porque...
0: No.
1: Estaba buscando aire.
0: Wow.
1: No podía respirar por mí misma.
0: Wow.
1: Pero llegó ese médico allí, trajeron una bandeja y había una inyección, unas medicinas. Y vinieron y me inyectaron.
0: Wow.
1: Y me decían, Lilian, siéntate.
0: Wow.
1: Y yo venía y yo me sentaba.
0: Santa, aleluya.
1: Tenía fuerza en aquel momento. Me sentaba y yo decía, wow, algo que ellos me están dando. Me está dando el alivio.
0: Te está funcionando.
1: Amén.
0: Está funcionando, amén.
1: Y yo le tenía miedo a las agujas.
0: Yo también.
1: Yo le tenía terror.
0: A cualquiera.
1: Pero en aquel momento, en mi desesperación.
0: No te importa.
1: Yo le decía a mi mamá, yo le hacía señal con mis manos, dile que me la pongan.
0: Porque tú casi no podías ni hablar, no tenías ni la fuerza para hablar.
1: No hablaba, no podía hablar. Santo no podía hablar. Pero en aquel momento me acuerdo, Jesús, que Dios empezó a trabajar en mi vida. Amén. Wow. Yo puedo decir que Dios empezó a trabajar. Amén. Porque en el momento más trágico que pensamos que estamos viviendo, sí. Dios está trabajando.
0: Wow.
1: En aquel momento yo me acuerdo que no supe más nada. Yo me sentía que yo estaba respirando.
0: Wow.
1: Yo me sentía. De ahí, de ese instante que yo estoy sintiendo que estoy respirando, es que estoy pasando por el proceso de la muerte.
0: Wow.
1: Ahí fue donde mi mamá me contó después. Wow. Que ella entró en el cuarto. Cuando ella entró en el cuarto, yo tenía los ojos abiertos.
0: Oh my God.
1: Pero no respondía.
0: Estaba ya como quien dice en el otro lado prácticamente.
1: Amén. Entonces en aquel momento pues ella en su desesperación me contó que salió corriendo hacia el baño. Ella le decía al Señor, aquí estoy, aquí yo estoy, Señor, devuélveme a mi hija. Ella decía, devuélveme a mi hija. Ella dice que cuando ella volvió al cuarto, que ella se dio de cuenta. Wow. Había médicos tratando de sostenerme en la cama y no podían.
0: Wow.
1: Tenía más fuerza que ellos.
0: Wow.
1: Pero yo, mi experiencia fue que yo me encontraba en un lugar donde yo estaba respirando. Wow. Donde yo veía como una neblina. No, vuelvo y le digo a la gente, yo no vi a Jesús, yo no vi nada de lo normal, solamente me vi en un cuarto con neblina.
0: ¿Y te sentías en paz, tranquila?
1: Tranquila, una paz y una tranquilidad y una... no te puedo explicar, era algo tranquilo.
0: Sí, sí.
1: Estaba respirando, estaba parada. Y yo en ese momento sentí, había algo dentro de esa neblina donde yo quería alcanzar. Tiré a alcanzar lo que era, pero en aquel momento sentí un impacto que me dio en la cara.
0: Wow.
1: No sabía lo que era, mi hermano.
0: Wow.
1: El problema era que yo estoy pasando ese proceso, pero a la parte de allá donde está el cuerpo, era que estaban tratando de volverme a la vida.
0: Wow. O sea, tú tuviste una experiencia, como dicen por ahí, fuera del cuerpo.
1: Amén.
0: Pero en ese momento no lo entendía.
1: No. No lo entendí, yo no le serví al Señor. Dios estaba bregando en mi vida. Pero también estaba bregando con mi madre.
0: Sí, sí.
1: Por eso decimos, no, que Dios hace lo que Él tiene para salvar una vida.
0: Exacto.
1: En aquel momento, pues, cuando ella dice que ella volvió, me tenían amarrada. Me amarraron. Porque yo me iba a arrancar los tubos. Porque en ese hospital no tenían un tubo que necesitaban para poder injertármelo adentro.
0: Oh, wow.
1: Y yo decía, ¿cómo hacer? Cuando yo supe de eso, yo dije, ¿cómo? ¿Por qué no hacer? Me injertaron un tubo de metal. Para poder trasladarme de un lado a otro.
0: Sí.
1: Según oí y de acuerdo a lo que a mí me dijeron, que la gente podrá decir, eso es imposible. Mire, mi hermano, es posible porque lo pasé.
0: Exacto, lo viviste en carne propia.
1: Exacto.
0: Exacto.
1: Y me dijeron que tuvieron que injertarme un tubo como de metal.
0: De metal.
1: Para poder llegarlo hacia adentro, para poder llevarme hacia otro hospital.
0: Hospital para transportar.
1: Se me barató, prácticamente me barataron la nariz por dentro.
0: No me imagino, me imagino. ¿Amén?
1: Llegué a ese otro hospital. En ese otro hospital, el médico que me estaba tratando con la medicina le dijo a ellos, yo sé lo que ella tiene, ahora yo sé lo que es, envíenmela ya. Y ahí fue donde, cuando pasó ese momento, pues me enviaron a centro médico.
0: Ok.
1: En centro médico, ahí pues ya me entubaron con los tubos necesarios.
0: Adecuado, sí.
1: Me llegaron conmigo, hicieron todo lo que tenía que hacer. Parecía un televisor con tanto cable por aquí, tubo por allá. Hicieron todo lo que ellos pudieron hacer.
0: Wow.
1: En aquel momento me acuerdo que realmente vinieron a donde mí una persona, ¿verdad?, de otra denominación.
0: Ajá.
1: Amén. Porque no quiero difamar a nadie, pero no. Vinieron de otra nominación y ya me estaban presinando.
0: Estaban, te estaban haciendo
1: el adiós.
0: El adiós, como quien dice, entonces se va.
1: Y cuando yo, bueno, imagínense, empecé a rebajar y estaba rebajando todo lo que da.
0: Exacto.
1: Cuando yo vi a aquel señor allí, yo que abrí los ojos, yo dije, me morí. Ahora sí.
0: Sí, no, imagínate.
1: Ahora sí, porque era una señor,
0: símbolo un señor. De la muerte, imagínate.
1: Era un señor con una barba blanca y yo me asusté.
0: ¿Tú pensaste que viste a papá
1: yo dije,
0: Dios?
1: Me fui.
0: Ay, papá, bendito.
1: Pero señor. No le servía al señor, no sabía lo que estaba sucediendo, uh-huh. Hasta que empezaron a trabajar conmigo ahí.
0: Wow.
1: Dios empezó a hacer el proceso.
0: Qué bueno.
1: Bregó a trabajar con mi vida. Empecé a reaccionar.
0: Qué bueno.
1: Me inyectaban de tal manera, me tenían que inyectar una aguja en mi muñeca para ver si los oxígenos estaban en su lugar.
0: Sí.
1: Haciendo todo conmigo, yo estaba escribillada.
0: Me imagino.
1: Cuando el médico me preguntó que por qué yo tenía todas las manos negras, porque
0: pues claro, entonces aguja
1: era, no, porque me tenían amarrada.
0: Oh, porque
1: no me habían soltado
0: cuando no te habían soltado.
1: Me tenían amarrada. Entonces, Dios cuando me mío. Quitaron todo eso por fin, entonces se me quedó todas las marcas.
0: Sí, porque tú estabas luchando contra eso.
1: Exacto.
0: Padre,
1: y llegó el momento dado que ahí pues pensó mi proceso.
0: Tu proceso.
1: Dios empezó a trabajar en mi vida.
0: ¿Fue un proceso largo?
1: Fue largo.
0: En el hospital.
1: Tuve como casi un mes y más en el hospital.
0: En centro médico.
1: Sí, porque de acuerdo en intensivo, me tenían intensivo.
0: En intensivo, no, claro, imagínate.
1: Entonces, después de intensivo, pues, fue que llegó la otra parte donde por fin tú pude que salir de ahí. Mi testimonio es bien largo.
0: Estamos entrevistando a la hermana Lilian Rodríguez. Si usted tiene alguna pregunta, esté atento porque el proceso fue duro.
1: Amén.
0: El proceso para su mamá, porque muchas veces hablamos de los que están encamados.

0: En aquel momento caí de la silla. Santo. Ellos empezaron a trabajar conmigo. Uh-huh. Pero yo quiero dejarle saber a gente cristiana que también tienen que entender que tenemos que activar nuestra fe y nuestra confianza en Dios.
1: Amén.
0: Porque
1: amén.
0: Cuando vemos una situación como esa, no podemos ponernos dudosos de lo que Dios puede hacer.
1: Exactamente.
0: En aquel momento yo quedé sin aire.
1: Wow.
0: Había un grupo que le decía a mi madre, llévenla para afuera porque se va a morir. Otros decían, no, llévenla para adentro. Otro, era una lucha, yo oía la voz, pero yo no podía respirar, no podía mover, quedé inerta. En aquel momento, la sabiduría de Dios entró en mi madre, y ella vino y se me acercó al oído, porque ya me tenían afuera. Se me llegó al oído y me dice, Lilian, el enemigo está luchando por quitarte la vida. Ay, pero el Señor está aquí para dártelo.
1: Santo.
0: Tú decides lo que vas a hacer. Y yo en aquel momento, yo no podía hablar, pero me venía en mi cabeza y le decía, sí, yo quiero al Señor. Ellos me cogieron. Uno me agarró por el brazo, el otro me agarró por el otro brazo. Yo no podía caminar, me llevaban arrastrada hasta el altar. Ella, mi madre le decía, llévenla al frente.
1: Cierto.
0: Allí al frente volvió la sierva de Dios.
1: Wow.
0: La hermana, la esposa de Jackson.
1: Manaire, que Dios la usaba también.
0: Otra vez, esa hermana está allí al frente.
1: Oh, wow.
0: Y yo no era, ella era más robusta que yo.
1: Sí, no, Manaire, sí.
0: Y llegó el momento dado que cuando yo llegué al frente, mi hermano, yo en aquel momento, yo lo que sentí, unos brazos que me abrazaron, que me arroparon.
1: Wow.
0: Esa hermana me arropó.
1: Wow.
0: Nosotros caímos al suelo. Empezó el Espíritu Santo a ir sobre mí, sobre ella. Y pegáramos a dar vuelta. Y se oía la gente dudosa. Y Dios bregando. Mire, mi hermano, cuando yo quedé sentada, yo lo que decía era, se acabó.
1: Wow.
0: ¿Qué pasó aquí?
1: Wow.
0: Muchos se fueron. Y yo decía, se acabó.
1: Wow.
0: No, yo quiero más de lo que yo sentí.
1: Aleluya.
0: Mi madre tuvo que buscar otro culto para llevarme.
1: ¿Cuánto?
0: Pero el enemigo también me estaba esperando en mi casa.
1: Claro, una batalla. ¿Qué pasó cuando llegaste a tu casa?
0: En mi casa, yo había hecho un compromiso con mi novio que iba a ir a ver a su abuela.
1: Ah,
0: okay. Y cuando yo llegué, ya yo iba en el carro ya batallando yo. Aquello me decía, ¿y ahora qué tú vas a hacer?
1: Oh.
0: ¿Y ahora qué tú le vas a decir? Ahora le vas a servir al Señor. ¿Qué vas a hacer?
1: Wow.
0: Y yo decía, bueno, Señor, tú me vas a dar palabra. Y yo llegué y él me decía, vamos a ver a mi abuela. Y yo le dije, no voy a ver a tu abuela.
1: Wow.
0: Yo voy a otro culto.
1: Wow.
0: Y me decía, pero tú no acabas de salir de un culto. Yo voy a otro culto, si quieres seguirme, sígueme. Él me dice, no, pero quedamos en que dije que voy a un culto, voy a otro culto, voy a servirle al Señor. No, pero te están empujando, te están obligando. Yo le dije, no, a mí nadie me está obligando. Yo quiero servirle al Señor.
1: Amén.
0: Él me decía, pero entonces yo le dije, bueno, yo quiero hacerte una sola pregunta. Contéstame esta sola pregunta y yo te sigo. Él me dijo, dime, porque él estuvo en el proceso de mi enfermedad.
1: Sí, sí.
0: Él llegó hasta Puerto Rico cuando me tenían entubada.
1: Te acompañó, qué
0: amén.
1: Bueno.
0: Sí. Y él y yo le dije, solamente una pregunta te tengo. Él me dijo, ¿qué? Si yo estuviera en una cama de muerte como tú me viste, ¿tú me podrías levantar de esa cama? Él me dijo, no. Pues yo voy a servirle a aquel que me levantó.
1: Santo.
0: A ese yo le voy
1: bien,
0: a servir.
1: Aleluya.
0: Y yo le dije, si me quieres seguir, me sigue.
1: Si no,
0: y si no,
1: pues,
0: ahí está el camino. Estás libre para irte.
1: Wow.
0: Y el cogí, me preparé y me fui al otro culto. A adorar a mi Dios.
1: Aleluya.
0: A adorarle, a buscar esa presencia que yo había sentido especial en mi vida. Y cogí y me fui a adorar al Señor. Pero la batalla seguía.
1: Claro, el enemigo no te va a dejar que

0: el conocer.
1: La batalla seguía.
0: Tu potencial, él sabía tu potencial.
1: Y yo seguía, y yo decía, voy para adelante. Y seguí sirviéndole al Señor.
0: Qué lindo.
1: Y el Señor pegó a trabajar en mi vida, pude trabajar con todo este proceso que pasé. El Señor me pasó, tuve que ir por... Estoy cortando. Tuve que ir me trataron de quitar la medicina, porque la medicina eran adictiva.
0: Oh, okay, sí,
1: y decían que si no me la quitaban, pues entonces
0: te va a volver adicta.
1: Y entré en ese proceso.
0: En ese proceso que se
1: experimenté lo que es quitarle una adicción a una persona.
0: Oh, wow. Porque esa es como una dependencia que tú tienes en esa medicina. Como si fuera una adicción.
1: Sí.
0: ¿Y cómo la pudiste dejar?
1: Bueno, primero cogieron y me dijeron que tenía que quitar la medicina día por día, una pastilla por día.
0: O sea, fueron reduciendo.
1: Reduciendo.
0: Ah, okay.
1: Hasta que llegué a la última.
0: Wow.
1: Cuando llegué a la última, ya lo que estaba sintiendo en mi cuerpo ya no era mío.
0: Oh, okay.
1: Me sentía desesperada, me sentía como los adictos, me iba a las esquinas, miraba por las ventanas, me sentaba a las esquinas, en el cuarto mío yo me ponía en las esquinas sentada, empezaba como si fuera que tuviera
0: dicen en inglés un proceso de withdrawal, o sea de,
1: ¿verdad? No estaba
0: sé cómo dicen
1: en
0: español, pero
1: llegué en esa etapa, y después que llegué a esa etapa fue cuando me dijeron, no, vuelve y súbela, sube el medicamento. Tuve que volver a subir el medicamento.
0: Wow,
1: después que seguí con eso, pues ellos buscaron otra manera de hacer. Pero un día el Señor me tomó y dijo a través de mi propia boca, porque Dios habla,
0: claro.
1: Y dijo, tú vas a pasar por el proceso, pero yo voy a estar contigo.
0: Amén.
1: Y que iba a pasar por una operación.
0: Wow.
1: Y pasé por la operación.
0: Wow.
1: Tal como Dios me
0: lo dio,
1: así mismo pasó. Fui a una cita médica, solamente a un chequeo. Ahí me dijeron, prepárate porque vamos a una operación.
0: Una operación.
1: Yo quedé sentada. ¿Por qué? Porque no podía creer lo que estaba oyendo, lo que Dios había hablado.
0: Lo que te había dicho ya.
1: Fui al proceso. Me dijeron, vamos a hacer la operación. Hicieron una operación prácticamente de corazón abierto.
0: Oh, wow.
1: Ellos abrieron.
0: Wow.
1: Ellos.
0: Todavía estaba bien jovencita cuando ¿verdad?
1: Sí.
0: No habías
1: sí.
0: tenido hijos todavía.
1: No.
0: Que ese es otro milagro.
1: Eso
0: ¿verdad?
1: Fue otra cosa, porque habían dicho que de acuerdo a mi estado de enfermedad no iba a poder tener hijos. Y si lo tuviera, tenía que estar bajo vigilancia.
0: ¿Y tuviste cuántos hijos?
1: Dos.
0: Dos hijos. ¿Nacimiento natural o
1: sexual? Natural.
0: Yo no sé si usted se está gozando, pero...
1: Y muchos decían que no iba a poder.
0: Que no iba a poder. Yo te dio no solo uno, te dio dos.
1: Dos.
0: ¿Y el novio? ¿Qué pasó con el novio?
1: El novio, pues, como yo seguía, yo seguí persistiendo para ir a la iglesia, ¿verdad? En un culto de niños se convirtió.
0: Oh, te lo ganaste.
1: Amén.
0: Yo me río, hermano, pero esta es la alegría y el gozo. Que yo... Alguien está escuchando, Lilian.
1: Amén.
0: Están escuchando el testimonio de la hermana Lilian Rodríguez. Usted la ve que ella va para arriba y para abajo, pero usted no sabe las cosas que Dios ha hecho en su vida.
1: Amén.
0: Wow.
1: Amén.
0: Dos hijos.
1: Dos. Y después
0: y se convirtió el novio que estaba rebelde.
1: Ajá. Se
0: convirtió. Pelearán contra el cordero y el cordero los vencerá.
1: Pero el proceso fue también más largo todavía.
0: Ah, vamos
1: para allá. Entonces,
0: todavía tenemos tiempo.
1: Entonces, por eso fue que Dios no permitió nos casamos, sí, nos casamos.
0: Yo estuve en ese
1: cogió
0: momento.
1: Mucho tiempo, sí, porque yo siempre he creído en que Dios tiene que entrar en ese proceso de matrimonio.
0: No, claro. ¿Qué tiempo tuviste? Yo sé que tuviste un tiempito bastante largo de noviazgo, si se
1: largo,
0: puede decir.
1: Largo, larguísimo. La gente dice, pero ¿por qué? Es imposible.
0: Bueno.
1: Pero yo le voy a decir una cosa, cuando Dios tiene un proceso contigo y aun que sea para matrimonio, Dios sabe lo que está haciendo.
0: Exacto.
1: Y cuando esperamos en Dios, todo sale divinamente.
0: Entonces, es verdad, Lilian, que el tiempo de Dios es perfecto. Tú puedes decir con certeza que,
1: yo lo puedo decir,
0: que
1: lo
0: tu tiempo fue perfecto.
1: Lo digo,
0: escuchen, jóvenes que están escuchando.
1: Lo digo y lo repito. Porque esto de la noche a la mañana, sí, a mí no me cogió un año. A mí no me cogió 2 años.
0: ¿Cuánto tiempo?
1: A mí no me cogió 3 años. Podemos decir, me cogió un más o menos. Entre noviecitos.
0: Entre
1: comprometida.
0: Sí.
1: Entre el camino del Señor.
0: Ajá.
1: Casi 16 años.
0: Wow.
1: Y la gente dice que eso es imposible. Pero lo pasé.
0: Bueno,
1: y sin vivir. Oye,
0: pasó él la de Jacob. Que ¿cuánto tiempo tuvo Jacob peleando por Raquel? Yo creo que más, porque él le entregaron a Raquel, pero tuvo que trabajar 14 años, ¿verdad?
1: Ah,
0: entonces le llevaste 2 años.
1: Pero la gente, este proceso es porque cuando tú esperas en Dios,
0: exacto,
1: Dios te da lo bueno.
0: Pero tú entendiste el proceso, ¿verdad?
1: Seguro
0: tú
1: que
0: entendiste
1: sí.
0: que yo estaba trabajando contigo,
1: seguro
0: porque te permitió
1: sí.
0: hacer muchas cosas para el Señor, ¿verdad?
1: Seguro
0: te ha permitido.
1: Sí. Me ha llevado a lugares que soy merecedora.
0: Amén.
1: No lo merezco. La gente piensa, no, porque ella tiene con padrino. No, yo no tengo padrino. El único padrino que yo tengo es Dios.
0: No.
1: Ese es el que me lleva donde yo quiero.
0: O sea, Dios te saca de la muerte para sentarte en un banco y hacer nada. Yo no creo en esa clase de Dios. Yo creo en un Dios, el nivel de liberación que Dios hizo en tu vida. Era porque Dios quería prepararte como una líder, para que pudieras entender también que hay muchos que están sufriendo,
1: y Dios,
0: han perdido la esperanza.
1: Y Dios, perdóname que me eso, Dios me estaba preparando a mí, pero también estaba preparando el compañero.
0: Sí.
1: Porque Dios prepara no un solo lado, Él prepara los dos lados.
0: El que se resistía a que tú le sirvieras al Señor. Estuvo, Dios tiene un sentido del humor, que si te cuento, Dios lo hizo esperar 16 años.
1: Oye, y eso es contando así a leve. Yo no puede ser menos o puede
0: por
1: ser
0: encimita,
1: más.
0: Por encimita, puede ser menos, usted haga sus cálculos.
1: Exacto, porque yo tenía 19 años.
0: Tenía 19.
1: Ajá. Hoy en día, casada con la misma persona, tengo 32 para 33 en este año.
0: De casada.
1: Ay, 63, perdone, me fui, me cambié.
0: Te cambié.
1: 60, tengo 62 para 63.
0: Oh, ok. Está
1: años
0: joven.
1: Ahora.
0: Está joven.
1: Este año cumplo 63.
0: Y si usted ve a Lilian, usted diría, no, no puede ser.
1: Ah, pero
0: ese es otro milagro de
1: desespero.
0: Dios.
1: Es que nosotros no podemos desesperarnos. Dios hace cuando Él quiere y donde Él quiere.
0: No, no.
1: Él hace como Él quiere.
0: Amén.
1: Él te mantiene. Él te mantiene.
0: Wow.
1: Amén. Y eso yo lo pude vivir de acuerdo a lo que yo pude ver. Como Dios, yo dije, no, yo sigo esperando a Dios. La gente me decía, en el compromiso, la gente me decía, ¿por qué? ¿Por qué tú esperas tanto? Y yo, porque no es el tiempo mío, es el tiempo de Dios.
0: Exacto.
1: ¿Ah? ¿Qué es lo que yo decía? Yo decía, Señor, la que va a sufrir las consecuencias si me voy fuera de tu camino y de lo que tú quieres, la que lo va a sufrir soy yo.
0: ¿Seguro? ¿Seguro?
1: No va a ser la gente.
0: Wow.
1: So, yo me quedé esperando. Yo, Señor, tú me vas a decir cuándo.
0: Exacto.
1: Y yo esperé. La gente me dice, pero perdiste mucho tiempo. Yo no perdí tiempo. Dios tenía el tiempo preparado para mí.
0: Yo no lo veo como una pérdida de tiempo. Porque no era, yo conozco a Lilian, no era que tú estabas sentada en la iglesia haciendo nada.
1: No.
0: Pudiste lograr muchas cosas. Háblanos un poquito, yo sé que el tiempo no es
1: de ver.
0: Pero háblame un poquito de lo que tú estás haciendo, lo que comenzaste desde aquella vez. Yo sé que fuiste presidenta de jóvenes. Porque
1: trabajé
0: yo
1: con los niños.
0: Con los niños. Trabajé
1: con la joya de Cristo.
0: Ajá.
1: Trabajé con los jóvenes, AJEC.
0: Uh-huh.
1: He trabajado en la iglesia.
0: Uh-huh.
1: He ayudado en la iglesia. Uh-huh. Una persona como le dije que no sabía leer, fui ayudante de la secretaria.
0: Wow.
1: Que yo misma me...
0: ¿Conciliar?
1: No, de la iglesia.
0: De la iglesia.
1: En la iglesia.
0: O sea, yo, fuiste entrenada. Dios
1: estaba
0: entrenó.
1: Ayudando una secretaria, una persona que no sabía leer bien.
0: Bueno.
1: Analícenlo, a ver quién es Dios.
0: Es que...
1: ¿Mm?
0: Tú no sabías el potencial que tú tenías.
1: No.
0: Pero Dios lo sabía.
1: Dios sí. Y así, y la gloria de Dios,
0: amén,
1: yo nada soy. Sin Él, yo no soy nadie.
0: Ninguno de nosotros, siervos inútiles somos.
1: A veces piensan, dicen, no, Lilian se cree la gran Coca-Cola del desierto. Pues mira que no. Bueno, yo soy solamente una...
0: Ellos no entienden, no entienden tu proceso. Si entendieran, ¿verdad?
1: Y trabajé en diferentes áreas. Tú con Dios, porque, nosotros.
0: Sí,
1: tú,
0: seguro.
1: Tú con trabajaste con los jóvenes de AGE, tú estabas ahí.
0: Y tú también, ¿no hubo un tiempo que trabajaste con las damas mensajeras?
1: No, esto fue después.
0: Eso fue después.
1: Que
0: al principio empezaste con los jóvenes, con los niños.
1: Con los jóvenes.
0: Y dabas clases en tu iglesia. Yo me recuerdo, yo te conozco como maestra. De,
1: con los niños.
0: Que eso fue años de años.
1: Y vuelvo y digo, una persona dando clases a los niños, una persona a nivel que yo estaba.
0: Wow.
1: Pero Dios sabía hacer las cosas.
0: Muy bien.
1: Y yo le doy gracias al Señor. Uh-huh. Porque hay gente que no le gusta en la clase bíblica.
0: No. ¿Ah? Eso es así.
1: Y como la gente no le gusta en la clase bíblica, no saben lo que hay ahí para uno.
0: Wow. ¿Eh?
1: Yo no me faltaba ni una. Y no le voy a decir que el enemigo no se metía. Un día claro se metió el enemigo. Y me decía, me pusieron a leer unos versículos. Y yo estaba como los nenes chiquitos, A, E, I, O, U. No sabía leer.
0: Wow.
1: Y el enemigo se me sentó al lado y me decía, ellos lo hacen para burlarse de ti.
0: Ese fue,
1: yo sentí esa voz que me decía, ellos lo hacen para burlarse de ti. Pero yo le doy gracias a mi Señor que puso en mí ese anhelo, ese deseo, que yo iba, aunque no sabía, yo iba a las clases bíblicas. Yo andaba con mi Biblia, porque aunque no sabía leerla, yo andaba con ella. Y yo iba a mi clase bíblica. Y no fallaba una clase bíblica, porque yo decía, ahí hay algo para mí.
0: Exacto.
1: Y me mantuve ahí.
0: Wow.
1: Dios ha permitido que he crecido para la gloria de Dios sea. Uh-huh. Me ha permitido ser secretaria ahora de la iglesia.
0: Mira para allá.
1: Me ha permitido seguir trabajando. Ahora trabajo con las damas mensajeras.
0: Oh, okay.
1: He podido trabajar con diferentes áreas, con diferentes personas. He tenido que cuidé a mi madre y a mi padre en el momento de su partida.
0: Eso es algo que te iba a preguntar también, porque yo recuerdo ese proceso tuyo.
1: Pero no fallaba la iglesia.
0: No.
1: No me quedaba en mi casa. Yo hacía lo que tenía que hacer para mi familia y iba a mi culto.
0: Y estaba trabajando también secular, ¿verdad?
1: Trabajaba secular, pero llegó el momento que cuando mi mamá
0: yo lo dejé. Hacer ese sacrificio para atenderla.
1: Yo lo dejé y la atendí hasta lo último.
0: Wow.
1: Después vino el proceso de mi papá y también lo atendí y seguí hasta lo último.
0: Wow.
1: Dios ha sido muy bueno para conmigo.
0: Eso es así.
1: ¿Cómo yo podré mirar hacia atrás? ¿Cómo yo podré coger decisiones propias mías?
0: Jamás.
1: No, el que me guía, el que decimos que nos guía, es Dios. Y si Dios es el que me guía, la decisión tiene que venir por Él.
0: Wow.
1: Si no es por Él, no la quiero.
0: Ya estamos casi por culminar, pero te quería preguntar.
1: Dame.
0: ¿Todavía el enemigo te molesta? ¿Te dice cosas? ¿Todavía trato de recordarte tu pasado? ¿Sabes por qué pregunto? Porque quizás haya personas que estén en ese proceso, porque esta es una batalla hasta que Cristo venga. ¿Todavía te molesta?
1: Bien,
0: pero ya no como antes, ¿verdad?
1: No.
0: ¿Tú sabes a quién viene, tú has creído?
1: Vienen cosas a nuestra mente, la cual tenemos que lucharla.
0: Eso bien.
1: Tienes que vencer, tienes que pedirle a Dios por la fuerza. Porque dice la palabra, el día del débil, fuerte soy.
0: Amén.
1: Y yo pues me agarro de ahí. Eso de que bien. Hay momentos de debilidad, las hay.
0: Claro.
1: De que hay momentos que me decaigo, las hay. Pero aunque me decaiga, sigo ahí.
0: Amén.
1: Y trato de continuar en la iglesia.
0: Wow.
1: La gente dice, no, porque ella está todos los días ahí. Porque ahí es donde voy a recibir mi fortaleza.
0: Exacto.
1: Porque ahí es donde voy a recibir mi bendición. Ahí tiene que haber, yo siempre he dicho que el agradecimiento que tú tienes en tu corazón es el que te impulsa a hacer lo que tienes que hacer para Dios.
0: Wow.
1: Te ayuda, te fortalece. Y no faltas a Dios. No le falta. A veces no es la gente que dice, no es necesario estar en la iglesia todos los días. Es necesario. ¿Por qué? Porque en nuestra casa a veces nos debilitamos. Ahí es donde el enemigo se mete a meterte cosas en la cabeza.
0: Wow.
1: Cuando estamos fuera de los contornos de lo que es Dios.
0: Exacto. Necesitamos esa cercanía.
1: Seguro que sí.
0: Con Dios.
1: Seguro que sí.
0: Estás trabajando también con hermana Ivette en el ministerio de la cárcel, ¿verdad?
1: También.
0: Pues yo recuerdo que antes de hermana Ivette, el hermano Luis Ortiz yo llegué a ir, él iba los miércoles, me parece que
1: sí,
0: era. Desde aquel tiempo tú has estado también.
1: Porque mi mamá.
0: Tu mamá estaba en ese ministerio.
1: Mi mamá era que estaba, tenía ese ministerio.
0: De visitar la cárcel.
1: Y ella me llevaba con ella. Wow. Y yo iba con ella. Wow. Y me gustó como el proceso que había.
0: El ministerio.
1: Amén.
0: Sí.
1: Y después que eso pues pasó al tiempo, sí. Entonces Maneibet comenzó. Ajá. Y yo le dije a la pastora, ¿puedo ir con usted? Y ella me dice, pues seguro que sí.
0: Claro.
1: Y ahí yo continué.
0: Wow.
1: Yendo con ella. Y wow, todavía estamos. Para la gloria de Dios sea. Son más de. ¡Wow! Hemos llevado añitos ahí.
0: Un poquito más de un siglo, ¿verdad? Un poquito más de medio siglo.
1: Oyes.
0: Un poquito más de medio siglo.
1: Pero no lo hacemos para la gente, lo hacemos para Dios.
0: No.
1: Todo lo que hacemos lo hacemos para agradar a Dios, para darle a Dios la honra y la gloria, porque es de Él. Mi hermano, es de Él. ¿Entiendes? Pero hago todo lo que hago hoy en día porque Él me enseñó.
0: Amén.
1: Él se sentó conmigo. Hoy puedo leerte la Biblia. Ah, de que me trabo, es para que muchos vean que todavía dependo de Dios.
0: Es un proceso.
1: De que Dios me permite predicar su palabra.
0: Porque tú predicas la palabra del Señor.
1: Amén. Pero es con el respaldo de Él, con la ayuda de Él. Sin Él nada.
0: Yo te he visto cantar en la iglesia. Yo digo, wow, esa muchacha siempre está gozosa. Que cada vez que te dan una parte o que vas a dirigir un coro o algo, siempre veo el mismo entusiasmo, la misma alegría. ¿Qué tú sientes cuando tú cantas esos coros? Porque yo te he visto, cuando yo canto, tú te vas como que te vas de este mundo.
1: Cuando yo trato de liberarme, estoy ahí con mi papá.
0: Amén, amén.
1: Y yo digo, mi agradecimiento,
0: sí, amén,
1: se tiene que oír en mi caminar.
0: Claro.
1: En mi voz y en mi personalidad.
0: Amén.
1: Y cuando yo puedo proyectarle a otro lo que es de Dios, lo que es Dios a través de mí, si tiene que ser cantando, canto.
0: Amén.
1: Aunque esté ronca, yo voy a cantar.
0: Exacto.
1: Yo voy a adorar a Dios. Porque está el corito que dice, yo le alabo de corazón, yo le alabo con mi voz, yo le alabo de corazón. Y si me falta la voz,
0: yo le alabo con las manos.
1: Y si me falta la mano,
0: yo le alabo con los pies.
1: Y si me falta los pies,
0: con
1: el alma. Y si me faltara el alma,
0: es porque me fui con él.
1: Ah, pues mientras el alma todavía está ahí, yo voy a seguir.
0: Vamos a adorar.
1: Dale usted. Se lo dejo a usted.
0: Estamos entrevistando a la hermana Lilian Rodríguez, está con ella la hermana Zoraida Nanton, que tiene un tremendo testimonio.
1: También, seguro que sí.
0: Tenemos que invitar a la hermana Zoraida para que usted, porque usted tiene un testimonio que Dios le sanó, que es increíble.
1: Amén.
0: Pero la vamos a volver a invitar.
1: Sí. Amén.
0: La vamos a invitar, pero usted díganos en dos palabritas, ¿qué fue lo que Dios hizo en su vida? Que Dios la sanó, o sea... Dios hizo algo en ustedes. ¿Qué hizo Dios?
2: Bueno, me sanó de cáncer dos veces.
0: Dos veces. Y si usted la ve, usted dice, esta hermana no puede ser. Ya. Ella no tenía cáncer.
2: No, yo peleaba con él, pero hey, eso no me daba. Y sabiendo yo que yo tenía,
0: amén,
2: eso no me dejó. Ni dejé tampoco,
0: amén,
2: que eso se apoderara de mí.
1: Oh,
2: yo dije, haz lo que tenga que hacer.
0: Amén,
2: porque
0: amén,
2: yo me sentía motivada ya.
0: Wow,
2: en el
0: amén,
2: Señor
0: wow,
2: ya.
0: Wow.
2: Yo le puedo preguntar a Mara Lilian. Yo soy como una electricidad. Porque yo hago de todo.
0: Ah,
2: cuando,
0: sí,
2: yo, cuando yo así, yo cogía mi quimioterapia.
0: Wow.
2: A mí nadie me podía coger en una cama.
1: Ay, santo.
0: Que casi siempre cuando ese tipo de tratamiento la persona se pone débil,
2: sí,
0: vomita,
2: sí. Eso a mí me dio, pero eso yo no dejé que
0: le impidiera.
2: Yo lo peleé.
0: Wow.
1: Amén.
0: Wow.
2: Y si la persona cree que yo no pasé por eso, y si fue, no, para mí no fue fácil,
0: imagino,
2: no lo fue. Pero le doy gloria y la honra y la gloria a Dios que Él hizo en mí. Y le doy gracias a Dios que estoy aquí. Y lo que único que yo quiero es seguir hacia adelante.
1: Amén.
2: Y buscarle el rostro de mi Señor.
0: Qué privilegio tener estas hermanas con nosotros. Mana Lilian, antes de hacer la oración.
1: Amén.
0: Porque ahora quiero invitar a aquellos que están escuchando, aunque usted no llame, ponga su mano sobre la radio.
1: Aleluya.
0: Porque si Dios lo hizo con Lilian, si lo hizo con la hermana Nanton, si lo hizo conmigo, lo puede hacer contigo también. No estamos hablando de lo que nos contaron,
1: amén,
0: sino de lo que vivimos. Mana Lilian, en unas cortas palabras, si usted fuera a hacer un summary, un consejo general, basado en lo que usted ha pasado, ¿qué usted? Veo que está apuntando para que la gente vea que usted sí.
1: Sí, porque le quiero ya como cortar, como quien dice. La pastilla, después de aquella operación.
0: ¿A qué pasó con las pastillas? Me quedé con esa.
1: Esas pastillas.
0: Se fueron.
1: Se fueron, porque como tenía que seguir en ese proceso, había veces que hasta ayunaba yo. Y no podía dejar esas pastillas.
0: Wow.
1: Pero cuando hizo el proceso, que papá Dios me dijo, tú vas a ir a la operación. Y ahí pasó otras cosas también con mi Señor.
0: Wow.
1: Pero cuando hicieron esa operación, no hay tiempo, pero esa pastilla me la quitaron.
0: Qué bueno.
1: Yo no bebo pastilla.
0: Wow.
1: No bebo esas 12 pastillas. Estoy normal, para la gloria de Dios sea. Pero el Señor me dio un verso que yo siempre andaba con ese verso.
0: Amén.
1: Y ese verso dice, oh Jehová, hiciste subir mi alma de Seol, me diste vida para que no descendiese a la sepultura.
0: Wow.
1: Ese verso, él me lo dio.
0: Wow.
1: Sin yo saber leer.
0: Wow.
1: Y cuando yo lo oí y yo lo vi, yo decía, esa soy yo.
0: Wow.
1: Esa soy yo.
0: Wow.
1: No me dejó ahí.
0: No.
1: Amén. Me levantó. Y yo le puedo decir en el día de hoy, mi hermano, todavía Dios sigue haciendo milagros.
0: Tremendo. Todavía Dios sigue haciendo milagros.
1: Amén. Sigue haciendo milagros.
0: Dios bendiga a la hermana Esther, ¿verdad? Ella manda saludos y pide oración por la humanidad.
1: Amén.
0: Hay un himno que te va a gustar, que no sé si Joel lo puede poner, pero quiero aprovechar el tiempo. Lo vamos a poner como 3 minutitos, Joel, y después le bajamos el volumen, porque yo quiero que la hermana Lilian ore por los amigos en esta tarde. Pero yo quiero que usted escuche este himno. El himno se intitula, creo que es Sobreviví. Sobreviviste,
1: ay,
0: Lilian.
1: Ajá. Wow.
0: Me empujaron con violencia para que cayese. Ese era el mío. El tuyo era ese. El mío era, me empujaron con violencia para que cayese, pero me ayudó Jehová.
1: Wow.
0: No moriré, sino que viviré y contaré las grandes cosas que Dios ha hecho conmigo.
1: Qué lindo, qué lindo.
0: Vamos a escuchar esa alabanza, unos 3 minutitos, ¿verdad? Porque quiero que Lilian ore, entonces, sobreviví.
1: Bueno,
0: Gladys
1: Dios,
0: Muñiz,
1: Dios,
0: sobreviví. Dios, hemos sobrevivido.

0: alabanza, ponga su mano sobre la radio. Si usted tiene alguna dolencia, si usted quiere recibir a Cristo, yo le voy a permitir a la sierva del Señor que ha certificado que sea ella que dirija esta oración, nuestra hermana Lilian.
1: Alabado Dios, amantísimo Dios y Padre Celestial que habita en gloria. Yo te doy toda honra y toda gloria, mi Dios del cielo, porque todo es tuya. Yo nada soy sin ti. Padre, yo te pido, Señor amado, que tú te glorifiques ahora, Señor. Padre, que Dios mío, para ti no hay distancia. Padre, Dios mío, ahí donde cada uno pone su mano, Señor, pon la tuya, Jesús. Padre, toca, Señor amado, cada vida, cada momento de angustia, de aflicción, de dolor que tiene cada uno, Señor. Solamente tú eres el consolador. Solamente tú eres el que cuida. Solamente tú eres el que sana, Jehová. Padre, yo he podido ver tu mano obrando y yo sé que ellos quieren ver tu mano, Señor. Padre, pon tu mano sobre ellos, Señor, ayúdalos, Señor. Pon tu mano, alabado Dios, aleluya, esa parte afectada, oh Dios mío, en ese cuerpo, Dios mío, Señor amado, pon tu mano en esa angustia, en ese dolor, en ese corazón quebrantado. Padre, pon tu mano, Señor amado, aleluya, en aquel que se siente que no puede seguir más, Dios mío, en aquel que se quiere apartar, Dios mío, no lo permita, Jehová. Toca su corazón, Señor amado, porque sabemos que las batallas no son fáciles, Padre, pero contigo todo se puede, mi Dios del cielo. Yo te pido que tú seas con ellos, Señor. Yo te pido que tú los guardes, que tú los cuides, Señor amado, y que ellos puedan confiar en ti, Señor amado, aunque la batalla se arrecie, que ellos puedan seguir confiando en que tú los has de ayudar, Dios mío. Padre, mira aquellos que no te conocen, que no te sirven, Dios mío, que ellos puedan ver, Dios mío, que todo es posible contigo, Señor amado, que ellos puedan ver que ellos murieron, que tú muriste en la cruz de Calvario por ellos, Señor amado. Padre, yo te pido obra de una manera especial, tócalo, Señor Jesús, Padre, porque todavía es posible, Dios mío, salvar una alma, porque tan siquiera una, Dios mío, yo sé que tú has de tocar, Dios mío. Padre, yo te pido obra, Señor amado, en sus vidas. Padre, obra en cada hermano, Señor, fortalécelo, Señor, obra en cada pastor, oh Dios mío, en cada miembro de la iglesia, Señor, oh Dios mío, obren los jóvenes, Señor amado, obren los niños, Señor amado, Padre, porque Dios mío, Señor, reconocemos, Señor, que los tiempos están malos, Señor amado, pero contigo todo se puede, Jehová, Padre, contigo, Señor amado, todo se puede hacer, Señor amado, si confiamos más en ti, si esperamos siempre en ti, Señor, Padre, por eso yo los pongo todo en tu mano, dándote a ti toda la honra y toda la gloria. Gracias, mi Dios, a la sanidad, Dios mío.
0: Gracias, Señor.
1: Porque tú todavía sanas. Glorifícate, Señor, en su vida. Alabado Dios, te lo pido en el nombre de Jesús. Amén.
0: Lamentablemente hemos llegado al final de esta programación, pero esté pendiente que hay una parte 2 con la hermana Lilian y la hermana Nanton. Le vamos a estar avisando. Hermana Lilian, gracias. Hermana Nanton, gracias. ¿Y qué podemos decir? Adiós. Sea la gloria. Dios les bendiga, Dios les guarde. Y hasta aquí esta programación.
2: Amén. Dios sea la gloria.

bendito sea el nombre de Jesús. Le damos gracias al Señor en esta tarde. Y quiero que escuchen, aunque sea un minuto, de esta hermosa adoración. No sé por dónde te está pasando, pero Dios siempre tiene el control. Le damos gracias al Señor por otra oportunidad más. De hoy en adelante nos haremos el esfuerzo de estar aquí con la audiencia, porque hay una audiencia que siempre nos escucha. Personas son edificadas a través del Espíritu Santo, otras son fortalecidas, y en ocasiones por el afán, los compromisos, a veces no llegamos, pero tenemos personas que nos dicen que están pendientes a nosotros, y vamos a tratar de mejorar lo más que podamos para estar aquí todos los domingos a las 3:30 de la tarde, llevando una palabra de fortaleza, de restauración, de edificación y de salvación. Dios siempre tiene el control. Voy a ministrar un tema un poquito delicado, pero voy a tratar de presentarlo por la palabra para que veamos la diferencia de lo que es la obediencia y la desobediencia, de lo que es caminar en un propósito mediante la voluntad de Dios y lo que es caminar en un propósito en contra de la voluntad del Señor. Y voy a tratar en Hechos capítulo 27. Mi hermano Ángel Morales, no se va a morir ahora ese varón, el varón de la trompeta. Varón, estaba pensando fuerte ayer o antier en usted. Y siempre está en mis oraciones, varón. Que Dios le bendiga mucho y le multiplique su finanza, varón. En el nombre de Jesús. Hechos capítulo 27. Es una historia conocida, pero la voy a hacer paralela, porque hay mucha desobediencia tanto en el mundo como en el pueblo del Señor. Vamos a entrar en materia ya. Dice Hechos 27, a la altura del versículo 13, por ser palabra de Dios. La leemos en el nombre del Padre, del Hijo y del Espíritu Santo. Amén. Y soplando una brisa del sur, pareciéndoles que ya tenían lo que deseaban, levaron anclas e iban costeando Creta. Pero no mucho después dio contra la nave un viento huracanado llamado Euroclidón, y siendo arrebatada la nave y no pudiendo poner proa al viento, nos abandonamos a él y nos dejamos llevar. Y habiendo corrido a sotavento de una pequeña isla llamada Clauda, con dificultad pudimos recoger el esquife, y una vez subido a bordo usaron de esfuerzo para ceñir la nave, y teniendo temor de dar en la Sirte, arriaron las velas y quedaron a la deriva. Pero siendo combatido por una furiosa tempestad, al siguiente día empezaron a alijar. Y al tercer día, con nuestras propias manos, arrojamos los aparejos de la nave. Y no apareciendo ni sol ni estrella por muchos días, y acosados por una tempestad no pequeña, ya habíamos perdido toda esperanza de salvarnos. Entonces Pablo, haciendo ya mucho que no comíamos, puesto en pie en medio de ellos, dijo: habría sido por cierto conveniente, oh varones, haberme oído y no zarpar de Creta tan solo para recibir este perjuicio o pérdida.
pero ahora os exhorto a tener buen ánimo, pues no habrá ninguna pérdida de vida entre vosotros, sino solamente la de la nave. Padre, gracias, gracias Hijo, gracias Espíritu Santo. Gracias por tu palabra, que la misma son bendecida. Padre, yo te pido que permita que tu Espíritu Santo sea que me dirija mediante esta reflexión para este pueblo que escucha y los que están conectados. Padre, en el nombre de Jesús, llévate todo humanismo, toda carga, toda opresión humana que haya dentro de mí. Y ayúdame, Dios amado, a fluir mediante la dirección de tu Espíritu Santo. En el nombre poderoso de Jesús. Amén. Es algo impresionante. La Biblia enseña en Hechos capítulo 27 de una tempestad en el mar o un naufragio causado en el apóstol Pablo mediante una directriz del Señor. Pablo había entendido de que el Espíritu Santo le había hablado durante toda la trayectoria de su ministerio. De hecho, aparece un profeta y mirando el cinto de Pablo, se pone el cinto y se ata las manos y los pies y dice: así le harán en Jerusalén al dueño de este cinto. Pero aún así, el apóstol Pablo decide seguir hacia Jerusalén. Llegando a Jerusalén, se cumple la palabra que le había dicho el profeta. El apóstol Pablo es arrestado, es encarcelado allí, y el pueblo jura no comer hasta no darle muerte a Pablo. Oiga, en la situación que se encuentra el apóstol Pablo, simplemente por seguir al Señor. Es algo impresionante, porque aún el apóstol Pablo, estando en esa condición, encerrado con amenaza de muerte, se le aparece el Espíritu de Dios dentro de la cárcel donde el apóstol Pablo estaba confinado y le dice: no temas, Pablo, porque así como has testificado de mí aquí en Jerusalén, testificará de mí en Roma. Luego, al día siguiente, el apóstol Pablo es llevado a un concilio, y el apóstol Pablo, entendiendo que era acusado injustamente, apela al César, a un juez que se encontraba en Roma. Durante este periodo, los guardias deciden ir a trasladar al apóstol Pablo para llevarlo a Roma a ser juzgado. Y es algo impresionante, porque cuando embarca la nave, el apóstol Pablo le dice: no es un buen tiempo para embarcar ahora. No podemos navegar porque se aproxima una tormenta. Pero ellos, haciendo caso omiso a lo que el apóstol Pablo había dicho, aún así deciden navegar. Y no mucho tiempo después, se levanta una tempestad llamada Euroclidón, que la Biblia enseña que ellos, aún luchando con sus propias manos, no podían detener la guianza y la dirección de la nave. La Biblia enseña y dice que quedaron a la deriva, perdiendo toda la esperanza de sobrevivir. Ahora el hombre de Dios, el hombre que obedece a Dios, el hombre que está encaminado desde el principio de su llamado a ministrar a los gentiles, dirigiéndose al llamado y al propósito y al plan de Dios, ahora se encuentra, después de ser liberado de una muerte que juraron matarlo, ahora se encuentra en una tormenta cuando el apóstol Pablo se encontraba cumpliendo con la misión de Dios. Es algo impresionante, porque yo vengo a decirle a alguien que no estamos exentos de pasar por problemas y vicisitudes, aún caminando en el propósito y el destino que Dios trazó para nuestra vida. ¿Qué es lo que quiero dejar dicho aquí? Que el apóstol Pablo, son 276 personas que van en las naves, incluyendo los presos, incluyendo los guardias. Pablo le dice: no teman, porque se va a perder todo. Toda la nave, todos los enseres, todo lo que está dentro. Pero el Señor al quien yo le sirvo me ha revelado que va a preservar la vida de todo. Me llama mucho la atención que cuando usted hace un contraste
con la vida de Pablo mediante este naufragio dirigido hacia la voluntad de Dios, y usted hace un contraste con el que se lo comió la ballena, que a veces se me va el nombre. Dios le dice, ve a Nínive, y él coge para Tarsis. ¿Qué sucede? Que cuando Jonás, ahora me llegó el nombre, cuando Jonás, en vez de dirigirse para Nínive, coge para Tarsis, se levanta la misma tempestad. La misma tempestad que se levantó con el apóstol Pablo. Son dos tempestades iguales. La única diferencia es que uno va en desobediencia y otro va en obediencia. Cuando usted anda en desobediencia, las dificultades que usted pueda pasar, aunque sean similares a las que otro que está en obediencia pasa, los resultados son diferentes. Porque allí, en la nave o la embarcación que iba el apóstol Pablo, se perdió todos los enseres y lo que se llamaba nave. Pero en la que iba Jonás rumbo a Tarsis, el viento era tan fuerte que se iba a perder tanto la nave, tanto la tripulación, como los enseres, tanto como las vidas que iban allí. Porque el apóstol Pablo va dirigido bajo una voluntad de Dios, pero Jonás va dirigido mediante una rebeldía, porque no quería llevar una palabra de salvación a Nínive. Entonces, cuando Dios le da el llamado a Jonás para que vaya a Nínive a decirle que se arrepientan, que si no se arrepentían en 40 días Nínive iba a ser destruido, Jonás no quiere cumplir con esa asignación y toma la embarcación, pero no se dirige a Nínive, sino se dirige a Tarsis, totalmente opuesto a la voluntad de Dios. Entonces, cuando usted hace un contraste, aun cuando se levanta la misma tormenta, cuando usted va en una dirección opuesta a la voluntad de Dios, bueno, lo voy a dañar ahora. Miren, la falta de reverencia a lo que Dios dice, lo único que causa es falta de crecimiento. Las personas no crecen, los ministerios no crecen, los líderes no crecen. Cuando usted está pasando por vicisitudes, que está en contra de la voluntad de Dios, usted también afecta a todo lo que se encuentra alrededor suyo, alrededor de su entorno. Pero cuando usted está recibiendo ataque mediante la voluntad de Dios, como el apóstol Pablo, entonces todo lo que están alrededor suyo, la vida son preservadas. Por eso nosotros debemos de tener mucho cuidado, como nosotros, como líderes, tanto de congregación como líderes eclesiásticos, dentro de nuestros hogares o de nuestra familia, tenemos que tener cuidado las decisiones que nosotros vamos a tomar. Porque una decisión puede marcar un antes y un después, aún a los que están alrededor nuestro. Bendito sea el nombre de Jesús. Ellos deciden, no, ellos tiran suerte, dice las escrituras, en el barco donde va Jonás. Y dice, pero tú eres el problema aquí. ¿Qué es lo que tú has hecho? ¿A quién es que tú le estás huyendo? Al Dios que tú le sirves. No está contento con que tú vayas aquí junto con nosotros. Y tú eres que ha traído este mal aquí. Por causa de ti es que se ha levantado esta tempestad tan fuerte. Y por esta tempestad tan fuerte nos pones en riesgo a nosotros. Porque el líder no tan solamente se arrastra a él. El líder arrastra a un pueblo, tanto congregacional como eclesiástico. Así que cualquier decisión que usted tome, tanto como líder, como líder eclesiástico, como líder de la iglesia o como líder familiar, eso va a afectar su vida y va a afectar la vida de los demás. Pero Pablo dice, no teman, coman y beban. Jonás no tiene ningún cuidado de Dios.
Jonás no tiene ninguna cobertura de Dios. Porque Jonás anda en desobediencia. ¿Qué sucede? Que deciden tirar a Jonás. No, yo soy el culpable, tírenme de la nave. Tan pronto tiran a Jonás de la nave, dice que se hizo bonanza. Y vino un pez grande, una ballena, y se tragó a Jonás. La cual, usted conoce las escrituras, que Jonás dura 3 días dentro del pez, siendo direccionado a Nínive. Porque cuando Dios lo llama a usted para un propósito divino, no importa lo que usted quiera correr del propósito, Dios lo va a alcanzar. Y el propósito que Dios declaró para su vida, Dios lo va a cumplir. No importando donde usted corra. La Biblia dice que Él es tan alto que no podemos estar por encima de Él. Tan profundo que no podemos estar por debajo de Él. Y tan ancho que no podemos estar por fuera de Él. No hay ningún lugar en el mundo que tú puedas esconderte o creer que estás huyendo de Dios, que Dios no puede encontrarte. Es sencillo. Entonces, Jonás pone en riesgo a toda la tripulación porque ven desobediencia. Pero a través de Pablo, toda la tribulación es salvada. Fíjense la diferencia. Jonás no llega al destino. Jonás nunca llegó a Tarsis. Él se embarcó para Tarsis, pero no llegó a Tarsis. Usted nunca va a llegar a un destino que Dios no declaró para usted. Es ilógico, es antibíblico. Si Dios le dijo a Nínive, aunque usted coja para Tarsis, allí no había más barco, allí no había más tripulante, allí no había yesquí, allí no había nada. Pero Dios dijo, es para Nínive que usted va. Y cuando en medio de esa tormenta, de esa tempestad, lo tiran al agua, viene un pez grande y se lo traga. Allí dura 3 días dentro del estómago del pez y es vomitado en Nínive, donde fue a cumplir con el propósito y el plan de Dios. Después que la tempestad del apóstol Pablo pasa, entonces llega a una isla. Pero déjeme decirle que la prueba y los obstáculos no se quedaron allí. Allí comenzó, nuevamente continuó la prueba. Dice que llegaron a una isla donde el frío era demasiado fuerte. Y dice la Biblia que Pablo, calentándose, preparando una fogata, una víbora huyendo del fuego, se le prende a Pablo en la mano. Y la gente está esperando que Pablo caiga muerto de repente, dicen las escrituras, porque era una serpiente venenosa. Pero mientras usted esté caminando mediante la voluntad y el propósito de Dios, no hay nada que pueda hacer Satanás que pueda matarlo. No hay nada sobre la faz de la tierra que pueda matarlo. Mientras usted está caminando mediante la voluntad de Dios, usted se puede sentir frío. Usted mismo se puede sentir descarriado. Usted mismo puede entender que en el momento usted comete pecado. Pero la voluntad de Dios va a cumplirse por encima de las circunstancias que usted esté pasando. Eso no va a fallar. Mucho tiempo que no comían, dice la Biblia. Pero aún así, con hambre, Pablo se puso de en pie. Y en medio de ello dijo: habría sido cierto conveniente, oh varones, haberme oído. Porque Pablo se lo advirtió a ellos. No es tiempo de embarcar esto. Se aproxima una tormenta. Pero ellos no oyeron. Dice: y no zarpar de Creta tan solo para recibir este perjuicio y pérdida. Pero os exhorto a tener buen ánimo, pues no habrá ninguna pérdida ni vida entre vosotros, sino solamente de la nave. Siempre se va a perder algo en medio del proceso, aun cuando usted esté en desobediencia, porque la paga del pecado es muerte. Y usted tiene que entender que el pecado tiene consecuencias. Pero dice: porque esta noche ha estado conmigo el ángel de Dios, de quien soy y a quien sirvo. Oiga esta palabra que sale del apóstol Pablo. En medio de un naufragio de 2 semanas, sin comer y sin beber nada.
al Dios de quien soy y a quien sirvo. Diciendo Pablo, no tema, es necesario que compadezca ante el César. Esa es la voluntad de Dios. Porque el apóstol Pablo fue llamado a predicarle a los gentiles. Y los gentiles eran los romanos. Es por ende que el apóstol Pablo apela al César, a Roma. Aleluya. Es necesario que comparezca ante el César. Y es aquí, Dios te ha concedido todo lo que navegan contigo. Fue el apóstol Pablo que se lo dio. Estamos hablando de 276 personas que estaban navegando en un barco gigante. Que Dios, por misericordia de Pablo, se lo entrega. Ninguno se va a perder, Pablo. La nave, eso, lo encere, la ropa, olvídate de eso. Pero la vida, lo que andan contigo, porque tú andas caminando mediante mi voluntad, toditos se van a salvar. Por tanto, varones, tened buen ánimo, porque yo confío en Dios, que será así como me ha dicho. Es impresionante cuando usted entiende cuando Dios le habla. Oiga lo impresionante. Yo confío en Dios, que será así como me ha dicho. Con todo, es necesario que demos en alguna isla. Venida la 14ª noche, o sea, la noche 14, 14ª, y siendo llevado a través del mar Adriático a la medianoche, los marineros sospecharon que estaban cerca de la tierra, y echando la sonda hallaron 20 brazas, y pasando un poco más

amarras del esquifre y lo dejaron perderse. Cuando comenzó a amanecer, Pablo exhortaba a todos a que comiesen diciendo: este es el 14º día que veláis y permanecéis en ayunas sin comer nada. Amado, oiga qué naufragio. Por tanto, os ruego que comáis por vuestra salud, pues ni a un cabello de la cabeza de ninguno de vosotros perecerá. Y habiendo dicho esto, tomó el pan y dio gracias a Dios en presencia de todo, y partiéndolo comenzó a comer. Entonces todos, teniendo ya mejor ánimo, comieron también. Y éramos todas las personas en la nave 276, y ya satisfecho, aligeramos la nave y echando al trigo al mar. ¡Wow! Oiga lo impresionante que es esto. Si el apóstol Pablo no hubiese andado en obediencia, la historia de los 276 tripulantes, incluyendo los guardias, hubiese sido otra. Es impresionante la obediencia hacia Dios. Amado, esto no tiene que ver con nada humano. Esto tiene que ver con Dios. Y exhorto a los líderes de la iglesia, a los líderes de los hogares, a los líderes familiares, a los líderes políticos, que mientras no se rija mediante la voluntad del Señor, las cosas no van a funcionar como realmente se quiere que funcione. El secreto está aquí, en obedecer a Dios en todas las cosas. Nabucodonosor dijo: el hombre sabio es temeroso de Dios. Así que lo que nosotros debemos hacer es obedecer a Dios y guardar sus mandamientos. Así que Dios te bendiga, Dios te guarde. Este es tu hermano y amigo Manuel Ramírez, evangelista del Señor por su misericordia. Hasta aquí nos ha ayudado Dios. Ese otro programa más de Expandiendo con Violencia. Así que será hasta la próxima. Dios le bendiga y Dios le guarde. Hay mucho conectado. Dame si puedo saludar a alguno. Ángel Morales, Finarón, Alex Moreno, Karen Santana, aleluya. Dios le bendiga grandemente, amén. Hay poder en Jesús, aleluya. Dios le bendiga, hombre de guerra, ministro Miguel Ángel Concepción. Es el pastor mío, ese. Es duro ese. Norma Osorio dice que ore por ella. Le pedimos a Dios que mediante su voluntad, su petición sea contestada en el nombre de Jesús. Padre, mira Norma Osorio. Te pedimos, Dios amado, un milagro para ella. Finarón, que no se queda. Esa señora, Dios la bendiga de manera especial. José Reyes, gloria a Dios. Gloria al que vive, amén. Javier Rodríguez. Hemos llegado a la parte final. Será hasta la próxima. Bye. Nos vemos el próximo domingo, si el Señor nos lo permite.

amigos, el Señor les bendiga. Este es su programa Clama Voz en Cuello y este es su hermano Carlos Saldaña, que le saluda en esta tarde y le invita a mantenerse en sintonía con este su programa Clama a Voz en Cuello. En estos momentos estaremos orando y luego estaremos dando lectura a la palabra del Señor en el capítulo 10 de los Hebreos, del versículo 12 al 25. Oremos. Padre amado, te alabo y te glorifico, te doy toda gloria y te doy toda honra. Te doy gracias, Señor, por esta bendición que tú me concedes en esta tarde de poder estar en esta radioemisora para así llevar tu palabra a las almas necesitadas. Así, Señor, para llevar, Señor, esta palabra a aquellos que están enfermos, encamados en los hogares, que no pueden visitar a una iglesia, Dios mío. Aquellos, Dios mío, oh Dios, que están cruzando por vicios, Señor, y por muchos problemas matrimoniales, Señor, en los hogares. Yo te pido, Dios mío, en el nombre de Jesús, que tu palabra llegue a cada hogar, Señor, a cada alma, y puedan ser transformadas. Te lo pido en el nombre de Jesús. Amén y amén. Gloria a Dios. Y dice así la palabra del Señor, capítulo 10 del versículo 2 en adelante, hasta el 25, con la bendición del Padre, del Hijo y del Espíritu Santo. Amén. Pero Cristo, habiendo ofrecido una sola vez para siempre un solo sacrificio por los pecados, se ha sentado a la diestra de Dios, de ahí en adelante, esperando hasta que sus enemigos sean puestos por estrado de sus pies. Porque con una sola ofrenda hizo perfecto para siempre a los santificados, y nos atestigua lo mismo el Espíritu Santo. Porque después de haber dicho, este es el pacto que haré con ellos, después de aquellos días, dice el Señor, pondré mis leyes en sus corazones y en sus mentes la escribiré, y añade, y nunca más me acordaré de sus pecados y transgresiones, pues donde hay remisión de esto, no hay más ofrenda por el pecado. Así que, hermanos, teniendo libertad para entrar en el lugar santísimo por la sangre de Jesucristo, por el camino nuevo y vivo que Él nos abrió a través del velo, esto es de su carne, y teniendo un gran sacerdote sobre la casa de Dios, acerquémonos con corazón sincero, en plena certidumbre de fe, purificando los corazones de mala conciencia y lavando los cuerpos con agua pura. Mantengamos firme, sin fluctuar, la profesión de nuestra esperanza, porque fiel es el que prometió. Y consideremos unos a otros para estimularnos al amor y a la buena obra, no dejando de congregarnos como algunos tienen por costumbre, sino exhortándonos en tanto más cuanto veis que aquel día se acerca. El Señor bendiga a cada radio oriente y su palabra haya entrado en sus corazones. Alabado sea el Señor. Estamos en esta tarde, gloria a Dios, aquí en esta radioemisora, la emisora Latino 91.9, la emisora del amor, la fe y la esperanza. Y damos gracias, Señor, damos gracias al Señor por nuestro propietario José Martínez, que
Nos concedes estas horas, gloria a Dios, alabado sea el Señor, para que cada iglesia pueda llevar palabra del Señor. 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Y en estos momentos quiero enviar un saludo a mi hermano José Luis y a su hijo José Luis Saldaña Jr., su esposa, gloria a Dios también. Quiero enviarle saludo a su esposa, gloria a Dios, y a su niñito. Y también quiero aprovechar y enviar saludo allá en Puerto Rico, en Quebrada Vuelta, a mi primo, hermano Jorge, gloria a Dios, Saldaña Jr., y también a Tazo, y también a Tito. Dios me los bendiga mucho allá, gloria a Dios, y espero que estén escuchando este programa de bendición. También en estos momentos quiero enviarle saludo a Israel Rivera aquí en Santa Cruz, que gracias, gloria a Dios, a él y a su ofrenda, gloria a Dios, voluntaria. Israel, una persona, gloria a Dios, que tiene equipo pesado, tiene bacó, troces, al servicio de aquel que los necesite. 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Con mucho gusto, Israel Rivera le contestará y podrán hacer arreglo, gloria a Dios, para lo que usted necesite. Así que Dios me lo bendiga, manténgase ahí. Vamos a escuchar una preciosa alabanza. Y luego, entre medio del programa, seguiré saludando, gloria a Dios, a diferentes hermanos y amigos que no se pierden este programa, Clama Voz en Cuello. Escuchemos el himno Inexcusable.

Alabado sea el dulce nombre de nuestro Señor Jesucristo. Está usted en sintonía con su programa Clama a Voz en Cuello, y este es su hermano Carlos Saldaña, que les invita a mantenerse ahí en sintonía. Gloria a Dios, le hemos dado lectura a la palabra del Señor en Hebreo, capítulo 10, del versículo 12 en adelante. Y ahí, gloria a Dios, vemos en este capítulo, alabado sea el Señor, que nos está hablando de Cristo Jesús. Aquí está hablando del sacrificio y de la ley en el tiempo de los sacerdotes y Moisés. Pero, gloria a Dios, el escritor de Hebreo trae una comparación, gloria a Dios, con los sacrificios que se hacían antes en el tabernáculo que estaba puesto por la ley, gloria a Dios, y la diferencia ahora entre sacerdocio de los hijos de Leví y el sacerdocio de Cristo. En el sacerdocio de los hijos de Leví se sacrificaba continuamente o un becerro o una oveja, gloria a Dios, y se regaba la sangre, gloria a Dios, de los animales inocentes para cubrir los pecados del hombre. Pero aquí vemos ahora, gloria a Dios, que el que escribió el Espíritu Santo nos habla a través de Hebreo, gloria a Dios, que Cristo Jesús vino, quitó aquel tabernáculo, aquel sitio donde se sacrificaban los animales, donde el sacerdote entraba en el templo, en el lugar santísimo, una vez al año, con los pecados del pueblo, con sangre ajena, y también por los pecados del mismo. Gloria a Dios. Ahora, eso se hacía antes. Antes solamente el sacerdote podía orar y interceder por el pecador, pero tenía que llevar sangre de un macho cabrío o de alguna ave, gloria a Dios, alabado sea el Señor, y esparcirla como, gloria a Dios, algo que cubría el pecado, pero no lo borraba. Alabado sea el Señor. Ahora, en el sacrificio de Cristo, es diferente. En el sacrificio de Cristo, Cristo ofrendó su vida, ofrendó su sangre por nosotros, los pecadores. Cuando digo por nosotros, aquí incluyo a todo ser viviente, a todo hombre, mujer, joven, llámese como se llame, presidente, gobernador, senador, como se llame. Todos somos pecadores, alabado sea el Señor. Y solamente el sacrificio de Cristo, la sangre de Cristo, nos puede limpiar de todo pecado. Gloria a Dios, alabado sea el Señor. Por eso el que el versículo 12 nos dice, pero Cristo, habiendo ofrecido una vez para siempre un solo sacrificio por los pecados, se ha sentado a la diestra de Dios. Alabado sea el Señor. Fíjese, el sacerdote en el tiempo de la ley tenía que hacer muchos sacrificios para perdón de sus pecados y perdón del pecado de los pueblos. Cristo hizo un solo sacrificio para el perdón de todos los hombres en todas las naciones, llámese la nación como se llame, la isla como se llame, alabado sea el dulce nombre del Señor. Cristo hizo ese sacrificio, gloria a Dios. Pero hay un requisito. ¿Cuál es?
que tenemos que creer en Cristo Jesús. Tenemos que creer que Cristo fue a la cruz del Calvario y derramó su sangre por todo nuestro pecado. Alabado sea el Señor. Cuando digo todo, son todos. Alabado sea el Señor. Así que Cristo se ofreció por nuestros pecados, un solo sacrificio. Pero a través de Cristo es que se consigue el perdón y la vida eterna. Gloria a Dios. No perdón solamente por los pecados que cometemos hoy, también por aquellos pecados que cometemos involuntariamente el resto de nuestras vidas mientras vivamos. Porque mientras vivamos, vamos a cometer errores. Pero la sangre de Cristo es suficiente para limpiarnos de los pecados. Por eso es que dice claramente, gloria a Dios, que, pero Cristo, habiendo ofrecido una vez para siempre un solo sacrificio por los pecados, se sentó a la diestra de Dios. Fíjese dónde se sentó. Se sentó a la diestra de Dios Padre. Y nos preguntaremos, ¿qué él hace ahí? Pues él está intercediendo por aquellos pecados que la iglesia comete intencionalmente. Gloria a Dios. O sea, el pecado que la iglesia no practica, porque hay pecado que el hombre lo practica y sigue en el mismo pecado y sigue pidiendo perdón, pero sigue en el mismo y se convierte en una práctica. Pero la Biblia dice, hijitos, el que practica el pecado no es de Dios, es de Satanás. Pero aquel, gloria a Dios, hijito, que peca, o sea, nos dice la palabra, hijito, pero si vosotros cometéis pecado, abogado tenemos para con el Padre, a Jesucristo. Alabado sea el dulce nombre del Señor. Así que, gloria a Dios, el cristiano, gloria a Dios, tiene perdón de pecado perpetuamente, siempre y cuando no lo ande practicando. Alabado sea el Señor. Así que, gloria a Dios, si nosotros los cristianos pecamos, abogado tenemos para con el Padre, a Jesucristo, nuestro Salvador. Alabado sea el dulce nombre de nuestro Señor Jesucristo. Así que, alabado sea el Señor, el sacrificio de Cristo es el único que puede perdonar sus pecados y el único que puede interceder por usted ante el Padre es Jesucristo. No hay mujer, no hay otro nombre dado a los hombres en el cual podamos ser salvos. Ni nombre de mujer, ni María Magdalena, ni María la Madre de Dios, gloria a Dios, la Madre de Cristo, ni Pedro, ni Juan, gloria a Dios. Tiene que ser a través de Jesucristo, porque no hay otro nombre en el cual podamos recibir el perdón de pecado. Cristo fue el que murió en la cruz. Cristo fue el que derramó la sangre por todo mi pecado y todo su pecado. Ahora, ¿cómo puedo recibir el perdón de mi pecado? Cree en el Señor Jesucristo, gloria a Dios, obedece la palabra, gloria a Dios, y pon fe en ese sacrificio y serás salvo. En cierta ocasión, Pablo añadió la familia. Allá cuando el carcelero se iba a quitar la vida, que él le dijo, no lo haga. Y el carcelero le dijo,
señores, ¿qué tengo que hacer para ser salvo? Pablo les habló y le dijo, cree en el Señor Jesucristo y serás salvo tú y tu casa. Alabado sea el Señor. Esas palabras siguen vivas, porque la palabra del Señor es vida y es viva. Gloria a Dios, que penetra hasta los tuétanos. Gloria a Dios, y discierne todos los pensamientos del hombre. Alabado sea el dulce nombre de nuestro Señor Jesucristo. Así que, gloria a Dios, usted que me escucha, si aún no ha recibido a Cristo, corra, acepte ese sacrificio en la cruz del Calvario y corra a alabar y a glorificar el nombre de Jesús, a darle gracias por la salvación que Él ha conseguido para usted y para mí. Alabado sea el Señor. Así que Cristo está sentado a la diestra de Dios Padre. El versículo 13 nos dice claramente, de ahí en adelante, esperando hasta que sus enemigos sean puestos por estrado de sus pies. ¿Quiénes son sus enemigos? Sus enemigos son aquellos que se rebelan contra el Evangelio, aquellos que vituperan el sacrificio de Cristo, aquellos que toman la sangre de Cristo por inmunda y no quieren creer en el Hijo unigénito de Dios. Aquellos, gloria a Dios, que se rebelan y maldicen el camino, gloria a Dios. Aquellos que se burlan del Evangelio, no se burlan del Evangelio, se burlan de Cristo, porque Cristo es el Evangelio que trae salvación al hombre. Alabado sea el Señor. Cristo es aquel, gloria a Dios, prometido desde Génesis. Gloria a Dios, aquel, gloria a Dios, que iba a nacer de la mujer. Gloria a Dios, y le iba a pisar la cabeza a Satanás, a la serpiente antigua. Gloria a Dios, Cristo vino, gloria a Dios, en son de guerra. Gloria a Dios, Cristo vino a guerrear. Y cualquiera me dice, ¿cómo que vino a guerrear? Sí, Cristo vino a guerrear contra el odio, contra la maldad, contra la incredulidad. Gloria a Dios, Él vino a hacerle guerra a los demonios y a Satanás. Gloria a Dios, que tienen este mundo. Alabado sea el Señor. Pata arriba, gloria a Dios, tiene al hombre que se quita la vida. El mismo tiene al hombre que destruye la familia. Gloria a Dios. Y Cristo vino a hacer guerra contra Satanás. Gloria a Dios. Alabado sea el Señor. Así que, amado hermano y amigo que me escucha, es tiempo de que corra Cristo, porque el que muere sin Cristo no alcanzará el perdón de sus pecados y no podrá alcanzar la vida eterna. Alabado sea el Señor. Así que, gloria a Dios, Cristo vino a guerrear contra el mal, vino a arrebatarle las almas a Satanás. La gloria a Dios, alabado sea el Señor, y yo era una de esas. Yo predico hoy, pero antes estaba metido en el vicio, obedeciendo al príncipe de este mundo que me estaba destruyendo lentamente, pero seguro. Pero gracias a Jesucristo, que oí la palabra de fe del sacrificio de Cristo en la cruz del Calvario, y he creído y he recibido salvación y vida eterna. Alabado sea el Señor. ¿Por qué? Porque reconocí que yo era un pecador, que yo practicaba el pecado, que yo buscaba todo lo malo. Alabado sea el Señor. Mi mente era una fábrica de malas ideas, de maldad y perversidad. Alabado sea el dulce nombre del Señor. Pero gracias a Cristo Jesús, que me ha salvado, ahora le hago guerra
a todo aquello malo que viene a mi mente y cómo le hago guerra con la palabra de verdad, la palabra de vida, la palabra, gloria a Dios, que Cristo ha escrito en mi corazón. Alabado sea el Señor, porque Cristo ha escrito en mi corazón su palabra, y con su palabra me defiendo de todo aquello perversidad que viene de la carne. Gloria a Dios. Alabado sea el Señor. Así que, amigo que me escucha, tú también puedes tener esta bendición. Gloria a Dios. Porque, gloria a Dios, el que no tiene a Cristo se constituye en enemigo de Dios. Porque con una, y pues nos dice el 14, porque con una sola ofrenda hizo perfecto para siempre a los santificados. Gloria a Dios. Está hablando de aquellos que han recibido a Cristo de todo corazón, con toda su alma y con toda su fuerza. Gloria a Dios. Esos son los santificados, separados para Dios, separados para vida eterna. Alabado sea el Señor. Así que gloria a Dios, con una sola ofrenda, o sea, el sacrificio que hizo en la cruz del Calvario por usted y por mí. Alabado sea el Señor. Pero es necesario creer que Cristo fue a la cruz del Calvario y pagó por todos nuestros pecados. Alabado sea el Señor. Y que con esa sola ofrenda nos hizo perfecto para siempre. Gloria a Dios. Así que, gloria a Dios, amado hermano y amigo que me escucha, estas son palabras de Dios. Esta es la palabra verdadera de Dios. Y el Espíritu Santo no se equivoca si dice, porque con una sola ofrenda hizo perfectos para siempre a los santificados. Eso es lo que yo creo en mi corazón, sin poner ninguna duda, sin poner ningún pero. Gloria a Dios, Cristo me santificó y me salvó. Gloria a Dios, en la cruz del Calvario, cuando derramó su sangre por mí y por ti. Alabado sea el Señor. Y nos atestigua lo mismo el Espíritu Santo, porque después de haber dicho esto, he dicho, este es el pacto que haré con ellos después de aquellos días, dice el Señor. Pondré mis leyes en su corazón y en su mente la escribiré. Alabado sea el Señor. Amado amigo que me escucha, gloria a Dios. Cristo te ama. Cristo quiere escribir en tu corazón su palabra para que usted pueda ser salvo. Gloria a Dios por su palabra. Cristo es la palabra, Cristo es la vida. Alabado sea el Señor. Y Cristo derramó su sangre en la cruz del Calvario para salvarnos del mal que viene sobre toda la tierra. Alabado sea el dulce nombre del Señor. Y así nos dice claramente, gloria a Dios, que Dios ha puesto sus leyes en nuestros corazones. Y después nos dice el 17 y añade, y nunca más me acordaré de sus pecados y transgresiones. Gloria a Dios, palabra de Dios fiel y verdadera. Dios lo dice y añade, y nunca más me acordaré de sus pecados y transgresiones. Gloria a Dios. Así que cuando usted acepta a Cristo con todo su corazón, con toda su fuerza, Cristo, la sangre de Cristo lo cubre, lo borre, borra el pecado, lo borra, no lo cubre como los sacrificios de la ley, sino este sacrificio de Cristo perfecto borra todos los pecados. Alabado sea el dulce nombre de nuestro Señor Jesucristo. Y después añade, y nunca más me acordaré
de sus pecados y transgresiones. Perdonó y Dios perdona de a verdad. Dios no es como los hombres que le traen el pasado al amigo o a la amiga o al que sea, le trae el pasado. Alabado sea el Señor. Dios borra sus pecados. Gloria a Dios. Hermano, es mejor estar en las manos de Cristo, porque en las manos de Cristo está la salvación. En las manos de Cristo está la solución a mis pecados. Él es el abogado. Gloria a Dios. Él escribe sus leyes en mi corazón. Gloria a Dios. Él borra mis pecados y añade: y nunca más me acordaré de sus pecados y transgresiones. Y usted dice: y nunca más me voy a acordar de los pecados pasados. Gloria a Dios. Nunca más. Alabado sea el Señor. Recibirá perdón. Gloria a Dios. Y si falla intencionalmente, no porque quiere, no porque te da la gana, en una ligereza, abogado tenemos para con el Padre, a Jesucristo. Gloria a Dios. Me gusta predicar a Cristo. No me canso de predicar a Cristo, porque esa es la vida. Cristo es la vida. Cristo, sin Cristo no hay salvación. Sin Cristo nada de esto que vemos existiría. Gloria a Dios, no existiría mundo, porque la palabra lo dice claramente. En el Verbo era Dios, en el Verbo, en principio era el Verbo, y el Verbo era Dios, y todo fue hecho por el Verbo, y aquel Verbo se encarnó y vimos su gloria como unigénito Hijo de Dios. Alabado sea el Señor. Sin Cristo estamos perdidos, pero con Cristo lo ganamos todo. En Cristo no hay pérdida, en Cristo hay ganancia. Gloria a Dios. Confiesa tu pecado a Cristo. Gloria a Dios. Dile: Señor, reconozco que soy un pecador y que necesito el perdón de tus pecados. Creo en ese sacrificio que tú hiciste en la cruz del Calvario, donde pagaste por todos mis pecados. Oh Dios, perdóname y ayúdame, y enseguida tu nombre será inscrito en el libro de la vida. Alabado sea el Señor. El Señor siempre decía: gloria a Dios, tu fe te ha salvado. Y esa es la fe que queremos, tenemos que tener. La fe en Jesucristo salva al hombre, salva a la mujer, salva al niño, salva a todo el mundo. Gloria a Dios. Alabado sea el Señor. Me gusta, gloria a Dios, leer la palabra del Señor. Gloria a Dios, con una sola ofrenda me hizo perfecto, y nunca más se acordará de mis pecados y de mis transgresiones. Y dice el 18: pues donde hay remisión de esto, no hay más ofrenda por el pecado. En otras palabras, no hay otra forma para salvarse. No hay otro método. Gloria a Dios. El único método, la única fórmula es Cristo Jesús. Cristo crucificado, Cristo resucitado. La sangre de Cristo me limpia de todo pecado. Y Cristo. No hay otro que te pueda salvar. Gloria a Dios. Y no hay otro, gloria a Dios, intermediario entre Dios y los hombres. Gloria a Dios. Solamente, gloria a Dios, el que ministra en la tierra es el Espíritu Santo. Gloria a Dios, enviado por Dios. Gloria a Dios. Y en él habita toda la deidad completa, Padre, Hijo y Espíritu Santo. Gloria a Dios. Ese es el único que puede salvar. Fuera de Cristo nadie podrá salvarse. El mismo Jesús dijo: toda potestad me es dada en los cielos, en la tierra y debajo de la tierra. Alabado sea el Señor. O sea, Cristo es todo en todo. Alabado sea el Señor. Así que, gloria a Dios, amado amigo, gloria a Dios, ese es lo único que puede librarte del pecado.
Pues donde hay remisión de esto, no hay más ofrenda por el pecado. No, ni con dinero, ni con obras, ni con gloria a Dios, haga lo que haga, no te puede salvar si no es a través de el sacrificio de Cristo Jesús en la cruz del Calvario. Alabado sea el Señor. Así que, hermanos, teniendo libertad para entrar en el lugar santísimo por la sangre de Jesucristo, gloria a Dios por el camino nuevo y vivo que Él nos abrió a través del velo, y esto es de su carne. Gloria a Dios, no podemos seguir el camino viejo de la ley mosaica. Tenemos que andar en el camino nuevo, y Cristo es el camino, Él es el camino. En cierta ocasión le dijo: yo soy el camino, la verdad y la vida, es que por mí entra, gloria a Dios, no verá muerte. Alabado sea el Señor. Así que Jesucristo es el camino, la verdad y la vida, y nadie viene al Padre si no es por Él. Alabado sea el Señor. Así que gloria a Dios, amigo, yo te invito, gloria a Dios, a que acepte a Jesucristo como tu Salvador hoy mismo. No lo deje para mañana. Mañana puede ser muy tarde. Alabado sea el dulce nombre de nuestro Señor Jesucristo. Así Cristo dijo, gloria a Dios, en el capítulo 14 de San Juan, versículo 6. Jesús le dijo: yo soy el camino y la verdad y la vida. Nadie viene al Padre si no es por mí. Fíjese, nadie puede ir al Padre si no es por Cristo Jesús. Así que no hay otro nombre, ni de mujer, ni de hombre, ni de joven, ni de guerrero, ni de presidente. Solamente a través de Cristo se alcanza la salvación y la vida eterna. Quiero que se le quede grabado en el corazón a todo el que está escuchando que solamente a través de Cristo puede ser salvo, solamente a través de la fe en el sacrificio que Dios hizo en la cruz del Calvario podrá ser salvo. Gloria a Dios, alabado sea el dulce nombre de nuestro Señor Jesucristo. Así que gloria a Dios, dice la palabra, por el camino nuevo y vivo que Él nos abrió a través del velo, esto es de su carne. Oiga, Cristo fue cortado, apuñalado, gloria a Dios, desgarrado, su carne fue desgarrada, desfigurada, y a través de ese velo de la carne de sufrimiento es que Cristo nos salvó, gloria a Dios. Y este es el camino nuevo es Jesucristo. Él es el camino hacia la vida eterna. Él fue el que dio su vida. Él entregó su cuerpo allí y lo desfiguraron por usted y por mí, amigo que me escucha. Alabado sea el Señor. Y teniendo un gran sacerdote sobre la casa de Dios, ese sacerdote es Cristo Jesús, según el orden de Melquisedec, sacerdote de para siempre, sacerdote de paz, de justicia. Gloria a Dios, eso es lo que quiere decir Melquisedec, un sacerdote de paz, de justicia. Gloria a Dios, y ese es Cristo, el que es justo y nos da paz. Acerquémonos con corazón sincero y en plena certidumbre de fe, purificando los corazones de mala conciencia, lavado los cuerpos con agua pura. Alabado sea el Señor. Hermano que me escucha, antes se lavaban los becerros con agua natural, agua pura de aquella natural, pero el agua que me limpia a mí es aquella que dijo: yo soy
el agua viva. Yo soy el agua viva. Yo soy el que da agua vida, agua de vida. Y esa agua que me limpia a mí es el agua, es Jesucristo, es la palabra. Gloria a Dios. Lo dijo Jesús mismo. Yo soy el agua, yo soy el pan de vida. Gloria a Dios, alabado sea el Señor. Y así, hermano y amigo que me escucha, solamente a través de Cristo, alabado sea el Señor. El mismo Jesús dijo, gloria a Dios, en el último y gran día de la fiesta, Jesús se puso en pies y alzando la voz, diciendo, si alguno tiene sed, venga a mí y beba. El que cree en mí, como dice la Escritura, de su interior correrán ríos de agua viva. Esa agua viva es el Evangelio. Esa agua viva es la palabra de Dios. ¿Y quién es la palabra de Dios? Cristo Jesús es el Verbo de Dios hecho carne, pues Cristo Jesús, y ahora está a la diestra de Dios Padre intercediendo por usted. No se pierda, no se pierda, no sea incrédulo, levántase y corra a buscar una iglesia, que los días están cada día más peligrosos. Sabemos que la tierra tiembla desde hace mucho tiempo, pero ahora como que va temblando más seguidamente. Gloria a Dios, está temblando más seguidamente que antes. Alabado sea el Señor. Los tiempos están peligrosos. Cristo ya viene. Corre y arrepiéntete, sálvate antes que sea demasiado tarde. Gloria a Dios. No haga caso omiso a la palabra de Dios. La palabra de Dios es fiel y verdadera. Y la promesa de Dios es firme, inconmovible. Gloria a Dios. Y esto sucederá ya pronto. Alabado sea el dulce nombre de nuestro Señor Jesucristo. Ya viene Jesús, ya viene, gloria a Dios. Así que reconcíliese con Jesús, reconcíliese antes que sea demasiado tarde. La palabra lo dice claramente: Él es la imagen de Dios invisible, primogénito de toda la creación, porque en Él fueron creadas todas las cosas, las que hay en los cielos, en las que hay en la tierra, visibles e invisibles, sean tronos, sean dominios, sean principados, sean potestades. Todo fue creado por medio de Él y para Él. Alabado sea el Señor. Así que Cristo quiere salvarte. Gloria a Dios. Este es un llamado urgente que el Señor te hace. Arrepentido y convertido, porque el reino de los cielos ya está aquí en la tierra. Alabado sea el Señor. Dios te bendiga. Gloria a Dios. Y en otro domingo continuaremos predicando la palabra del Señor, porque sí hay que predicar el Evangelio a tiempo y fuera de tiempo. Muchos saludos a estos hermanos, y estaré orando por todos ellos. Oraré por la hermana Esther, gloria a Dios, y por toda la humanidad, también por Quinto, gloria a Dios, la voy, alabado sea el Señor. Así que hermanos y amigos, gloria a Dios, ahora oraremos, gloria a Dios, por Mauricio Coto, también oraremos por Dolca Saldaña, oraremos, gloria a Dios, por todos, alabado sea el Señor. Oraremos por Rosana Saldaña, gloria a Dios. Oraremos por Juana María Soto y Helen Chen, Mauricio Coto, Lucía Rosa, gloria a Dios. Por Esteban Osorio, Saulo Saldaña Jr., Aida Cruz, gloria a Dios. Seguiremos orando por Miguel Saldaña, gloria a Dios. Luis Estien, gloria a Dios. Por Sopi Saldaña,
Félix Santiago, Isabel Albino, y también por Isabel Soto, María Medina, gloria a Dios, la pastora Israel Rivera, y por toda su familia, también, gloria a Dios, oraremos por José Luis Aldaña, gloria a Dios, oraremos también por mi prima Diana, gloria a Dios, Diana Cruz Rivera, y también por Luisito Rosa. Dios me los bendiga, por él y toda su familia. Estaré orando por Constancia Bocla y todas sus nietas y sus hijas. Gloria a Dios, también quiero orar por Andrea, gloria a Dios, Miranda, y también por Chispi. Estaré orando por toda la familia García. Nazario Navarro, te envío saludos. También quiero enviarle saludos a Eduardo y familia. Gloria a Dios. También, gloria a Dios, quiero enviarle saludos a todos los que están escuchando. Toñín Nieves, Toñito Coto, Pedrito Coto. Dios me los bendiga a todos. Alabado sea el dulce nombre del Señor. Estaré orando en estos minutos para salvación, para sanidad. Gloria a Dios. Padre amado, te alabo y te glorifico. Te doy toda gloria y toda honra. Y te pido en el poderoso nombre de tu Hijo amado, Jesucristo, salud para estas almas que están enfermas. Mira los que están encamados, mira los que están enfermos, mira los confinados, Dios mío. Mira todas estas almas en los hospitales, Dios mío. Mira la deficiencia que hay en nuestro hospital en Santa Cruz. Oh, Dios mío, yo te pido que todo pueda ser corregido. Yo te pido en el poderoso nombre de Jesús, que los enfermos que están ahí puedan ser bien atendidos, Dios mío, que el Espíritu Santo pase, Señor, y toque y convenza de pecado, y ahí en sus lechos te acepten como su Salvador personal. En los hogares, los que han sido desechados por la ciencia médica, oh Dios mío, que puedan recibir salud. Para ti no hay nada imposible, Dios mío. Yo creo que tú puedes levantar los muertos, Dios mío. Yo creo que tú lo puedes levantar muerto de 20 años de muerto y demás, porque el poder tuyo es ilimitado. Tú lo puedes todo, Señor. No hay nada difícil para ti. Por eso clamo a ti que tú de salud, clamo a ti que tú salve las almas, clamo a ti que nos proteja y nos bendiga, clamo a ti, Dios mío, para que tu bendición sea derramada sobre Santa Cruz, Dios mío, y las almas corran a convertirse, corran arrepentido a recibir a Jesucristo. Padre, en el nombre de Jesús, te presento en Santo Domingo a mi hermano Luis García y su esposa. Bendícelo, Señor, también allá a todos los que estén, Señor, en otros países. Bendícelo, Señor, bendice a Venezuela. Mira las almas de Venezuela que están sufriendo, los que han perdido familiares. Oh, Dios mío, tráele consolación, tráele salvación. Oh, Dios mío, te pido por todo, todo en todo lugar. Dios mío, bendice a los extranjeros, bendice, Señor, a todo aquel que busca refugio en otras islas. Dios mío, bendícelos y ayúdalos a seguir hacia adelante, Padre. Yo te pido todas estas cosas, Dios mío. Te pido por mi hijo, Carlos Aldaña Jr. Te pido por todo, Dios mío, en el nombre poderoso de Jesús. Bendice a Mano Marco y su esposa, Dios mío. Y en estos momentos te presento a Fernando Pérez y a Nancy. Dale salud, bendícelos y ayúdalos, Señor. Todo te lo pido en el poderoso nombre de Jesús. Amén y amén. Hasta el próximo domingo, si el Señor lo permite. Se despide de usted el hermano Carlos Aldaña. Hasta el próximo domingo a las 4 de la tarde, cuando tendremos otro programa por esta misma radioemisora 91.9, la emisora de la fe, el amor y la esperanza, con sus teléfonos 7 340 772 9090. Dios lo bendiga. Amén.

Padre, en el nombre de Jesús, Padre, glorifícate en este programa, en esta hora, Padre. Bendice todo aquel que me está escuchando, bendice los que me están viendo a través de las redes sociales, Jehová. Glorifícate a través de tu palabra, levanta bandera de victoria en el nombre de Jesús. Amén y amén. Dios te bendiga, Dios te guarde. Amén. Los que me están escuchando a través de la radio, no se asuste que empecé con una alabanza diferente hoy. Bendito sea el Señor, pero que también tiene que ver con la escatología bíblica. Bendito sea el Señor. Este es tu hermano Luis Julián en el programa radial La Isla de Patmos, que se transmite todos los domingos a las 5 de la tarde, hora de Islas Vírgenes. Bendito sea el Señor. Amén. A través de esta tu radioemisora Latino 91.9 FM. Y estamos también en el internet a través de papiloveradio.com. Y Dios bendiga a los que me están mirando a través de las múltiples redes sociales. Amén. Pues en esta tarde, como acostumbramos a hacer, tenemos un estudio de la palabra. Amén. Gloria a Jesús. Y el estudio va a ser, puede buscar ahora en el libro de Lucas, capítulo 21. Vamos a leer en Lucas, capítulo 21, versos 25 al 27. Repito, Lucas, capítulo 21, versos 25 al 27, para que vaya buscando desde ahora. Y si usted tiene una Biblia en inglés de la versión King James, búsquela también, ¿ok? Si tiene una Biblia inglesa de la versión King James, búsquela también. Y si usted sabe leer inglés. Pero antes del estudio bíblico, pues vamos a dar un resumen de algunas noticias que han acontecido en estos últimos días a nivel mundial, antes de dar la enseñanza bíblica. Y por supuesto vamos a también leer unas citas de el predicador de Inglaterra, Charles Spurgeon. Bendito sea el Señor. Así que vamos a hablar de algunas cosas que han acontecido, que han acontecido en este globo terráqueo. Bendito sea el Señor. Pues vamos a ver. En estos días se informó que el secretario de Estado de la Nación Americana, Marcos Rubio, revocó la residencia permanente de Tarek al-Qudari, un estudiante del país árabe de Kuwait que había entrado a Estados Unidos en el año 2014 con una visa estudiantil. Y después obtuvo la residencia permanente en el año 2024. Se dice que en internet el individuo elogió los ataques de Hamas del 7 de octubre de 2023. Llamó a Estados Unidos el enemigo y explícitamente deseó que lastimaran al presidente Donald Trump y al primer ministro de Israel, Benjamín Netanyahu. Bendito sea el Señor. En España, un enorme banner con las palabras Destroy Israel, o sea, destruid a Israel, se desplegó entre la multitud durante la ceremonia de apertura del famoso festival de San Fermín en la ciudad de Pamplona. Este conocido festival se celebra anualmente y dura varios días. Amén. E incluye el encierro. El encierro es este evento que en inglés ¿verdad? Es conocido como The Running of the Bulls, donde la gente corre por la calle y los toros pues corren atrás de ellos. El banner también mostraba las iniciales EHKS, que se refiere al Consejo Socialista del país.

Vasco, que es un grupo de izquierda radical y pro-independentista vasco. Eso sucedió en España, amén. Y en el torneo de la Copa Mundial de Fútbol de la FIFA, este pasado 7 de julio, el equipo nacional de Argentina eliminó al equipo de Egipto 3-2 en un partido que algunos consideraron controversial. Después del juego, el dirigente del equipo egipcio se incomodó en gran manera al ver que fanáticos de Argentina le mostraban una bandera de Israel. Amén. Hossam Hassan, que es el dirigente del equipo egipcio, empezó a gritarle a los aficionados argentinos, escupió en dirección de ellos y causó que la seguridad interviniera para calmarlo. Unos días previos, el señor Hassan había agitado la bandera palestina cuando Egipto venció al equipo de Australia, ¿ok? Y hablando de esa victoria de Egipto contra el grupo nacional o el equipo nacional de Australia, que ocurrió el pasado 3 de julio, hubo celebraciones callejeras en el estado de Nueva York después de la conclusión de ese juego. Y un streamer que tiene muchos seguidores en el internet y es conocido con el apodo de Snico, transmitió durante las celebraciones en vivo y dijo: "Esta es la República Islámica de New Yorkistán". También dijo las siguientes citas: "El Islam estará en cada hogar, inshallah. El mundo entero se convertirá al Islam". Y también dijo: "Bienvenido al Nueva York de Mamdani, que es el alcalde de la ciudad de Nueva York. Ven", continúo con la cita, "ven esta ciudad, ven cómo se ve, inshallah, su ciudad se verá exactamente igual", dijo Snico. Snico, quien es de madre filipina y padre haitiano, nació en el estado de Nueva York, pero se convirtió al Islam en el año 2023. Amén, bendito sea el Señor. Y anoche se informó que el senador republicano de Carolina del Sur, Lindsey Graham, falleció. Se dice que falleció ayer a la edad de 71 años. Según se informó en los medios noticiosos, murió a causa de una enfermedad grave y repentina. Bendito sea el Señor. Graham fue un firme defensor del pueblo de Israel y también de Ucrania, y el día previo había estado en Ucrania. Él estaba hablando con el presidente de Ucrania, pero hace unas horas atrás se ha dicho que se ha estado preguntando por los medios de que si realmente esto fue una enfermedad. Se está hablando de que se está preguntando que si esta muerte fue causada por Irán. Irán salió celebrando la muerte del senador Lindsey Graham. Se ha preguntado también si Rusia estuvo atrás de esto. Así que vamos a ver qué pasa durante el transcurso de los días. Y se dice que el ex líder del país árabe de Qatar, Sheikh Hamad bin Khalifa Al Thani, falleció hoy a la edad de 74 años. Al Thani era el padre del actual gobernante de Qatar, de este país árabe, que es ¿verdad?, que ellos están en contra de Israel también. Bendito sea el Señor. Y esas son algunas de las noticias a nivel mundial. Amén. Así que vamos a leer dos citas hoy del conocido predicador de Inglaterra, el señor Charles Spurgeon, que es conocido como el príncipe de los predicadores o the prince of preachers. Y como acostumbro, leo las citas primeramente en inglés y después al español. Amén. Primera cita dice así, en inglés y después en español, dice así: Sufferers are our tutors. They educate us for the skies. Repito,
Sufferers are our tutors. They educate us for the skies. En español dice así. Los que sufren son nuestros tutores. Nos educan para los cielos. Repito, los que sufren son nuestros tutores. Nos educan para los cielos. Y la otra cita dice así. Man's security is the devil's opportunity. Man's security is the devil's opportunity. En español dice, la seguridad del hombre es la oportunidad del diablo. Repito, la seguridad del hombre es la oportunidad del diablo. Amén. Y esas han sido las citas por este domingo de El Príncipe de los Predicadores, el señor Charles Spurgeon. Amén. Así que vamos a leer ahora en el libro de Lucas, capítulo 21, bendito sea el Señor, versos 25 al 27, y vamos a usar la versión Reina Valera del año 1960. Amén. El Evangelio según Lucas, capítulo 21, versos 25 al 27. El título de la enseñanza de hoy es el siguiente. Habla la Biblia de infartos o paros cardíacos durante la tribulación. Repito, habla la Biblia, es una pregunta, habla la Biblia de infartos o paros cardíacos durante la tribulación. Vamos a ver, ¿y por qué esa pregunta? La palabra del Señor dice así en Lucas capítulo 21, versos 25 al 27. En el nombre del Padre, del Hijo y del Espíritu Santo. Amén. Dice, entonces habrá señales en el sol, en la luna y en las estrellas. Y en la tierra angustia de las gentes confundidas a causa del bramido del mar y de las olas. Desfalleciendo los hombres por el temor y la expectación de las cosas que sobrevendrán en la tierra, porque las potencias de los cielos serán conmovidas. Entonces verán al Hijo del Hombre que vendrá en una nube con poder y gran gloria. Palabra del Señor. Los versos 25 al 26 del capítulo 21 del Evangelio de Lucas tienen que ver con el periodo de tribulación. Déjeme beber un poco de agua. Amén. Repito, los versos 25 y 26 del capítulo 21 de Lucas tienen que ver con el periodo de tribulación, donde dice, entonces habrá señales en el sol, en la luna y en las estrellas, y en la tierra angustia de las gentes confundidas a causa del bramido del mar y de las olas, desfalleciendo los hombres por el temor y la expectación de las cosas que sobrevendrán en la tierra, porque las potencias de los cielos serán conmovidas. Ahora, el verso después, que es Lucas capítulo 21, verso 27, tiene que ver con la segunda venida de Cristo a la tierra, que es después de los 7 años de tribulación, que no debe de ser confundida, nuevamente hablo de eso, con el arrebatamiento de la iglesia. El arrebatamiento de la iglesia es cuando Cristo viene por la iglesia, se queda en el aire y sucede antes del periodo de 7 años de tribulación. La segunda venida eso ocurre antes de los 7 años de tribulación. La segunda venida es después de los 7 años de tribulación, cuando Cristo vuelve con la iglesia para reinar 1000 años en la tierra. Entonces el verso 27 dice, Lucas capítulo 21, verso 27 dice, entonces, ese entonces significa después de los 7 años de tribulación. Entonces verán al Hijo del Hombre, o sea Jesucristo, que vendrá en una nube
con poder y gran gloria. Ahora, hay personas, el tiempo de la tribulación será un tiempo terrible. Son 7 años de tribulación. Amén. Donde habrán guerras, habrán terremotos, donde habrá persecución. Bendito sea el Señor. Amén. Y la iglesia no estará aquí. Ahora, ese tiempo será tan terrible que ningún otro tiempo en la historia del mundo se podrá comparar con ese periodo conocido como el periodo de tribulación. Y van a suceder cosas terribles. Ahora, hay personas, hay un verso que según algunos indica que habrán personas que morirán. Algunos creen que este verso habla de que hay personas que durante la tribulación morirán por causa de un infarto o un ataque al corazón, que es lo mismo, o un paro cardíaco. Un paro cardíaco no es lo mismo que un infarto, que es un ataque al corazón. Hay personas que confunden las dos cosas. Amén. Y yo que sé un poco de cardiología, para los que no lo saben, yo soy técnico de electrocardiografía certificado. Ya llevo más de 15 años, ¿verdad?, trabajando en el área de cardiografía, y llevo más de 20 años en el campo de salud, por la gracia de Dios. Amén. Un paro cardíaco no es lo mismo que un infarto. Un infarto, conocido también como un ataque al corazón, puede causar un paro cardíaco, lo que en inglés le dicen un cardiac arrest. Amén. Bendito sea el Señor, pero no es lo mismo que un paro cardíaco. Ahora, amén. Vamos a leer el verso que algunos creen, o algunos por lo menos piensan, que posiblemente se refiere a infartos o a paros cardíacos durante el periodo de la tribulación. Primeramente voy a leer nuevamente Lucas capítulo 21, verso 25. Dios bendiga a María Carrión. Lucas capítulo 21, verso 25 dice: entonces, esto tiene que ver con el periodo de tribulación, repito. Entonces habrá señales en el sol, en la luna y en las estrellas. Y en la tierra angustia, ve que no será un tiempo fácil, de las gentes confundidas a causa del bramido del mar y de las olas. Amén. Entonces, ¿qué es lo que hace cuando se habla de... ¿qué tiene que ver con las olas? Un tsunami. En aquel tiempo habrán terremotos terribles. Habrán tsunamis, o sea, maremotos. Ahora, mire cómo dice el próximo verso, que también tiene que ver con el periodo de tribulación, que está conectado con el verso que acabo de leer. Lucas capítulo 21, verso 26. Dice así: desfalleciendo, esa es la palabra que quiero, ¿verdad?, que queremos, en la cual nos queremos concentrar. Dice: desfalleciendo los hombres por el temor y la expectación de las cosas que sobrevendrán en la tierra, porque las potencias de los cielos serán conmovidas. Fíjese que ese verso dice, Lucas capítulo 21, verso 26, desfalleciendo los hombres por el temor y la expectación de las cosas que sobrevendrán en la tierra. Ahora, cuando usted lee algunas personas, hay personas y personas de habla inglesa que estudian la Biblia en inglés, que creen que este verso habla de que habrán personas que sufrirán de infartos
o de paros cardíacos durante el periodo de tribulación. ¿Por qué? La versión que acabo de leer en español, amén, y déjeme decirle que algunas personas creen que la versión Reina Valera de 1960 es una traducción al español del King James, y no es. La versión Reina Valera no es una traducción al español de la versión King James, amén. La versión Reina Valera de 1960 es una revisión de una versión previa de la Reina Valera. Está la Reina Valera 1909, que a mí me gusta esa versión. Ahora, la versión Reina Valera de 1960, en esta versión, en Lucas capítulo 21, verso 26, está la palabra desfalleciendo. Dice, desfalleciendo los hombres por el temor y la expectación de las cosas que sobrevendrán en la tierra. ¿Ok? Dice desfalleciendo. Ahora, vamos a ver cómo dice la versión inglesa King James. Dios bendiga a Teresita Santos. Amén. La versión King James, en el mismo verso, en Lucas capítulo 21, verso 26, dice así. Escuche bien lo que entiende en inglés. Los que no saben inglés, pues yo voy a explicar. Dice así. Man's hearts failing them for fear and for looking after those things which are coming on the earth, for the powers of heaven shall be shaken. Repito la versión King James, Lucas capítulo 21, verso 26. Dice, man's hearts failing them for fear. O sea, en español se puede traducir de la siguiente manera. Los corazones de los hombres fallándoles por el temor. En español dice así, en Lucas capítulo 21, verso 26, Reina Valera, 1960. Desfalleciendo los hombres por el temor. Y sigue el resto del verso. En la versión King James dice, man's hearts failing them for fear. O sea, se puede traducir de esta manera, los corazones de los hombres fallándoles por el temor. O sea, algunas personas creen que aquí está hablando de que van a haber personas durante el periodo de tribulación que van a sufrir infartos o ataques al corazón por causa de las cosas terribles que van a suceder durante el periodo de la tribulación. Amén. Y se puede entender de que algunas personas lo interpreten de esta manera, porque dice man's hearts failing, o sea, los corazones de los hombres fallando. ¿Ok? Ahora, vuelvo y leo la versión en español, pero luego voy a leer otras versiones en español, a ver si esto está hablando de que durante el periodo de tribulación habrán personas que van a sufrir ataques al corazón o paros cardíacos. Vuelvo y leo Lucas capítulo 21, verso 26. En la versión Reina Valera de 1960 dice, desfalleciendo los hombres por el temor y la expectación de las cosas que sobrevendrán en la tierra, porque las potencias de los cielos serán conmovidas. Fíjese que la versión Reina Valera del año 1960, en Lucas capítulo 21, verso 26, tiene la palabra desfalleciendo. Amén. Vamos a leer otras versiones del mismo verso, en Lucas capítulo 21, verso 26. ¿Cómo dice la versión Dios habla hoy? En el mismo verso, pero la versión Dios habla hoy dice así.
Escuche cómo dice esta versión. Dice, la gente se desmayará. Fíjese que la versión Reina Valera de 1960 tiene la palabra desfalleciendo. La versión King James dice hearts failing, que se puede interpretar como que los corazones de los hombres le fallan. Pero la versión Dios habla hoy tiene la palabra desmayará. Sigo leyendo. La versión Dios habla hoy en Lucas capítulo 21 verso 26 dice: la gente se desmayará de miedo al pensar en lo que va a sucederle al mundo, pues hasta las fuerzas celestiales serán sacudidas. Eso dice la versión Dios habla hoy. Vamos a seguir leyendo otras versiones. La Nueva Biblia Viva dice así, en el mismo verso. La Nueva Biblia Viva dice: los hombres se desmayarán de terror por el miedo de lo que sucederá con el mundo. Todos los cuerpos celestes serán sacudidos. ¿Okay? La Nueva Versión Internacional dice así. La Nueva Versión Internacional dice: se desmayarán de terror los hombres temerosos por lo que va a sucederle al mundo, porque los cuerpos celestes serán sacudidos. Amén. Otra versión, la palabra de Dios para todos dice así. La palabra de Dios para todos dice: la gente tendrá tanto miedo que se desmayará por lo que pasa en el mundo, pues aún los astros temblarán. Eso dice la versión palabra de Dios para todos. Ahora, ¿cómo dice la traducción en lenguaje actual? La traducción en lenguaje actual dice así: la gente vivirá en tal terror que se desmayará al pensar en el fin del mundo. Todas las potencias del cielo serán derribadas. Amén. Así que algunas versiones en español hablan de desmayo. Como dije, algunas personas creen que este verso habla acerca de paros cardíacos, otros de ataques. Algunos creen que está hablando de ataques al corazón. Bendito sea el Señor. Pero otros, como hay varias versiones que hablan acerca de desmayos. Otros creen que esto tiene que ver cuando habla de que la gente van a desfallecer. O como dice en inglés, en la versión inglés, man's heart's failing. Que en sí, lo que se está hablando aquí es que van a haber personas que se van a desmayar. Ahora, hay personas que cuando habla de desfallecer, ellos lo toman en forma simbólica. Pero es más probable, ¿verdad? Yo creo que aquí está hablando de que literalmente habrán personas que se van a desmayar. Amén. Bendito sea el Señor. Me están mandando saludos desde, dice aquí en YouTube, desde Madrid, España. Amén. Que Dios bendiga a España. Amén. Y que el Señor siga salvando en España. La sangre de Cristo tiene poder. Yo creo que aquí tiene que ver que este verso a lo que se refiere es que habrán personas que durante el periodo de tribulación van a sufrir el desmayo. Porque es que este periodo va a ser tan terrible. El terror va a ser tan terrible que las personas se van a desmayar. Personas del susto se van a desmayar. Amén. Y puede ser. Y es posible que a través del desmayo. Algunos también. Es posible que a través del desmayo. Algunos también tengan paros cardíacos o infartos al corazón. Amén. Pero yo creo que aquí está hablando de que van a haber personas que se van a desmayar. Bendito sea el Señor. Es como hay personas que cuando reciben una mala noticia, se desmayan. Bendito sea el Señor. Amén.
Y sea que esté hablando esto de infartos o no esté hablando de infartos, sino que esté hablando de simplemente de desmayo, como quiera. Este verso nos enseña que será un tiempo terrible, que no será un tiempo fácil. Por eso, amigo que me escuchas, ese periodo será un tiempo de tribulación. ¿Ok? De tribulación, bendito sea el Señor. Por eso es que usted tiene que servirle a Dios. Amén. Por eso es que usted tiene que ese corazón que usted tiene arraigado en las cosas terrenales, entregar su vida a Cristo para que Él desarraigue. No sé si lo dije correctamente, a lo mejor no lo dije correctamente, para que ese corazón que está arraigado a las cosas terrenales pueda estar desarraigado de este mundo y usted aferrarse, abrazar a Cristo. Porque este mundo es pasajero. Amén. El cielo y la tierra pasará, pero su palabra no pasará. Y si su palabra no pasará, y si Dios no miente, entonces lo que dice en Lucas capítulo 21 y verso 26 es cierto. Que van a haber personas que se van a desmayar del terror tan terrible. Habrán personas que tendrán un buen cuerpo, que a lo mejor tendrán un buen cuerpo físico, pero no van a resistir y se van a desmayar. ¿Ok? Así que no será un tiempo fácil. Será un periodo de desmayos. Gloria a Jesús. Así que cuando aquí dice en Lucas capítulo 21 verso 26 dice, cuando dice, como dice la versión Reina Valera de 1960, cuando dice desfalleciendo los hombres por el temor y la expectación de las cosas que sobrevendrán en la tierra. Aquí está hablando de que van a haber personas que se van a desmayar de terror, de miedo. Se van a desmayar del susto. Amén. Y usted no quiere estar aquí. Pero como yo he dicho en otras ocasiones, puede ser que antes que la trompeta suene, la muerte venga a su vida. Y nosotros queremos que usted, si la muerte viene a su vida, su alma vaya a un lugar de gozo. Hay personas que dicen un lugar de descanso, está bien. Pero como yo he dicho, el alma del creyente, cuando el creyente muere, su alma no duerme. Está bien, es un lugar de descanso porque van a descansar de las obras terrenales. Pero no es que el alma del creyente va a estar durmiendo. Usted va a entrar al gozo del Señor. Bendito sea el Señor. Y nosotros queremos, amigo, que usted escape de ese tiempo. Que si la muerte viene, usted se pueda ir al cielo. O que si la trompeta suene, usted se vaya en el rapto o en el arrebatamiento de la iglesia, que es lo mismo. Y que no, usted no entre en ese periodo, que será un periodo donde las personas van a ser decapitadas. Donde habrán personas que demonios que tendrán colas como de escorpiones, según Apocalipsis capítulo 9. Van a picar a las personas y las personas no van a morir. Donde el falso profeta engañará a las personas con falsos milagros, con señales satánicas, donde el anticristo va a pedir que las personas les rindan culto a él. Amén. Y donde habrán personas que se van a desmayar. Así que si usted quiere aceptar a Cristo, repita esta oración.
pero no simplemente quiero que usted la repita, sino que se la diga a Dios. Cierre sus ojos donde usted está, si usted puede cerrar los ojos, porque a lo mejor está conduciendo, pero repita esta oración. Dios, reconozco que soy un pecador. Te pido perdón por mis pecados. Acepto a tu Hijo Jesucristo como mi único Salvador. Escribe mi nombre en el libro de la vida. Límpiame de toda maldad. En el nombre de Jesús. Amén. Búscate una iglesia donde se predique la sana doctrina, donde se predique Padre, Hijo y Espíritu Santo. Amén. Así que este ha sido el programa radial La Isla de Patmos. Si usted se quiere comunicar con este servidor, mi correo electrónico es lascopasdeira7@gmail.com. Usted va a escribir las palabras juntas, las copas de ira, y después le pone el número 7 y después @gmail.com, todo junto. Amén. 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Y dice en el libro de los Hebreos, capítulo 10, verso 37, porque aún un poquito y el que ha de venir vendrá y no tardará. Dios te bendiga.